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Son las 6:21.

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1: Un superarquero con mucha personalidad y capitán de la selección de Paraguay es José Luis Chilavert. Él estuvo en dos mundiales, Francia 1998 y Corea-Japón 2002. En ambos torneos fue capitán y lideró al equipo hasta los octavos de final. En Francia 98, Paraguay estuvo a punto de eliminar al eventual campeón Francia en un emocionante partido que se decidió en tiempo extra con gol de oro.
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0: 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En atención a una solicitud por parte de tres municipios de Nuevo León y en cumplimiento a lo dispuesto por el Cabildo Regio, el gobierno de Monterrey entregó 10 vehículos, incluyendo 3 motocicletas, a las secretarías de seguridad de Allende, Montemorelos y Gualagüises. El propio alcalde Adrián de la Garza encabezó la comitiva que acudió a estas ciudades a cumplir con la donación. Es muy importante la aportación que hace Monterrey. Es precisamente seguir contribuyendo en la seguridad de Monterrey y en la seguridad, por supuesto, de los municipios que son nuestros hermanos, amigos, vecinos, mencionó el edil regio. 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
1: Hoy sale el segundo finalista del fútbol mexicano entre el equipo de Pumas y el Pachuca. El marcador está a favor de los Tuzos 1-0, pero CU es muy complicado y los pupilos de Efraín Juárez, vaya que son muy difíciles de vencer en su casa.
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3: No es la especie más fuerte la que sobrevivirá,
4: ni la más inteligente,
3: sino la que se adapta mejor a los cambios.
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2: 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Marco el Diablo Echeverry, jugador boliviano, y que encaminó a esa selección al mundial.

0: Mundial de Estados Unidos 1994, después de 44 años de no estar en una justa mundialista. Y lo que son las cosas, Echeverry jugó apenas 2 minutos y medio del primer partido contra Alemania, siendo expulsado por una falta artera. Esta expulsión significó la pérdida para Bolivia, porque dependían de su talento y el equipo no pudo superar la fase de grupos.
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0: 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En Escobedo, el alcalde Andrés Mijes Llovera destacó en sus redes sociales el gran éxito que tuvo la apertura del nuevo Costco, donde se registraron más de 35,000 visitantes tan solo en su primer día. Mijes señaló que esta cadena comercial no llegó por casualidad y dijo que llegó porque Escobedo tiene un gobierno que cumple y da las facilidades para que se instalen, por lo que ya muchos voltean a ver a la capital de la transformación, donde su lema es sí a la inversión, no a la extorsión, recalcó el edil. 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
1: Estos son los próximos tres partidos de la selección mexicana amistosos previo al Mundial. Estarán enfrentando a la selección de Ghana el viernes 22 de mayo. El día sábado 30 enfrentarán a Australia. Y el 4 de junio a Serbia. Después de ahí, ya se viene la inauguración del Mundial el día 11 de junio ante Sudáfrica en el Azteca.
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3: No trates de ser original. Trata de ser bueno.
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2: El portero cafetalero René Higuita solamente participó en un mundial, el de Italia 90, aunque llevó

0: al equipo a octavos de final por primera vez en su historia. Un error suyo en ese partido contra Camerún, donde perdió un balón ante Roger Milla y resultó la eliminación de Colombia. Por ese incidente, le pusieron de apodo El Loco.
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Son las 8:47.

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2: El ISET de Nuevo León capacitó en Allende alrededor de 25 madres de familia para laborar como choferes de transporte de carga. La capacitación se realizó en colaboración con Fide Citrus e ISET Allende para ampliar las oportunidades laborales de las mujeres en sectores tradicionalmente ocupados por hombres como el autotransporte federal. El director del ISET, David Rodríguez Calderón, y el administrador Israel Castillo Álvarez reconocieron el esfuerzo de las graduadas y destacó la importancia de este programa para fortalecer la capacitación. 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
3: El emprendedor es alguien que tiene una visión de algo y un deseo ferviente de crear.
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2: 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Un grande jugador que ha tenido la selección de Alemania es Jürgen Klinsmann. Participó en 3 Copas del Mundo, ganando el torneo en Italia 1990 y alcanzando los cuartos de final en Estados Unidos 1994 y Francia 1998. Además de su éxito como jugador, también dirigió a Alemania en el Mundial del 2006, donde el equipo obtuvo el tercer lugar.
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1: Bienvenidas y bienvenidos a la Hora Nacional. Muy buenas noches. Hoy no está conmigo el Chap, pero me da mucho gusto que me acompañe Orlando Bad.
2: Lo cual es un verdadero placer, mi Leos. Y vamos a arrancar con música de Gil Nabón, un artista que hace rap en lengua mazahua, llevando sus raíces y tradiciones a nuevas generaciones con su música.
1: Además, hablaremos sobre el Día Nacional del Psicólogo y del ABC de las Emociones, que es la estrategia impulsada por el gobierno federal para fortalecer la salud mental de jóvenes y también prevenir las adicciones y la violencia.
2: Les compartiremos información sobre el Registro Nacional del líneas telefónicas, porque su plazo de inscripción vence el 30 de junio.
1: A propósito del Día Mundial de la Diversidad Cultural para el Diálogo y el Desarrollo, vamos a platicar con la cineasta indígena Anat Sayeb sobre el documental Licham Morí.
2: Tenemos un reportaje especial sobre el Día Nacional de la Lucha contra la Homofobia, Lesbofobia, Transfobia y Bifobia, una fecha que busca promover el respeto, la igualdad y la no discriminación.
1: Tendremos nuestros flashazos del bienestar, que tienen información breve y útil sobre programas sociales y apoyos para la población.
2: Y en las Chilanguiales traemos una lista de las mejores ferias, museos y eventos culturales en la Ciudad de México.
1: En México, más de 7 millones de personas hablan alguna lengua indígena, según el INEGI. Y entre ellas, el mazahua se mantiene como una de las más representativas del centro del país.
2: En este contexto, surge la propuesta de Gil Nabón, un rapero que usa la música urbana para preservar su lengua, combinando el hip hop con la cosmovisión mazahua para acercar a las nuevas generaciones a sus raíces.
1: Sí, él es uno de los artistas indígenas que han encontrado en el rap una forma de identidad y también de resistencia cultural. Vamos a ver y escuchar una de sus canciones.
3: Kimi Treche aquí en Getzco Gil Nabón, soy Gil Nabón y vamos a cantar Recuerdo aquí en la Hora Nacional.

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1: En México, más de 35 millones de niñas, niños y adolescentes tienen distintos retos emocionales en su desarrollo, lo que ha puesto a la salud mental como un tema prioritario en la agenda pública.
2: El programa El ABC de las Emociones busca brindar herramientas para identificar, nombrar y gestionar lo que sentimos, con el objetivo de prevenir conductas de riesgo como las adicciones o la violencia en contextos escolares y comunitarios.
1: Las iniciativas preventivas en escuelas y comunidades son clave para poder fortalecer el bienestar emocional desde edades tempranas. Vamos a conocer de qué se tratan estas actividades que se están implementando en los salones de clase.
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2: En México existen más de 300,000 profesionales de la salud mental y el 20 de mayo además es su día, el día del psicólogo y de la psicóloga. Es importante saber qué es lo que pasa en esa carrera, en esa disciplina y cómo nos afecta y cómo también nos beneficia. Es por eso que en esta noche viene la doctora Jessica Zapata Téllez del Instituto de Psiquiatría Ramón de la Fuente Muñiz para platicar de todo lo relacionado con nuestra salud mental. Doctora, bienvenida a la
6: Muchísimas gracias. Un gusto que podamos hablar de estos temas aquí.
2: Empecemos por algo que es muy común, que de pronto la gente hasta ignore un poco lo que pasa en su cabeza y en sus emociones. ¿Por qué hay que darle reconocimiento?
6: Esa es una pregunta importante. Creo que hay que darle reconocimiento porque es parte también de la salud integral de los seres humanos. No solamente hay que tener nuestro cuerpo bien al 100%, creo que también la forma en cómo nos sentimos y lo que pensamos impacta en las cosas que hacemos y en cómo nos conectamos a las cosas que son importantes para nosotros. Creo que eso es bueno.
2: Hay bastantes avances en esta percepción de ir a terapias, pero aún hay algunos tabúes.
6: Yo creo que uno muy importante es creer que las personas que van al psicólogo son débiles o que no pueden con sus problemas solos o solas. Eso es falso. Creo que el hecho de que ya haya algo que te afecte, aunque sea pequeño en tu vida cotidiana, es motivo de atención. Y la verdad es que nosotros los psicólogos ayudamos mucho a desatorar las cosas que nos mantienen sufriendo. Eso es importante.
2: También es importante recordarle a la gente que hay diferentes tipos de terapias y de disciplinas y que pues podemos buscar en uno y en otro hasta encontrar la que más nos agrade.
6: Sí, hay varios enfoques de psicoterapia. Hay algunos que de hecho están más apegados a las cuestiones científicas que nos pueden decir que hay evidencia que funciona para diferentes tratamientos. Los enfoques que tienen más enfoque psicológico científico tienen que ver con las terapias de conducta. Actualmente son aquellas que tienen más evidencia.
2: De pronto se puede pensar que hay alguna edad específica buena o mala para acudir con un profesional de la salud mental, pero eso también es falso.
7: Sí, es falso. Habemos psicólogos que somos especialistas en los diferentes grupos etarios de la vida. Hay especialistas en niños que atienden problemas de conducta. Uh-huh. Hay psicólogos que son especialistas en adolescentes que trabajan muy en conjunto con los padres, por supuesto con adultos. Y un área que de pronto es muy olvidada, pero también hay mucha atención, es a los adultos mayores, que se cree que ya no reciben o ya no deberían recibir atención psicoterapéutica, y esto es falso.
2: Hay algo que yo quiero preguntarle específicamente, el ABC de las emociones, ¿de qué se trata?
7: Se trata de poder gestionar nuestras emociones de la mejor manera para poder alcanzar nuestras metas. Uno de los primeros pasos es poder reconocer cuando estamos experimentando una emoción y poderle poner una etiqueta, saber qué es lo que estamos sintiendo, porque es muy común que confundamos de pronto tristeza con enojo o algunas otras emociones. La siguiente parte también es saber los impulsos que esa emoción nos genera y saber si esos impulsos son adecuados con las metas que tenemos en cada situación.
2: Bueno, y lo que decía, hasta las películas sirven
7: sí,
2: para eso, ¿no?
7: Sí, en las películas podemos encontrar mucha información recreativa y también informativa.
2: ¿Algunos hábitos que nos pueda recomendar para cuidar nuestra salud mental?
7: Sí, creo que lo primero es cuidar también nuestro cuerpo. Si nuestro cuerpo está bien, también nuestro sistema emocional o nuestro sistema mental está bien. Lo segundo también es atender, no dejar que las cosas se nos junten, sino notar cuando hay pequeñas señales de alarma de cuando ya no estamos durmiendo bien o cuando estamos respondiendo con mucha irritabilidad o cuando de pronto no queremos levantarnos de la cama y nos sentimos muy tristes. Creo que esas son algunas formas de notarlo. Y lo siguiente es, por supuesto, acudir con profesionales que sabemos cómo ayudar a sobrellevar ese sufrimiento o ese malestar de la mejor manera.
2: Muchas gracias, doctora. Qué enriquecedora charla. Y bueno, no dejarlo ahí en saco roto a la menor provocación. Hay que acudir siempre, hay que cuidar nuestra cabeza. Y el 20 de mayo es su día. Muchas felicidades, doctora.
7: Muchas gracias.
2: Las redes sociales, nada más para despedir, donde podamos encontrar más información, alguna página
7: claro.
2: que nos recomiende.
7: En la página del Instituto Nacional de Psiquiatría tenemos mucha información, tenemos también redes sociales en Facebook, en Instagram, y cada mes pueden encontrar grabaciones en donde hablamos de salud mental y de diferentes temas asociados a los seres humanos y a diferentes etapas de la vida.
2: Muchas gracias, doctora. Ahora sí, continuamos con más esta noche en La Hora Nacional.

0: Oigan, ¿ya registraron ustedes su teléfono celular, su línea telefónica? Es muy importante, el 30 de junio vence el plazo y es importante saber por qué tenemos que registrarlos, cómo lo vamos a hacer. Por eso hoy en La Hora Nacional tenemos a un invitado que nos hablará al respecto. Ricardo Castañeda, el director general de Política Regulatoria de la CRT. ¿Cómo está, licenciado?
1: ¿Cómo está? ¿Qué tal? ¿Cómo estás, Orlando? Muchas gracias por invitarnos a platicar contigo de este importante asunto.
0: Oiga, esto se ha escuchado por todos lados y resulta que es un asunto de importancia nacional y hasta de seguridad.
1: Te platico. Se trata de una medida establecida por el Congreso de la Unión que salió en la recientemente emitida Ley Federal en materia de telecomunicaciones y radiodifusión, donde instruye que los operadores móviles tienen que llevar a cabo la vinculación de las líneas telefónicas móviles de sus usuarios, para lo cual la CRT emitió unos lineamientos en diciembre del año pasado, entraron en vigor en enero, y a partir de enero y hasta el 30 de junio es el tiempo que tenemos los usuarios de telefonía móvil para llevar a cabo la vinculación de nuestras líneas telefónicas. ¿En qué consiste la vinculación? Bueno, se trata de acudir con nuestro operador de telefonía móvil a un centro de atención a clientes o bien llevar a cabo el proceso de manera remota desde nuestro propio teléfono celular a través de un aplicativo que los propios operadores han puesto para que ante nuestro operador vinculemos la línea. ¿Cómo? Pues con una identificación oficial, puede ser la credencial del elector, puede ser el pasaporte o la denominada CURP biométrica. Cualquiera de esos tres documentos que tengamos son suficientes para llevar a cabo la vinculación y se vincula a través de nuestro nombre y la clave CURP, los 18 dígitos que conforman la CURP, y con eso es más que suficiente para tener vinculada nuestra línea telefónica.
0: ¿Qué pasa si no lo hacemos?
1: Los servicios celulares son muy importantes para todas las personas, estudiamos, trabajamos, vendemos, compramos a través del teléfono celular, entonces es muy importante que privilegiemos la continuidad de nuestros servicios, porque la ley indica que si al término del plazo, que reitero es al 30 de junio, no hemos vinculado nuestra línea telefónica, vamos a sufrir una suspensión temporal de nuestros servicios. O sea, no perdemos nuestro número, no nos cancelan la línea, no perdemos nuestro saldo, pero sí vamos a tener una pausa en nuestros servicios, es decir, no vamos a poder hacer llamadas, enviar o recibir mensajes o usar nuestros datos hasta en tanto llevemos a cabo la vinculación de nuestra línea telefónica. Una vez que lo hagamos, si es que se nos pasó el plazo, los servicios serán restablecidos y los podemos usar como siempre, pero es muy importante que lo hagamos cuanto antes porque cada vez se acerca más la fecha límite y como suele ocurrir, mucha gente deja todo al último.
0: No me voy a hacer
1: el cumplido. Porque si no, las plataformas pueden saturarse. O los centros de atención a clientes, pues, estén rebasados en su capacidad de atención. Claro. Y eso puede complicar para las personas o hacer más tardado o complejo el proceso de vinculación. Todavía estamos a tiempo para hacerlo.
0: Tenga plan o no tenga plan, y sea de chip, de prepago o no, tenemos que registrar la línea, no importa el esquema en el que estemos.
1: Sí, generalmente los operadores, cuando ya tienes un plan de renta, ya tienen los datos tuyos, pero sí es muy importante acercarse con el operador en este caso para asegurarnos de que nuestra línea ya esté vinculada o en su caso si el operador requiere algún dato adicional que en su momento no dimos cuando contratamos la línea, asegurarnos que el operador tenga nuestra información completa y que no haya un problema llegando el día del plazo. Por ejemplo, si contrataste tu teléfono hace varios años en un plan de renta y así ha seguido a lo largo de los años, probablemente en su momento el operador móvil no recabó tu CURP y es un requisito tener la CURP, ¿no? De acuerdo a la ley. Entonces, en general, los que tienen un plan de renta no tienen ya prácticamente nada que hacer, salvo que tu operador te contacte o, para estar 100% seguros, acércate a tu operador y asegúrate que ya estés vinculado. Hay una plataforma de consulta de vinculación de líneas telefónicas. Tú puedes ahí meter tu CURP y te va a decir si tienes qué líneas están vinculadas a tu nombre. Si ya están vinculadas porque eres de plan de renta, pues entonces ya no hay nada que hacer. La medida es mayoritariamente para los usuarios de prepago, que no dieron ninguna información en su momento y que son alrededor del 84% del universo de líneas telefónicas en nuestro país. La gran mayoría son de prepago, entonces ahí ya hay de importancia. Así es.
0: ¿Dónde podemos checar toda esta información?
1: Muchas gracias. Mira, en la página de la CRT hay una página que se llama registratulinea.crt.gob.mx y ahí están todas las preguntas frecuentes, todos los enlaces hacia los operadores, toda la ayuda que se pueda requerir para tener la información completa acerca de este procedimiento. Lo pueden encontrar en la página de la CRT o bien acudir directamente con el operador con quien tengamos el servicio contratado. Es muy importante resaltar que no es una recolección de datos que haga el gobierno. Lo hacen los propios operadores móviles, como ya lo han estado haciendo desde hace muchos años, por ejemplo, para quienes tienen un plan de renta o de pospago.
0: Así igualito.
1: Que exactamente, solamente que ahora se está recabando también la información de aquellos usuarios que en su momento no entregaron ninguna información. Por ejemplo, los de prepago. Cuando compras un chip, ¿no? En la calle, pues no das ninguna información y utilizas el número, y eso desgraciadamente ha sido aprovechado por el crimen organizado para cometer delitos como el fraude, como la extorsión telefónica, suplantación de identidad, entre otros, ¿no? Entonces, al eliminar esta capa de anonimato en el uso del teléfono celular, entonces todos tendremos un ecosistema de mayor seguridad en el uso de nuestros servicios, y en caso de que haya la comisión de algún delito donde esté involucrado este servicio, que nuestras autoridades tengan la oportunidad de perseguirlo con más eficacia. De eso se trata, de que tengamos más seguridad todos.
0: Si usted tiene duda, recuerde, puede ver este programa en las redes sociales o en el canal de YouTube de La Hora Nacional, porque todo lo que usted tenía que saber ya se ha dicho, es súper relevante y tenemos hasta el 30 de junio. No lo olvidemos, continuamos con más esta bella noche en La Hora Nacional.
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3: Cada 21 de mayo se conmemora el Día Mundial de la Diversidad Cultural para el Diálogo y el Desarrollo. En México, más de 23 millones de personas se identifican como indígenas, según el INEGI, por lo que nuestro país es uno de los más diversos culturalmente en toda América Latina.
0: En este marco, la cineasta Tzotzilana Tzayé presenta el documental Licham Morí, una obra que retrata la vida, memoria y resistencia de mujeres tzotziles que enfrentan muchas formas de desigualdad.
3: Sí, el cine indígena contemporáneo ha ido agarrando fuerza como una herramienta de narración donde las comunidades cuentan sus historias desde su propia voz.
0: Vamos a ver y escuchar esa entrevista que hiciste con Chaleos. Va a estar buenísimo esto.
4: Hoy vamos a hablar de un documental que es un testimonio sobre la resistencia, la memoria y la búsqueda de autonomía de mujeres tzotziles, construido desde la autorrepresentación y una mirada muy propia.
3: Sí, para eso nos acompaña la directora Ana Tzayé, quien presenta su ópera prima Licham Morí, que llegó a salas este 7 de mayo. Ana, bienvenida a La Hora Nacional, qué gusto tenerte aquí.
5: Muchas gracias, yo muy feliz estar en este espacio y también seguir difundiendo el estreno de Licham. Y la verdad que estamos muy felices que por fin llegó el tiempo de estrenar en salas después de recorrido más de un año en festivales nacionales e internacionales este largometraje documental.
4: Oye, ¿de qué va?
5: Licham, que significa Morí, es una historia de mujeres tzotziles, es una historia coral donde se narra la vida, la lucha, la resistencia, la violencia que han atravesado las mujeres tzotziles, pero también donde cuestiona las prácticas tan normalizadas dentro de nuestra comunidad, justificado de los usos y costumbres. Licham, que bien menciona que es Morí, que es un verbo en pasado porque justo reflexiona que muchas veces en la vida morimos varias veces. Sí. Y en este caso, Licham habla de la muerte física de personas cercanas, de los bebés, pero también la muerte de ellas mismas, de las tres protagonistas, pero también hay una muerte de sumisión, donde en la llegada del zapatismo, las mujeres en Chiapas, las mujeres de pueblos originarios, toman este espacio, un movimiento social donde impacta en la vida de las mujeres de pueblos originarios, donde defienden esos derechos a la vida, derecho a la libertad, derecho a la autonomía. En este caso, estas tres historias son tres generaciones donde se habla de distintas experiencias, distintas generaciones, tres mujeres que comparten un pasado en el zapatismo, pero comparten un presente en el café, comparten un presente en la lucha, en la búsqueda de una esperanza o mejores esperanzas para sus hijos. Licham es la historia de mi mamá, de mi tía y la esposa de mi primo. Es una historia muy íntima, muy personal, que de alguna forma me atraviesa a mí como persona, como mujer tzotzil y como parte de la familia.
3: Oye, ¿cómo tomaste la decisión de poner a tu propia familia bajo el lente, ¿no? Que debe de ser una cosa muy fuerte por justo esta intimidad a la que estás dejando entrar al público.
5: Sí, claro. Fue uno de los retos también, ¿no? De abrir tu corazón, abrir tu intimidad. Licham es una película donde te lleva hasta en el interior del hogar, pero en cada rincón de los espacios en el trabajo de las mujeres. Las mujeres que trabajan en el campo, trabajan en el café, pues te invitan a llevar a este espacio donde sí se cuenta una historia desde voz viva propia de las mujeres, pero también se está contando desde una experiencia que es la mía, al ser parte del contexto y y una narrativa propia, cómo vemos la vida, cómo percibimos la vida y también cómo es nuestra lucha desde en el contexto. Este documental invita mucho a la reflexión, pero también inspira esta vida de las tres mujeres. Y los invito muchísimo a seguir la página de Artegios, porque es ahí donde se sigue publicando la cartelera de Licham.
3: ¿Artegios? ¿Es decir,
5: sí,
3: la página?
5: Artegios, la página que pueden encontrar en las redes sociales. La película cuenta con su página oficial, web, y también en las redes sociales. Lo mismo, pueden encontrar Licham Films en Instagram, Licham en Facebook.
3: Buenísimo, para estar pendientes de dónde la podemos ir a ver, porque la historia suena apasionante y además siempre es muy bonito apoyar el cine mexicano. Claro. Para que cada vez haya más posibilidades de hacer más y más.
4: Y te felicitamos muchísimo, Ana. Muchísimas gracias por estar aquí con nosotros en la Hora Nacional.
5: Muchísimas gracias a ustedes también.
3: Hombre, ha sido un gusto. Y pues también es un gusto que nos acompañen aquí como todos los domingos. No se vayan. Hoy en el marco del Día Internacional de los Museos vamos a hablar de estos espacios que guardan nuestra memoria colectiva.
0: El INEGI tiene registrados 2.300 museos aproximadamente en nuestro país, pero hay personas que le dedican la vida y el corazón a recorrerlos y tal vez hacer nuevos censos. Por eso hoy traemos a Carla Museos, una conocidísima tiktoker y persona de redes, que a eso se dedica precisamente, recorrer museos. Platícanos, por favor, ¿cuál es la magia que tú encuentras?
6: Pues a mí me encantan los museos, siempre me han gustado muchísimo. Desde muy pequeña mi mamá me llevaba a los museos y yo creo que los encuentro más como santuarios, como espacios de paz, pero también lugares donde puedes hacer lo que tú quieras hacer. Puedes meditar, dibujar, leer, o sea, puedes hacer algo más y además aprendes.
3: Oye, Carla, nos platicabas que tú llevas más o menos 10 años haciendo chamba voluntaria de ir a recorrer museos y platicar sobre ellos.
6: Sí.
3: ¿Cómo has sentido que ha cambiado la experiencia de los museos?
6: Pues mira, en realidad creo que los museos se han puesto de moda afortunadamente en los últimos años.
0: Bravo.
6: Es algo muy interesante porque a partir también como del fenómeno de TikTok, y también de esto de ir a buscar lugares poco conocidos para irse a tomar fotografías, los museos toman un auge porque además son baratos. Aquí en México la mayoría son gratuitos, incluso tienen solo un día de gratuidad algunos. Entonces como que siento que es un plan muy fácil de replicar. Entonces como que la gente los tomó en plan, ah bueno, ahora este es mi

0: 5%.
1: Principalmente es el tema de la información. Lo que yo intento hacer, y bueno, siempre he intentado hacer, es investigar muchísimo y me pongo como mucho a pensar qué le voy a decir a mis seguidores, porque al final de cuentas de repente te vuelves un referente para dar información.
2: Oye, Carla, vas a museos de todos tipos. ¿Cuáles, digamos, como, tienes algún otro requisito o con que se haga llamar a sí mismo museo? Ahí vas a estar tú documentando.
1: Pues en realidad, bueno, cuando visité todos los museos de la Ciudad de México, justo sí, mi requisito era que fuera museo, o sea, que dijera museo y tuviera una colección. Okay. Eso realmente es lo que significa que sea un museo. Uh-huh. Me encontré cosas súper interesantes, cosas que nunca me imaginé ver. Fue un gran proyecto que hice para poder conocerlos y verlos e incluso amarlos más, porque hay de todos. Hay museos comunitarios, hay museos que solo maneja una familia, hay museos que obviamente los grandes institucionales que son todos preciosos, pero hay otros que de verdad dices, de verdad, una taza y un tenedor, pero qué padre, ¿no? O sea,
3: ¿cómo sucede esto de que a lo mejor te empieza a llamar la atención ir a un museo, a otro y a otro? Pero ¿cuándo te das cuenta de que a la gente le interesa también engancharse con eso? ¿Y qué es lo que haces tú para quitarle esa etiqueta de aburrido a los museos, ¿no? Que antes se tenía. Creo que ahora ya se está como desvirtuando eso.
1: En realidad fue a partir de fotografías en Instagram, cuando Instagram solo permitía fotos. Y la idea justamente era como provocar que las personas se enamoraran del espacio o aprendieran algo al respecto. Yo lo que hacía era subir como un carrete de fotografías, como una por una, y decir de, ah, bueno, este artista está exponiendo aquí, termina aquí y eso es lo que puedes ver, ¿no? Entonces me empiezo a dar cuenta que la gente se empieza a enganchar cuando a mí me empiezan a preguntar de todos. O sea, yo me di cuenta de que muchas personas solo conocían como 5 museos, o sea, eran como los museos más famosos de todo esto, y en la Ciudad de México, bueno, la última vez que hice todo esto fueron 185 museos. Entonces también me importaba mucho que también se visibilizaran esos museos.
3: Oye, pues lo estás haciendo increíble y de verdad te agradecemos mucho toda esta experiencia y todo el amor que le pones a lo que nos cuentas.
2: Te encontramos en @carlamuseos.
1: Sí.
2: En todas las redes.
1: Sí.
2: ¿Carla con K?
1: Sí.
2: Perfecto. Muchísimas gracias por acompañarnos.
1: No, muchísimas gracias por invitarme y vamos a museos juntos, por
3: favor. Sí, que vivan los museos.
1: Claro, que vivan los museos.
2: Muchísimas gracias, de verdad.
1: Gracias.
2: Y gracias a todas las personas que nos acompañan. Quédense con nosotros, por favor. Hoy se conmemora también el Día Nacional contra la Homofobia, Lesbofobia, Transfobia y Bifobia. En México, cerca de 5 millones de personas son parte de la comunidad LGBTIQ+, y es fundamental garantizar sus derechos en todos los ámbitos.
3: A pesar de los avances legales en materia de igualdad, los reportes de discriminación y violencia por orientación sexual o identidad de género siguen siendo una realidad. Vamos a ver y escuchar un reportaje sobre esto.
4: En los últimos años, en México, se han logrado avances legales importantes en materia de derechos para la diversidad sexual. No obstante, la violencia y los discursos de odio persisten. La cantante, actriz y comunicadora trans, Luisa Almaguer, nos relata parte de su historia.
5: Cuando yo salí del closet trans, bueno, en 2006 ni siquiera me planteaba ser una mujer trans, ¿no? En 2006 fue mi primer salida del closet, digamos, y fue como una, yo pensaba que era un niño gay, que era un twink de chocolate, gay por ahí, ¿no? Y no era así, era yo una mujer trans, pero eso lo descubrí un poco después porque también la visibilidad había muy poco al respecto, muy poca información.
4: De acuerdo con datos del INEGI, en México más de 5 millones de personas de 15 años y más se identifican como parte de la población LGBTIQ y más.
5: De un año al otro, básicamente, se llenó de banderas trans, se llenó de contingentes trans, de repente ya hay un contingente de infancias trans.
4: El reconocimiento y la visibilidad han permitido abrir conversaciones que antes permanecían ocultas. Hoy, las marchas del orgullo reúnen a familias completas, colectivos y juventudes que exigen respeto, igualdad y seguridad.
5: Era una niña trans con su vestido de princesa, con la mano de su papá. Bueno, es una cosa que todavía a mí me pone la piel chinita.
4: Mientras aumentan los espacios de representación en medios, también crecen las denuncias por violencia y discriminación.
5: La visibilidad sube, pero la violencia hacia nosotras también sube.
4: En el Día Nacional contra la Homofobia, Lesfobia, Transfobia y Bifobia, colectivos y organizaciones nos recuerdan que la lucha no solo busca reconocimiento, sino condiciones de vida dignas, libres de violencia y con acceso pleno a derechos para todas las personas.
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2: Llegó el momento de la Chilanguía, donde les traemos nuestra agenda de eventos, ferias, exposiciones y vida cultural de la Ciudad de México. Vamos a ver y escuchar qué nos prepararon Orlando Abad y Germán Gastelú.
3: Chilanguía.
4: ¡Chilanguía!
0: Bienvenidas y bienvenidos a una
3: Chilanguía.
0: Porque siempre hay plan en la Ciudad de México, una urbe que nunca para.
5: Y para el calor, bueno, ¿qué tal? El 30 y 31 de mayo, Feria del Helado en Coyoacán, en el Centro de Convenciones Churubusco, de las 11 de la mañana a las 6 de la tarde. ¿Les gustan los helados?
6: Sí.
5: ¿Cuáles son sus favoritos?
6: El chocolatino.
7: Fulanito. No,
5: ¿cómo que fulanito?
0: Y ahora sí, uno de los eventos más grandes, el 31 de mayo, del Ángel de la Independencia al Zócalo. Se busca romper un récord con la ola más grande del mundo. El registro es desde las 6 de la mañana. Las pruebas van a ser a las 8:30 y la ola más grande del mundo será a las 9 de la mañana. Obviamente, este es un evento gratuito e incluye. Planes hay y hay para todos. Esto fue la Chilanguía. Nos escuchamos
5: Chilanguía
0: la próxima semana.
8: También chilaquiles. Coman chilaquiles.
0: Ricos.
5: Pero con cochinita pipil.
8: Sí.
0: Va, con bolillo porque pipil. Chilanguía.
2: En el marco del Día Nacional del Psicólogo y la Psicóloga, que es el próximo 20 de mayo, recordamos a Viktor Frankl, neurólogo y psiquiatra austriaco, fundador de la logoterapia y además sobreviviente de los campos de concentración nazis.
0: Su obra más conocida, El hombre en busca de sentido, se incluye esta frase: a un hombre se le puede arrebatar todo salvo una cosa. La última de las libertades humanas, la elección de la actitud personal ante un conjunto de circunstancias.
2: Y con esta reflexión cerramos la primera parte de la Hora Nacional, pero antes le queremos mandar saludos a todas las personas que nos ven, nos escuchen y además nos escriben cada semana. María González en Veracruz, José Luis Hernández en Jalisco, Carla Martínez y Roberto Sánchez en Nuevo León.
0: También van saludos para Eduardo Mena, Ana López en Chiapas, Luis Fernando Ramírez en Sonora, Gabriel Torres Daniel Cruz, Fernanda Morales y Miguel Ángel Velázquez aquí en la Ciudad de México.
2: Escríbanos, estamos en YouTube, Facebook, Instagram, TikTok, X y también Spotify. Además nos pueden contactar en el número 55 34 83 42 39 o mandarnos un correo electrónico a lahoranacional@segob.gob.mx. Muy bonita noche y excelente semana.
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10: Nos visita Ana Cristina Rodríguez Lozano, directora del Centro de Investigación, Innovación y Desarrollo de las Artes de la Universidad Autónoma de Nuevo León, para platicarnos sobre las actividades que ahí se realizan. Presentaremos historias y testimonios de mujeres que han librado la batalla contra el cáncer de mama gracias a la cobertura universal en la UNEME. La acordeonista y cantante regiomontana Brenda Saucedo nos presenta su música y concepto. Muy buenas noches, ¿cómo están? Les saluda Roberto Uriel Torres en esta edición de Nuevo León en la Hora Nacional. Recuerden seguirnos en todas nuestras redes sociales. Estamos como Nuevo León en la Hora Nacional en Facebook, Instagram y TikTok. Y también están disponibles nuestros teléfonos en cabina para que se reporten con nosotros. Los números son 81-2020-2513 y también terminación 15. Iniciamos Nuevo León en la Hora Nacional. Se encuentra con nosotros Ana Cristina Rodríguez Lozano, directora del CEIDA de la Universidad Autónoma de Nuevo León. CEIDA, ¿qué significa?
11: Hola, Robert. Primero, hola, muchas gracias por la invitación. Buenas noches. Y bueno, pues déjame platicar. Bueno, CEIDA es el Centro de Investigación, Innovación y Desarrollo de las Artes.
10: Ajá.
11: Un espacio totalmente universitario, pero abierto al público en general.
10: Ok, ¿qué hacen ahí? ¿Cuál es, bueno, la función?
11: Pues como su nombre lo dice, tenemos varios aspectos. La investigación, por supuesto, es decir, recibimos a residentes, tanto nacionales como extranjeros. Me siento que tenemos un convenio muy interesante con Francia. Generalmente al año recibimos a dos personas, en este caso a dos investigadores franceses, que vienen, investigan nuestra cultura, presentan un proyecto al final como parte de esa estadía. Y entonces, bueno, por ese lado atacamos la parte de investigación.
10: Okay.
11: También, bueno, pues ofrecemos diplomados. Ahorita acaba de iniciar el DIHAM, que es el Diplomado de Historia del Arte. Luego, aparte, pues el rector está muy interesado, el doctor de Medicina Santos Guzmán López, en que compartamos con la comunidad en general lo que hacemos en nuestros espacios culturales. Actualmente tenemos montadas dos exposiciones, una de ellas justamente se inauguró el miércoles 12, el martes 12, perdón, martes 12 de ahora de mayo, se llama Años Luz, y son estudiantes de la Facultad de Artes Visuales. Nuestra primera intención es, bueno, que los estudiantes tengan un lugar en donde empezar a exponer, en donde empezar a darse a conocer, pero también tenemos exposiciones de artistas reconocidos. Hoy en día está abierta a todo el público, sin costo alguno, la exposición de Alan Flores, Del Grano a lo Digital, en el cual Alan, que es un fotógrafo excepcional de nuestro estado, muestra cómo ha ido evolucionando la fotografía, y son fotografías de él, realmente una exposición que los invitamos a que nos acompañen, no se la pueden perder, está preciosísima. De igual manera, digo, desafortunadamente esa ya se retiró, pero la pueden visualizar en nuestra página oficial, una exposición que tuvimos en colaboración con el Instituto Alemán.
3: Okay.
11: Entonces, una encomienda muy importante que nos da el rector es dar a conocer, como te mencionaba, dar a conocer lo que hacemos en la universidad, las colaboraciones que tenemos, y contribuir un poquito a, pues ahora sí que a la mejora de la sociedad a través de la cultura y el arte.
3: Claro, entonces es un espacio que de entrada como que suena académico, pero en la realidad, en la práctica, pues no, o sea, combinan lo académico con el acceso al público y socializar la cultura y el arte, ¿no?
11: Así es, totalmente. O sea, sí, el nombre te dice, bueno, no, pues entonces, ¿a qué entro?
3: Ajá.
11: Y es un espacio muy bonito. La verdad, desde que llegué, yo tengo un año y medio ahí en el centro, hubo mucha comunidad, tanto externa a la universidad como universitaria, que me decían, ¿y qué hacen? Y podemos entrar. Uh-huh. Y entonces, esa era una encomienda, o sea.
3: Se percibe entonces todavía como alejado.
11: Se percibía todavía alejado, el año pasado como que, pues es un recinto a lo mejor al que no puedo entrar.
3: Que está muy bonito y todo, pero
11: ¿pero qué hacen? Ajá. Entonces, ¿qué empezamos a hacer? Pues ahora sí que redes sociales, a difundir lo que estamos haciendo, claro, los trabajos que estamos presentando, porque tenemos teatro, música, círculos de lectura, estamos planeando unos campamentos de verano para niños y adolescentes, que tengan que ver obviamente con el arte y con la cultura. Exposiciones, el año pasado tuvimos a Adrián Procel, estuvimos a la Plástica de San Pedro, del teatro, estamos muy vinculados con lo que es la Facultad de Artes Escénicas también, la Facultad de Música. Tenemos incluso tres bibliotecas especializadas dentro del campus, que no nada más atienden a esas tres facultades, a Música, Artes Visuales y Artes Escénicas, sino que incluso también los estudiantes de preparatoria van, hacen uso de las instalaciones, pueden estar ahí en las bibliotecas, ya sea consultando alguno de los acervos que tenemos, o bien, pues desarrollando sus actividades, sus tareas. Como te comento, espero que tengan la oportunidad de conocer el centro. Es un espacio muy bonito, que incluso padres de familia que de repente están a la espera de los chicos y que me los he topado, los invito a pasar y, ay, bueno, podemos estar aquí, podemos quedarnos a leer, adelante. Es que está muy bonito el centro y pensamos que era un edificio privado.
3: Uh-huh, digo, sí, no
11: es,
3: claro.
11: Es de la universidad y es para todos.
3: Y es público. En ese sentido, la pregunta es, ¿por qué un espacio como estos es necesario? Porque cuando se construyó, me acuerdo que pues se tomó su tiempo en la construcción y generó como mucha expectativa. ¿Y por qué estos espacios se vuelven necesarios? O sea, ¿por qué la universidad destina un presupuesto para que este espacio exista?
11: Fíjate que es algo bien importante. Tenemos ya varios sexenios de rectores, uh-huh, a los cuales les interesó y apostaron, uh-huh, por la difusión del arte y de la cultura como un mecanismo de formación integral para nuestros estudiantes, uh-huh, para la comunidad en general, para brindar a las facultades precisamente que tenemos bajo ese rubro un espacio o espacios en donde puedan desarrollar tanto sus estudiantes como sus profesores, sus investigadores. Y han sido convencidos, y nuestro rector actual, vuelvo a repetir, el doctor Medicina Santos Guzmán López, es un convencido de que hay un aporte importante al desarrollo de nuestra sociedad en beneficio para contribuir a mejorar el cómo está nuestra sociedad hoy en día. Entonces, es importante, de hecho, todas las facultades ya cuentan con un área, casi todas ya cuentan con un área de cultura. Te comparto, por ejemplo, que una servidora viene de una formación de licenciatura de una ingeniería.
3: Okay.
11: Soy ingeniero administrador de sistemas, con una maestría en relaciones industriales y luego con un doctorado.
3: O sea, de entrada nada que ver.
11: Nada que ver, o sea, y fue polémico. Fíjate que mi llegada al centro fue polémica porque sí decían, pues una ingeniera en el área de las artes. Sin embargo, por azares del destino, desde hace más de 20 años, yo participo en el área cultural. Empecé precisamente en la facultad, luego estuve en la coordinación de Colegio Civil Centro Cultural Universitario, me dieron esa encomienda, Y bueno, pues ahora en la dirección acá del CEIDA. Ha sido un camino excepcional. La verdad, yo que vengo de una formación de ingeniería, creo que tiene mucho que ver, aunque aparentemente nada, tiene mucho que ver la cultura con la ingeniería. Y aquí me gustaría mencionar que no voy sola, o sea, voy de la mano con un equipo de trabajo, la parte académica y la parte de curaduría, por decirlo así, me acompaña Sara López, que ella es una experta en los temas culturales, entonces vamos de la mano. Como le digo a Sara, vamos a revisar los proyectos y luego ya vemos qué podemos hacer con el presupuesto que nos asignan.
3: Esto nos habla también de que hay que desmitificar eso, de que la cultura no, nada más es para los artistas o para la gente que estudió ciencias sociales o que estuvo en el área de humanidades. En realidad el arte y la cultura es para todas y todos, ¿no? O sea, es como comer, o sea, no nada más comen los chefs.
11: Exacto, ¿verdad? Sí, sí, sí, o sea, creo que sí, como tú dices, hay un mito en el que no nada más esta área puede atenderlo, ¿no? Uh-huh. Afortunadamente creo que esta vinculación, esta amalgama que hizo el rector de combinar un área administrativa, en mi caso, con conocimiento de cultura y de Sara López, que es mi coordinadora de académica y de investigación, creo que esto ha hecho una sinergia excepcional y hemos podido generar más proyectos y darle más difusión a este centro cultural que te digo es la encomienda de nuestro señor rector.
3: Pues qué bueno, que les vaya muy bien y que siga creciendo la actividad, que el centro crezca, ¿verdad?
11: Gracias.
3: en todo su quehacer.
11: Los invitamos a que nos sigan en nuestras redes sociales, claro que sí. A través de Facebook, a través de TikTok.
3: ¿Cómo los encontramos?
11: Como CEIDA UANL, con doble I, es CEIDA, CEIDA UANL, y nos van a encontrar en Instagram, en Facebook, en TikTok. Y nuestra página oficial, www.ceida.unl.mx.
3: Perfecto, pues ahí nos enteramos entonces de todo lo que están haciendo para poder asistir. Sí. Está en Mederos, ¿verdad?
11: Está en el campus de Mederos, en entrada. Ustedes van por Lázaro Cárdenas o por Avenida Las Torres y es lo primero que van a ver. Es un domo muy bonito el que se ve ahí al exterior y tenemos una fuente preciosa. Entonces los invitamos a que nos visiten. Pues
3: la gente que pasa por ahí que dicen, ¿qué es eso? ¿Qué es esa bola que está ahí en ese domo?
11: Entren a vernos.
3: Es el CEIDA y entren.
11: Estamos de lunes a viernes de 8 de la mañana a 8 de la noche abiertos al público.
3: Muy bien, ahí nos vemos. Muchísimas gracias.
11: Muchas gracias, Roberto.
3: Hasta luego.
11: Hasta luego.
4: Mi diagnóstico fue cáncer de mama etapa 3, con un estadio muy avanzado. Y pues la verdad yo he tenido un trato muy digno y humano aquí. La verdad, yo me había atendido en otros particulares, porque creo que como madre uno no quiere que les den un resultado de cáncer, la verdad. Que te digan es cáncer, uno trata de buscar por otros medios que me digan no. Entonces, todo el trato ha sido muy, muy digno, amables, todos desde doctores, enfermeras, desde que te reciben en recepción. 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Entonces, no he sufrido mucho este proceso. Emocional, claro que sí, emocional, sí. Pero gracias al apoyo psicológico, toda nuestra red de apoyo familiar, amigos, pues hemos salido adelante, ¿no? Con todo esto. Más que todo, que el tratamiento es gratuito. Todos los estudios son gratuitos. Entonces, en la clínica recibimos todo lo que necesitamos, desde el tratamiento hasta para que no tengamos efectos secundarios. Entonces es como que la motivación. Soy mamá, tengo que estar fuerte. El hecho de pensar en la muerte realmente es algo fuerte, pero al mismo tiempo tienes una esperanza tan grande, o sea, y te aferras a vivir como no tienes idea de que por mi niña, por mi hija, porque soy mamá y una mamá no se puede enfermar. Y más que todo porque me motiva, mamá, te sientes mal. Me abrazas poquito, es muy comprensiva, demasiado empática, entonces digo, claro, vamos a darle para adelante por ella. Y porque soy mamá, tenemos que salir adelante en todo esto. Siempre vengan aquí, que son especialistas en cáncer de mama. Y quitarnos el miedo de decir, ay, es que me van a dar un diagnóstico malo. No siempre va a ser malo, pero en dado caso que sí se dé un diagnóstico negativo, tengan la seguridad que van a encontrar todo el tratamiento gratuito, un trato humano y digno en todas las etapas y su proceso de tratamiento. O sea, eso sí las invito a que no duden, que no pasen mucho tiempo. O sea, siempre vengan con especialistas por cualquier cosita que sientan. Puede ser algo leve, pero entonces estar preparadas para todo.
6: Fue muy duro saber que tenía cáncer. Yo me hacía la idea que yo no podía con los gastos del cáncer. Y pues sí, realmente el tratamiento ha sido muy bien. Me han atendido de lo mejor. Sí, ha habido ocasiones que las quimios te desgastan mucho, físicamente, moralmente, pero pues hay que echarle ganas, porque la vida no se puede acabar, la vida tiene que seguir. Yo manejaba una moto triciclo, pues soy recolectora de cartón plástico. No podía dejar de trabajar, o trabajaba, o comía, o me iba a atender. Recurría a decirle a mi mamá: mamá, me pasa esto, ya no avanzo, yo ya no puedo, traigo los dolores. Me daban dolores de cabeza, dolores en el pecho, este brazo, no lo podía mover. Ahorita ya lo muevo, ya empiezo a hacer mis trabajos. En mi casa lavo, ya cocino de vez en cuando, y no podía. No importa que sea un doctor, una doctora, déjense atender, quiéranse, vean por su salud, porque si se quieren, tienen que ver primero por ellas. Porque es más si tienen familia pequeña, hágalo por sus pequeños. Ya voy a terminar mis quimios, primeramente Dios, yo creo que es para la tercera semana de mayo o la última. No, me siento bien feliz, me siento contenta porque es una cosa que yo no me esperaba. Es una atención muy buena aquí. Me han atendido todos de maravilla. No tengo ninguna queja. Yo les hago un llamado a todas las señoras que se enteran por primera vez que tienen cáncer, que no cierren las puertas, que busquen la alternativa, que aquí en esta clínica todo es gratuito. Y pues la licenciada, la psicóloga, me ha ayudado mucho en cuestión de ese problema, porque sí he tenido muchos problemas en mi casa. Yo creo que es una enfermedad que nadie se espera, o a lo mejor para los hijos es una cosa insignificante, pero pues a esos hijos que no saben realmente que el cáncer duele o que las quimios te desgastan, les quiero hacer un llamado que apoyen a sus mamás, que no las dejen solas, porque la quimio es muy pesada. Pero yo estoy contenta porque ya voy a terminar, estoy contenta y les doy las gracias a todos los de la clínica y especialmente a la psicóloga, porque pues sin ella yo no hubiera podido lograr todo esto, porque sí ha sido muy pesado.
7: Ahorita en este momento, gracias a Dios, ya solamente cada mes paso por mi medicamento. Sí, 2025, todo el año fue mi proceso. Gracias a Dios salí también limpia de cáncer. Ahorita estoy muy bien. Todo inició en el 2024. Sí, tú sabes que octubre es el mes del cáncer de mama. Yo pasé a hacerme mi chequeo y me dijo el radiólogo, sí, Elba, aquí se ve una lesión. Entonces, pues tuve que ir con la ginecóloga y ya también vio mi reporte y me dijo que tenía que hacerse una biopsia. Entonces ahí empieza el qué va a pasar, ¿verdad? Porque me dijo la doctora, no sabemos si son células buenas, células malas, hay que hacer una biopsia. Y el 19 de diciembre del 2024 me dicen que mis células son malas, que tengo cáncer de mama. Dije, todo esto es muy caro, ¿qué voy a hacer? Y yo le comentaba a la licenciada, los ángeles siempre existen a nuestro alrededor y no me sueltan y siguen conmigo, gracias a Dios. Nos llegó información que existía un M con mi cuñada, le llegó esos datos y dijo, habla. Date cuenta, llegué un lunes a pedir toda información, me dieron mi tarjeta. Para el jueves yo ya estaba con mi primer cita con la oncóloga. Entonces de ahí partió. Y yo desde el inicio que me dijeron, es un cáncer. O sea, yo ya quería ya, ¿dónde voy a atenderme? O sea, no era de que pues, a ver qué pasa. O sea, no, es busca dónde vas a tratarte. Y te digo, llegué a un muy buen lugar. Excelente. Recibes la noticia y es porque a mí, o sea, ¿qué pasa? O sea, y te bombardean de mil de comentarios y pues a todos nos puede pasar. Es importante el iniciar con los chequeos. Si hay alguna alarma ahí ya de aguas, o sea, chécate y dale seguimiento, no lo dejes. No tengas miedo, pues siempre vas a ir con un profesional, o sea, un doctor que te, o una doctora, en este caso, que te van a respetar, te van a ayudar, te van a hacerte sentir bien,

0: ¡Qué padre! Buenas noches, chicos.
1: Hola, buenas
0: gracias
1: noches.
0: Por estar con
1: Hola.
0: Nosotros. Lo que acaban de escuchar es el nuevo sencillo Mi Pobre Corazón de Brenda Saucedo. Muy buenas noches.
2: Hola, bienvenida.
0: La acompañona. Muchas gracias por acompañarnos esta noche para pedacito de melodía.
3: Sí, muchas gracias.
0: Brenda, qué gusto que estés con nosotros. Sí, queremos conocerte, queremos saber un poco de todo lo que tienes que presentarnos.
1: Sí, pues mi nombre es Brenda Saucedo, soy acordeonista y cantante aquí de Monterrey, Nuevo León. Y pues muy feliz de estar aquí, vengo presentando mi sencillo que se llama Mi Pobre Corazón.
2: ¿Qué es este que acabamos de escuchar?
1: Sí, es lo que acabamos de escuchar justamente.
0: Este es lanzamiento, Roberto, es un nuevo proyecto que tiene Brenda que con este poquito que escuchamos pues ya nos está encantando.
2: ¿Le vamos a dar la patadita?
0: Sí, también. Ahorita nos paramos a darle la patadita. Pero cuéntanos de dónde salió todo, cómo surgió, traes un muy buen productor, entonces... Dinos toda esta historia que me imagino que no salió de hace poquito, me imagino que vienes ya cosechando.
1: Sí, bueno, yo aprendí a tocar el acordeón en la pandemia. O sea, en la pandemia, por tanto tiempo que había, fue quiero aprender algo nuevo. Y pues ya tocaba yo la guitarra y quería un instrumento diferente que no fuera de cuerdas. Y me llamó la atención el acordeón justamente por la dificultad que dicen que tiene, ¿no? O sea, que es muy complicado y que no había muchas mujeres. Fue de, ay, pues, ¿por qué será? Y me puse a tocar y me gustó bastante. Entonces... pues fui avanzando, fui evolucionando hasta que llegué a mi casa Independent Music y también surgió pues el proyecto de Brenda Saucedo. Y pues sí, literalmente ahora sí que está recién salido del horno, es muy nuevo y decidimos grabar estas canciones trayendo un poquito como la cumbia norteña.
2: ¿Y cómo aprendiste el acordeón? ¿O sea, tú sola o cómo fue?
1: Pues gracias a Dios ahora hay mucha tecnología, entonces internet.
0: ¿Con videos de TikTok o de YouTube?
1: De YouTube, porque de hecho cuando yo empecé apenas estaba empezando TikTok y de hecho yo empecé a hacer videos en TikTok de enseñando a tocar el acordeón para más personas.
0: Sí, oye, ¿y si es difícil o no?
1: Pues es de que te guste, porque el acordeón es muy celoso como muchos instrumentos, o sea, si no le das un día, dos días, ya pues se te puede olvidar la información, entonces es de como que mucha disciplina y darle seguimiento al aprendizaje.
2: Y ahora que ya lo tocas, ya ves que dices que pues no hay muchas mujeres que toquen el acordeón, ¿qué piensas ahora de eso? Y además, o sea, el instrumento es un reto para ti, manejarlo, está pesado, cuéntame.
1: Pues mira, viendo la primera pregunta de las mujeres, yo pensaba que no había muchas mujeres que tocaban el acordeón porque pues en realidad no hay muchas públicas, o sea, estuvo Priscila, ahorita hay muchísimas más, está Janet, está Irani, pues la verdad hay muchísimas. Y en redes sociales fue donde me di cuenta que hay muchas más porque muchas me decían, yo aprendí a tocar el acordeón y ya te veo a ti, oye, qué padre que ya seamos más. Entonces aprendí y conocí a muchísimas más personas que la mayoría eran mujeres que tocaban el acordeón también.
2: Ay, qué padre.
1: Y sobre la dificultad del instrumento, pues en realidad, pues es que yo diría que es como que a lo mejor el peso del acordeón, o sea que es como un poco pesado, tienes que encontrar uno como que se adapte muy bien a ti. Yo encontré este porque está como más compacto y sí, o sea, uno que tenga buen sonido para que justo, o sea, porque el acordeón tienes que jalarle para que suene, entonces está haciendo algo aquí y tienes que jalarle acá la coordinación, pero...
2: mucha espalda, ¿no?
1: Sí.
2: Y ejercitar de la espalda.
1: Sí, la postura, porque si todo el tiempo tocas y estás como encorvado, puede traerte problemas de postura, entonces es como que mucha concentración en muchas cosas. Sí,
0: Brenda, y pues no solamente te gusta cantar y tocas norteño, cuéntanos sobre tu amplio catálogo.
1: Sí, bueno, yo de chiquita empecé con el pop, o sea, tocaba como baladitas y Jessie Joy, Hash, entonces, pues yo crecí con esto y ya después en la preparatoria y en la adultez fue que llegó empecé con sierreño, luego norteño y ahorita con la cumbia, entonces, sí, pues así el proyecto va más orillado hacia lo norteño.
2: ¿Te gusta más?
1: Sí, hasta eso del acordeón, puedes sacar unas baladas y se escucha bien bonito, así unos boleritos también, pero es que lo que me late a mí más es lo norteño, o sea, me da como mucho poder o fuerza, o no sé cómo decirlo.
0: Hay muchas mujeres, obviamente, que tocan pues todos los instrumentos, ¿verdad? Como ya lo mencionaste, en redes sociales encontramos muchas, pero públicas o que se hayan hecho muy famosas, pues pocas. Y justo como dijiste, Priscila, y claro, o sea, todos los regios pensamos Priscila y sus balas de plata. Sí. ¿Tienes miedo a la comparación? ¿Te ha pasado? ¿Te está pasando? O
1: pues ya me han comparado con Priscila, de que, ay, la hija de Priscila y así, pero...
2: no eres su hija.
1: No, y yo, ojalá. Pero no, o sea, creo que más de miedo o así es como, o sea, qué padre que la gente traiga otra vez en la mente a las acordeonistas, o sea, porque ves a una y es de que hay Priscila. Y de hecho, Priscila sigue vigente todavía, entonces es como...
2: ahora es como Cristiana, ¿no?
0: Sí, ya no toca... pero Priscila es Priscila.
1: Sí, es Priscila. Claro. Entonces, creo que más que un miedo es como de, ay, pues ya vamos a hacer más. Entonces, es lo padre. siempre he dicho que así como hay muchas acordeonistas mujeres, hay muchos acordeonistas hombres, entonces claro, no tiene que ser tal cual como una competencia, siempre es como amistad. Entonces, sí.
0: ¿Cuál es tu objetivo? ¿Quieres hacer carrera, o sea, dedicarte a esto de por vida? ¿Lo estás viendo como un proyecto aparte de, no sé, de tu vida? ¿O qué piensas?
1: Pues la música y el acordeón siempre van a estar en mi vida y siempre he dicho que es al recibimiento del público. Yo siempre voy a hacer música y el público pues va a saber qué hacer con esa música, ¿no? Yo siempre he dicho que el propósito principal del proyecto es compartir una historia, porque al final de cuentas una composición es una historia. Entonces, tanto transmitir con el instrumento como transmitir con la voz, estás contando la historia de alguien o la propia, si eres compositora. Entonces, pues es la idea, ¿no? Llegar a compartir historias y que le llegue a muchísima gente.
2: Oye, ¿ya te has presentado en lugares en vivo o estás buscando escenarios?
1: Digo, siempre se buscan escenarios porque el propósito es el que te digo, llegar a muchísima gente. Y la semana pasada tuve mi primera presentación como solista, bueno, en una exposición de acordeones justamente. Entonces nos fue súper bien, muchísimo recibimiento. Justamente habían muchísimas mujeres en el público y me gustó también saber que les agradó como la idea del proyecto.
0: Hablas de llevar pues un mensaje con todas las canciones, pues como una historia, ¿verdad? Cada canción es una historia, pero sé que va más allá. ¿Tú quieres alzar la voz y tienes un mensaje que quieres compartir?
1: Pues el mensaje siempre ha sido que las mujeres sepan que este instrumento no es difícil y que lo pueden lograr y lo pueden hacer y no importa la edad. O sea, muchos dicen de que no, es que ya estoy grande, ya tengo tantos años, no sé qué, o sea, va a ser muy complicado aprender. Pero creo que es que empieces, o sea, no vas a saber en realidad si vas a ser bueno o no hasta que empieces y hasta que le des tiempo y le des dedicación, porque puede que no empieces siendo bueno, pero si es algo que te gusta, pues la idea siempre es mejorar.
0: ¿Podemos saber cuántos años tienes?
1: Sí, tengo 24 años.
0: Ok, pues tienes todavía un largo camino.
1: Sí, sí, Dios quiera que sí.
2: Te va a ir muy bien, vas a ver.
1: Sí, hombre, muchísimas gracias.
2: Muchas gracias por habernos acompañado, Brenda.
1: No, hombre, gracias a ustedes por la entrevista. Yo siempre feliz de que me inviten.
2: No, hombre, al contrario, todo el éxito y que te sigan en redes sociales. ¿Ya estás presente en qué redes? ¿Y en Spotify también?
1: Sí, en Spotify me pueden encontrar como Brenda Saucedo y pueden buscar el sencillo también como Mi Pobre Corazón y les va a aparecer ahí. Y en todas las redes sociales estoy como _ Brenda Saucedo. YouTube, TikTok, Instagram, en todos lados.
0: Muchísimas gracias, Brenda.
1: No, hombre, gracias a ustedes por la invitación.
0: Escuchémosla y vamos a compartir su música. Continuamos.

Antes de despedirnos, les presentamos algunas sugerencias de eventos artísticos y culturales para esta semana. El Museo de Arte Contemporáneo de Monterrey nos invita a conocer la exposición Dispositivos de la Mirada, Cámaras del Siglo XX y la Construcción de la Modernidad. A lo largo del siglo XX, la cámara transformó la percepción de la realidad. Hoy, en la era de la imagen digital, su legado sigue activo en las formas contemporáneas de producción visual, memoria y representación. Esta exposición propone una mirada crítica sobre la cámara, no solo como herramienta técnica, sino como un objeto cultural que ha modelado nuestra forma de ver, registrar y comprender el mundo. Visita Marco de martes a domingo de 10 de la mañana a 6 de la tarde. Y dentro del Festival Alfonsino de la Universidad Autónoma de Nuevo León se presenta El Gran Festín, con la Compañía de Teatro Experimental de la Universidad Autónoma de Nuevo León, con una dirección escénica e iluminación de Gerardo Valdés. Las funciones serán el 22 de mayo a las 8 de la noche y el 23 y 24 de mayo a las 7 de la tarde. Las tres funciones son en el Aula Magna Fray Servando Teresa de Mier del Colegio Civil Centro Cultural Universitario. La Casa de la Cultura de Nuevo León nos invita al taller Cuando las estéticas chocan, una invitación a crear, dialogar y experimentar desde el arte contemporáneo. Explora lo bello, lo grotesco y lo trágico en un taller donde distintas formas de percepción y expresión se encontrarán a través del Mixed Media. Sábado 23 de mayo de 10 de la mañana a 1 de la tarde. No tiene costo, pero es de cupo limitado, por lo cual inscríbete escribiendo por WhatsApp al 81 11 92 84 94. Escena con Arte presenta Fandangos de Norte, Sur y Centro, un recorrido por la riqueza del folclor mexicano con el grupo folclórico Fandangos de México. El ritmo y la tradición se encuentran en escena este domingo 24 de mayo a las 6:30 de la tarde en la Sala Experimental del Teatro de la Ciudad. Es un evento para toda la familia con entrada libre. Así concluimos esta emisión de Nuevo León en la Hora Nacional. Les invitamos para que nos acompañen la próxima semana, nuevamente el domingo a las 10:30 de la noche. Se despide su amigo Roberto Uriel Torres, deseándoles que tengan una excelente semana. Y recuerden que esta es una producción del Sistema de Radio y Televisión de Nuevo León y la Oficina de Comunicación del Poder Ejecutivo del Estado, en colaboración con la Secretaría de Cultura de Nuevo León. Antes de irnos, escuchamos con el debido respeto el himno nacional mexicano.

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1: Eunice Jaramillo, con amor.

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0: ¿Cuánto pagarías por matar a un borrego cimarrón?
1: $100,000 pesos.
0: Cada año, miles de personas pagan eso y más por viajar a lugares remotos con un solo propósito: cazar animales silvestres por diversión. No por hambre, no por supervivencia, solo por placer.
1: ¿Es ético? ¿Es conservación?
0: ¿O es simplemente un deporte de ricos? Se llama turismo cinegético, viajar para cazar, y surgió hace siglos entre la aristocracia europea como símbolo de prestigio. Con el tiempo, se extendió a África, Asia y América, donde abunda la fauna silvestre. Hoy, en México, se practica principalmente en unidades de manejo ambiental que permiten la cacería controlada en ciertas zonas. Existen dos modalidades: espacios abiertos, donde los animales viven en libertad, y predios cerrados, donde venados son criados en ranchos cinegéticos. Aunque menos costosa, esta práctica tiene impactos ecológicos. Las cercas impiden el movimiento natural de otras especies. Aquí está el problema de fondo. Cazar un animal puede costar más de $100,000 pesos, una cantidad que pocos pueden pagar. Y aunque las comunidades donde se practica el turismo cinegético no suelen ver cambio significativo en su economía, los recursos se concentran en unos cuantos. Las ganancias no compensan el daño ambiental. Desde la mirada geográfica, todo territorio está formado por elementos interconectados: tierra, vida y comunidad. Cuando alteras uno de estos elementos, afectas el equilibrio completo. Cada animal es un hilo en la red de la vida. Algunos defensores del turismo cinegético afirman que permitir la caza legal ayuda a conservar especies y supuestamente evita la caza furtiva. Sin embargo, no existen pruebas científicas que demuestren que funciona. Por el contrario, en muchas zonas las poblaciones animales siguen disminuyendo. Pero existen alternativas responsables: safaris fotográficos, turismo de observación, educación ambiental. Estas prácticas fortalecen la conexión entre las personas y los ecosistemas, sin causar daño a los seres que los habitan. Educar para la empatía y la conservación es el primer paso hacia una cultura donde viajar significa aprender, cuidar y convivir, no cazar. Comprender que los animales son seres sintientes, capaces de experimentar miedo, placer o sufrimiento, transforma nuestra manera de relacionarnos con ellos. Así que la próxima vez que escuches sobre turismo cinegético, pregúntate: ¿es conservación o es solo un eufemismo elegante para matar por placer? Porque en un mundo donde tantas especies están al borde de la extinción, cada vida cuenta. Y ningún trofeo vale más que un animal libre bajo el cielo de México. Con información del doctor Álvaro López, del Instituto de Geografía de la UNAM. Un guión de Leonardo Santiago, con información del portal Ciencia UNAM. Les saluda Mónica Genis.
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Es la una con 28 minutos.

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Es la una con 43 minutos.

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0: 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Son las 4:02.

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Son las 4:29.

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Son las 4 con 48 minutos.

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0: 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La Comisión Federal de Electricidad anunció que concluyó las obras de modernización en la red, que incluyó la puesta en operación de un transformador de potencia de la subestación La Silla Apodaca, que motivó los cortes de energía el pasado sábado. Información del mundo. La Agencia de Salud Pública de Canadá confirmó el primer caso de antivirus en la Columbia Británica. La persona dio un posible positivo tras regresar a ese país junto a tres más desde un crucero afectado por un brote de antivirus. 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

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Las 7, son las 7 en el nuevo horario de verano, son las 7 ya, las 7.

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2: Bienvenidos, señoras y señores. Hoy no va a haber escuelita, de aquí sí. Ya salimos de vacaciones.
0: Para siempre, para
1: no,
0: siempre.
1: No, no, todavía.

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¿Te imaginas compartir tu vida con un compañero que puede vivir 100 años? ¿Un amigo emplumado que si pierde a su pareja puede caer en depresión como tú o como yo? Las aves no son juguetes. Son seres con emociones complejas que merecen un hogar para toda su vida. ¿Estás realmente preparado? Aunque durante siglos hemos tenido aves en casa, la verdad científica es clara: no son animales domésticos. Sus comportamientos siguen siendo instintivos y salvajes. Una cacatúa puede vivir hasta 100 años, un loro entre 60 y 70, un cisne 30, incluso un periquito australiano vive de 5 a 8 años. Y aquí viene algo hermoso y desgarrador. Especies como loros, guacamayas, pericos y cacatúas son monógamas. Tienen una sola pareja toda su vida. Si en cautiverio no tienen pareja, crean ese vínculo contigo. Te eligen como su compañero de vida. Pero cuando su pareja muere, ya sea ave o humano, pueden caer en depresión profunda. Por eso, adoptar un ave no es como comprar una planta. Es como adoptar un hijo de plumas que podría sobrevivir a tus propios hijos. Antes de adoptar, pregúntate, ¿tengo espacio suficiente para que viva dignamente? Cada especie necesita alojamiento específico. ¿Puedo costear su alimentación? Los carroñeros necesitan comida refrigerada. Otros requieren amplia variedad de frutas frescas diariamente. Y algo crucial, asegúrate de su procedencia legal. Las aves de criadero o capturadas legalmente están anilladas o tienen chip. Si no tiene identificación, probablemente viene el tráfico ilegal. No fomentes ese crimen.

Las aves son maestras del disfraz. No muestran signos de enfermedad hasta que están gravísimas. Por eso necesitan visitas veterinarias periódicas. Y cuidado, pueden transmitir enfermedades como la clamidia aviar. El humano se contagia al contacto con aerosoles de materia fecal o secreciones respiratorias de aves enfermas. Por eso, la higiene de su espacio es fundamental, no opcional, obligatoria. Entonces, antes de llevar un ave a casa, pregúntate honestamente, ¿puedo comprometerme por décadas? ¿Tengo espacio, dinero, tiempo? ¿Estoy dispuesto a ser el compañero de vida para siempre de una ave monógama? Porque adoptar un ave no es tener una mascota. Es asumir la tutela de un ser que podría sobrevivirte, que puede deprimirse si lo abandonas, que te elegirá como familia. Y eso es un privilegio y una responsabilidad de por vida.

0: Un guión de Leonardo Santiago con información del portal Ciencia UNAM. Les saluda Mónica Genis.
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4: Lunes 18 de mayo de este año, el Chiquero. Aquí está Valentín Tililín.
5: Ya huele a mundial, se siente, se vive.
6: ¿Valentín qué?
4: Valentín Tililín.
6: Trae ganas de jalar, ¿verdad?
5: Sí, una semana sin venir, sí trae ganas.

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2: 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Vaya competencia y disputa había en el Mundial de 1994 entre dos jugadores goleadores. Uno, Romario brasileño, y el otro, Roberto Baggio italiano. En esa justa mundialista, los dos cracks acabaron con 5 goles cada uno. Lamentablemente para Italia, el Scratch d'Oro levantó la copa, venciendo a los italianos en la final.
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3: Bueno, pues, señoras y señores,
4: ¿qué día es hoy? ¿Qué día es hoy?
5: Hoy.
4: 18, ¿ah?
5: 18, güey.
4: De mayo.
5: 18. Andaba en el bocho con un ocho.
3: Tomando leche.
5: Con una muchacha.
3: Mayo chico.
5: Viéndole el bizcocho.
3: Chile chilaca.
4: ¿Quién cumple años hoy? ¿Quién celebra su cumpleaños? Día Internacional de los Mucios.
5: ¿Verdad? Ah, son los que nadan por abajo.
4: Mucios. No. Ah, museos. Perdón,
3: museos.
4: También es día de la fascinación por las plantas.
3: Ah, mi fascinación.
4: O sea, ya.

0: mí me fascinan las plantas.
1: No es el día de los museos. Museos.
0: Día del lo, es que es día del oceanólogo, ¿verdad? En México.
2: Ah, muy bien. Oye, oceanólogo, bájale el clima, bo, échatelo tú.
1: Oceanólogo.
2: ¿Tienes frío? ¿Tienes calor o qué?
1: A ver, póntelo en la mera, no, para que no.
2: Póntelo a ti.
1: O súbele las.
2: Póntelo a ti, hijo.
1: Pues es que nos dan la mera cara.
3: La gente pobre.
2: Es al revés, güey. La gente pobre le ponen el 22, porque no sabes. Sí, güey. El 17.
1: Oye, un día como hoy, 18 de mayo de 1920, nació Juan Pablo II.
2: Juan Pablo.
0: Papa. Juan ¿cómo Pablo se llamaba II. El Papa en verdad? No se llamaba Juan Pablo.
1: No, se llamaba. Déjame te digo.
2: Pepín. No, se llamaba. Carol.
1: Su nombre secular, Carol Joseph Boctila.
2: Boctila no era el que salía en una en Japón y destruía.
1: Boctila no era el que le pegaban, le daban una cachetada.
2: No, esa es tu tía.
0: Perú.
2: En un camión pasajero.
1: Es el Botija, animal.
2: Saludos al Botija y a toda la raza ahí de Loner Motors. 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
0: Mucha precaución al volante, por favor.

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1: Niños, ya empiezan a decir presente, ya viene la escuelita, últimos días de la escuelita. Se va.
0: Lunes 18 de mayo de este año. Chiquero, chau.

0: Es Banda 93.3, señores, ya viene la escuelita, niños.
1: Digan presente, mis niños, 811-6908-93.3.
2: Buenos días, niños.
3: La polla Kazán, Ramiro Galicia, muy buenos días, 93.3, frecuencia modulada.

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0: Hola, hola, mis queridos niños, mis queridos educandos, mis príncipes del aprendizaje.
1: Profesor, tengo sueño, profesor.
0: Yo sé que es lunes, ya 18 de mayo del 2026. Y
1: sí,
0: sé,
1: profesor.
2: Profesor.
0: Que después de haber descansado el fin de semana, hoy puedan
1: sí, profesor,
0: tener sueño. Josefo, muy buenos días. Brian de...
3: ¡Hola, profe!
0: ¡Brian!
1: ¡Buenos días, maestro!
0: ¡Hola, José!
3: ¡Hola, Brian!
1: Al parecer, ya regresó a la custodia.
3: Profe, estaba en casa de mi abuela Cuca.
0: A ver. Antes que nada, muy buenos días a todos los niños. Ya empiecen a decir presente. Los niños, ¿no tienes una idea de cómo te extrañaron? Preguntaron por ti. ¿Qué pasó?
3: Sí. Extrañé a mi regordete amigo.
0: ¿Extrañaste a tu regordete amigo?
1: ¡Me extrañó, profesor!
0: Claro, porque son amigos y son compañeros.
3: A mi amigo de chocolate.
0: Ah,
3: chimpancín.
0: A Calawis.
4: Profe, buenos días, profe. Profe, pues buenos días, profe.
0: Hola, buenos días.
4: Profe, a mí no me extrañó.
0: Sí,
3: sí, a mis amigos carambolos.
0: Sí, pero recordemos que tenías unas... No viniste a la escuela una semana.
4: Ay.
3: Ya sí, profe.
1: Pensó que íbamos a salir de vacaciones, profesor.
0: ¿Qué pasó? ¿Todavía no son vacaciones?
3: Porque es que llegó la policía.
0: A ver, cuéntanos qué pasó.
3: Y se llevó a mi jefecita.
0: ¿A quién?
3: A mi jefecita.
0: No, a tu mamá.
3: Sí.
0: O sea, pero ¿qué? Era domingo 10 de mayo.
3: Sí.
0: Así, bueno, eso fue lo que me dijo José.
3: A mi mamá se la llevó porque andaba muy borracha.
0: No digas eso, no. Oye, ¿qué es que se pelearon los mariachis?
3: Sí.
1: Sí, profesor, hubo pelea de mariachis.
3: ¿Por qué no? Dice mi abuela Cuca que no deben de ser peñoneros.
0: No deben de ser peñoneros.
1: Este Cantitán contra el Zaragoza.
3: El mariachi.
0: Y luego te fuiste con tu abuelita Cuca.
3: Sí.
0: Que no podía traerte
3: a la escuela. Y me llevó a un parque donde había capibaras y nictorincos.
0: ¿En un parque?
3: Sí. Y había un...
0: ¿Qué? Ah, un cocodrilo.
1: Un cocodrilo, profesor.
0: Un cocodrilo. Pero bueno, lo bueno es que ya estás aquí.
3: Y un popótamo. Y un
0: popótamo.
3: Con su novia popótamo.
0: Hipopótamo.
1: ¿Y qué hiciste con tu abuela Cuca?
3: Hijo, hicimos una jaula para unos pescados.
0: ¿Jaula para pescados? ¿Será para pájaros?
3: No, pescados.
0: Los pescados están en peceras.
3: Ándale, sí, ándale.
0: Peceras, hicieron una pecera.
3: Sí, y le echamos agua para que se bañen los pescados.
0: ¿Los pescados están en el agua?
3: Sí.
0: Ahí están. No es que se bañen en el agua.
3: Y se ponían muy felices cuando salían del agua.
1: ¿Tampoco sí, profesor?
0: ¿No los puedes sacar del agua, los peces?
3: Saqué uno y saltaba bien bonito.
0: Pero, o sea, se movía.
1: De felicidad.
3: Sí. Y luego se quedó dormido para siempre.
0: Es que no puedes sacarlos del agua. A un pez no lo puedes sacar del agua, si no...
1: Sí se puede sacar, profesor.
0: Sí, si te lo vas a comer.
3: Sí.
0: Y luego de pez se
1: convierte... ¡Uy, sabe delicioso! Yo quiero cuatro.
0: De pez se convierte en pescado, porque ya está pescado.
3: Pescado.
1: Daddy.
0: Mientras esté en el agua es un pez.
3: Eran varios peces acuáticos.
0: Ajá, pues todos los peces son acuáticos.
3: Sí.
0: Uh-huh.
3: Eran unos peces de agua.
0: Todos son todos los peces.
3: Uno rojo, uno amarillo, uno naranja y uno morado.
1: Bebé. Profesor, usted también fue a ver peces.
0: ¿Por qué? Ah, sí, yo vi peces ayer.
1: Sí, profesor.
0: Ahorita les cuento. Bienvenidos, niños, digan presente.
3: ¡Ánimo, ánimo, ánimo!
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0: 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Información local. En conjunto con el regidor del municipio de Monterrey, Antonio Chávez, el activista político y estratega Jorge Guerrero realizará diversas iniciativas legislativas en favor de los ciudadanos. Guerrero expresó que hay legisladores que apoyen leyes donde el ciudadano se sienta seguro y dijo que su proyecto va enfocado a beneficiar a todos, por lo que anunció el buzón ciudadano para apoyar leyes donde la gente tendrá voz y voto en la próxima legislatura 78. Información local. En el Distrito 24, el director del Instituto de la Juventud, Edelmiro Cavazos, está llevando apoyos como silla de ruedas, bastones y pañales para adultos mayores, a petición de los ciudadanos. 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
10: Soy Jimena y antes de todo, saludos a usted, profesor.
11: Gracias, igual.
10: Porque ya fue día de maestro. Uh-huh. Y espero que se haya pasado bonito.
11: Muy bonito.
10: Y también saludos a mi papá, a mi hermanita Wendy, a mi amiga María, a mis tías y a todos los que nos escuchan en la escuelita de Banda 93.3, radio que manda Monterrey.
11: Gracias, Jimenita. Hola, escuelita presente, soy Pani. Hoy es el festival del Día de las Madres en la escuela Luis Tijerina Almaguer.
12: ¿Hoy?
13: No, pues ya se doyan, se vea junto con el papá, profesor.
12: Ya, mejor juntos.
14: Hola, escuelita, soy Sofía. Un saludo para mi prima, Natalia Ivana.
12: Ajá.
14: Y a la que va de colada. Y un saludo para mis para mis tíos Edgar y Pon.
12: ¡Papá! ¡Saludos, mande!
15: ¿Y qué es eso, colada?
12: De que se infiltró, se coló por ahí. Nadie la invitó, pero
13: pues eso,
12: con la demanda.
13: Saludos, dice por aquí, feliz cumpleaños a mi.
15: ¿Usted vino de mi
12: No.
13: Y a mi esposa Luis Llanas y a María de la Luz.
12: Saludos. Fíjense, ahorita que estabas hablando de los peces, en el mágico mundo del tesoro. Del tesoro del saber,
15: no hablando. No va a hablar de álgebra.
12: Hablando de los peces.
13: ¡No vamos a ir a comer!
12: Hablando de los peces. Porque, ¿en dónde está el verdadero tesoro del saber, Josefo?
13: Yo no sé, profesor, yo no lo agarré, en serio, se lo juro.
15: ¡Caluchi!
12: En los libros, porque en los libros hallarás...
15: El tesoro...
13: ¡De saber!
12: ¿Y para qué?
15: ¡Para que aprendan los chamacos!
12: Bueno, los peces son criaturas muy fascinantes.
13: ¿A poco sí, profesor?
12: Claro que sí, y sorprendentemente inteligentes. Aunque ustedes no lo crean, los peces tienen memoria. Lejos del mito de que solo recuerdan
13: USB.
12: Por unos segundos, ¿se acuerdan de la película de Nemo?
16: El Lingo Lingo.
12: Lingo Lingo.
13: ¿Y para qué quieren una memoria USB, profesor?
12: No, una memoria USB no. ¿Se acuerdan de la película de Nemo? ¿Cómo se llamaba la amiga del papá de Nemo?
16: Mi mamá.
12: Dolly.
16: Dolly, mamá.
12: No.
16: Dolly es mi mamá.
12: Dolly es un pez.
16: Dory.
12: Bueno, ¿se acuerdan de Dory?
13: Sí, profesor. Dorito.
12: Dory no recordaba las cosas, ¿se acuerdan? Tenía muy mala memoria. Bueno.
17: No es la mamá de mi primo.
12: No.
17: No es.
12: Lejos del mito de que solo recuerdan cosas por unos segundos, sí. Algunas especies pueden recordar a sus depredadores hasta un año después de haber sido atacados. O sea, ellos saben.
13: ¿A poco sí, profesor?
12: Y algunos peces, o la gran mayoría, tiene memoria.
15: ¿Tiburoncín?
12: ¡Oh! ¿Tiburoncín? A ver, ¿Nemo era un pez?
13: ¿Un pez?
15: ¿Hueso?
12: No.
15: ¿Un pez hueso?
12: ¿Un pez? ¿Qué pez era Nemo? A ver.
13: ¡Es un pescado!
12: Sí, no, es un pez. Pescado es cuando ya sale del mar.
13: Pero lo pescaron.
12: No.
13: A Nemo sí.
12: Bueno, sí. Pero lo metieron a una pecera, sigue siendo un pez. Pescado es cuando ya lo sacan para comer.
13: Es un pez pescado, profesor.
12: Es el pescado, por eso está pescado.
15: Tarambol es un pez.
12: Pero a ver,
15: petoso.
12: Yo quiero que me digan. Nemo era...
17: Me está diciendo petoso.
12: No le digas así. Nemo era un pez...
15: ¿Un pez
13: de lagarto?
15: No, palúquila.
12: Sí, salió en una película, pero ¿cómo se le conoce a ese pez?
15: A Nemo, se llama Nemo.
12: Sí, se llama Nemo. Y tiene una aleta...
13: ¡Anémona!
12: Cortita, ¿verdad?
13: Sí. ¿A poco sí, profesor? Sí. ¡Pobrecito! Tenía la manita desconchavadita.
12: ¿Qué pez era Nemo?
13: El pez...
12: ¿Un pez pa?
15: Para comérselo.
12: No.
13: Papá, pez papá.
12: Ese pez no se come.
18: La señora Aldiño va para la Bernardo Cruza y dice, profe, ¿cómo que falta poquitos días para terminar el ciclo? Si nosotros salimos hasta el 10 de julio y yo ya me estaba haciendo para Cancún.
19: ¿Me pueden mandar un saludo a mi hijo Santi Guía para la escuela? Santi Cuevas.
12: ¡Saludos!
20: Hola, soy Aleisha. Presente, voy a mi colegio franco-mexicano.
12: ¡Órale, muy bien!
20: ¡Bye!
15: ¡Coscorrón!
12: ¡Saludos!
13: ¡Órale, profesor!
15: ¡Dile un coscorrón a esos niños!
13: A Franco, profesor.
12: Franco.
20: Profesor, mándale un rayo al viñador a mi papá que ya se va a trabajar y no se le olvidó la cartera.
15: Ya se le olvidó. Pues un cascarrón también.
13: Producto, ¿verdad que sí, profesor?
12: No, digas así. Entonces quedamos que Nemo es un pez.
13: ¡Un pescado!
12: Es un pez.
13: Es un pez.
12: Sí, pero ¿qué? De...
15: ¡Feliz Año Nuevo!
12: ¿Por qué feliz Año Nuevo?
15: No es Año Nuevo.
12: Apenas estamos en mayo. A ver, ¿qué raza es Nemo, raza?

0: y Camila. Y un saludo para mis tíos Pon y Aarón. Y una lluvia de coscarrones para mis papás que vamos tarde a la escuela.
1: ¡Coscarrones!
2: ¡Qué bárbaro! ¿Por qué van tarde?
3: Soy Miguel. Mándenme un coscorrón porque me levanté tarde. Y un rayito alivianador porque no me gustan los...
1: Saludos a Mauricio Udesti, profesor.
4: Saludos.
1: Y Alberto Udesti.
4: Los hermanos Udesti.
5: Ya me traen rollo.
1: Y a Félix Udesti.
6: Buenos días, escuelita. Le podían mandar las mañanitas para Alexis.
4: Ajá.
6: Que hoy cumple sus 14 años.
2: Órale, 14.
6: Y un saludo a mi compadre Tarombolo.
7: Felicidades, Alexi, profesor.
4: Te mandan saludos.
7: Felicidades, la banda.

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5: Hola, buenos días, escuelita. Soy Sarita. Que viva la escuelita de la Banda 93.3, la radio que manda en Monterrey.
6: Hola, Sarita.
5: Buenos días, escuelita. El papá de Nemo y Nemo son peces payasos. Ay, soy Frida, saludos.
7: Profesor, saludos para Emilia Modín, que ya medio se va a la playa, profesor.
8: Muy bien, saludos.
9: Hey, estoy en bola.
7: Ok.
8: Muy bien.
7: Muy puedo, niños, amigo.
8: Por favor.
5: Profesor, ya me estoy arreglando para irme a la escuela. Mándele un cocazo a mi hermana, que no me dejó dormir toda la noche porque estuvo llore y llore.
7: Saludos para Mateo Emiliano, que ya se va para San Pedro en camino de escuela, profesor.
8: ¡Saludos!
7: Más audios,
10: hola,
7: profesor.
10: Buenos días, escuelita.
8: Hola.
10: Soy yo, Fernanda.
8: Fernanda. Saludos.
11: Fernanda.
12: Muy buenos días, chiquero. A ver si me pueden mandar, por favor, las mañanitas para mi hija Luisandra, que está cumpliendo 3 añitos.
8: Uh-huh.
12: Ay, por favorcito. Muchas gracias.
8: ¡Felicidades!
13: ¡Hola, escuelita! ¿Cómo estás?
8: ¡Hola!
13: Quiero mandar un saludo a mis Guzmán, que el otro día me dijo que me escuchó en la radio con ustedes. ¡Adiós!
8: ¡Órale! ¡Lo escuchó en la radio!
7: Sí, profesor.
8: Muy hola, bien. Profe.
7: Muy bien, si quieres, puedo niños, amigo.
8: Sí, por favor.
7: No estás oyendo, soquete.
8: No digas soquete.
14: Sí, cree mucho.
8: Es un papá.
7: Está menso, profesor.
8: No digas así.
7: Saludos para Ernesto y Renata, profesor, que no se bañaron ni tienen piojos.
8: ¿Por qué no se bañaron?
14: Porque
7: como Brian.
14: El lunes, los lunes no nos bañamos. No,
8: todos los días hay que bañarse, todos.
7: ¡Saludos para Lalo!
8: ¡Saludos!
7: Que va para la escuela y tiene sueño, profesor.
14: A mi amigo Oliver y a su hermana Gaby y su mamá Rox.
8: Ajá.
14: Que ya se van allá a Estados Unidos.
8: A Estados Unidos.
14: Van a comprar ropa.
7: ¡Júdale!
5: Buenos días, escuelita.
8: Hola.
5: Mándele un radio alivianador a mi hermano Cristian porque se levantó con ganas de no ir a la escuela.
8: Yo sé que es lunes, yo sé que les da flojera después de haber descansado sábado y domingo.
14: Pónganle orejas de burro.
8: Pero échenle muchas ganas al lunes. Los lunes son bien bonitos.
7: Los lunes dan flojera.
8: El lunes no tiene la culpa de haber nacido en lunes.
12: Mándale un
14: ánimo, ánimo, ánimo
12: a mi hijo Alejandro, que ya va a la escuela a su fiesta.
7: Profesor, mame. Entonces, ¿qué eran los peces, profesor? Bueno, ya díganos, por favor.
8: Nemo es un pez
7: papá.
8: No, un pez payaso. Así se le conoce, pez payaso.
7: Como usted.
8: ¿Por qué? ¿Cómo que como yo?
14: Como usted lo conoce.
8: Ah, yo sé que es un pez payaso. Su nombre científico, fíjense bien, es Ampiprión.
7: ¿Ampiprión?
8: Ocelaris.
7: ¡Qué rico, un ampiprión! Uh-huh.
8: Y es un pez de agua salada, característico por su cuerpo de color naranja brillante con franjas blancas y bordes negros. Y habita naturalmente en los arrecifes, por eso Nemo vive en un...
7: En un agua.
8: No.
7: En un mar.
8: Se los acabo de decir. Sí, en el mar. ¿Pero en dónde vive Nemo?
7: En un pipián.
8: En los
14: Estados Unidos.
8: No. Vive en el mar. ¿Pero cómo se le llama a esa parte que está debajo del mar donde vive Nemo y su papá?
7: Troya.
8: ¿Cómo?
7: Troya.
8: No, ¿cuál Troya? Nemo vive en un...
7: En un fraccionamiento.
8: Ok, sí, supongamos que viva en un fraccionamiento. ¿Cómo se llama ese fraccionamiento?
7: Depende.
8: ¿Depende de qué?
7: ¿Para dónde queda, profesor, fraccionamiento?
8: En el mar.
7: Porque si es para García, allá son puros fraccionamientos bonitos.
8: Todos son cumbres.
7: ¿Cumbres, profesor?
8: Sí. No, no es cumbres. ¿Cómo se llama el fraccionamiento?
7: ¡Cumbres Atillo!
8: ¡No! Rebos Arispe. ¿Cómo se llama el fraccionamiento donde vive Nemo?
7: El fraccionamiento.
8: Sí, supongamos que fuera un fraccionamiento.
7: Sí, profesor.
8: ¿Cómo se llama?
7: Fraccionamiento.
8: ¿Dónde vive Nemo?
7: ¿Dónde vive Nemo?
8: ¿Dónde vive Nemo?
7: Residencial Cuauhtémoc.
8: ¡No!
14: No sabo.
8: ¿No viene una película?
7: Sí, profesor.
8: De Buscando a Nemo.
7: Es que en ese momento me salí.
14: Vive en el cine.
8: ¿Dónde nació? ¿Dónde vive Nemo?
14: En su casa.
8: Sí, pero ¿cómo se le llama? ¿Cómo se le conoce a esa parte del mar?
7: Anémona.
8: Donde viven los peces payaso.
7: En un circo.
8: No, ¿por qué en un circo?
7: Porque son payasos.
8: No.
14: ¿Ya sé dónde vive?
8: ¿Dónde?
14: En la calle P. Sherman, Wallaby, número 42.
8: ¿Dónde vive Nemo? A ver, díganme. En los...

0: Queremos en la saga tarde, mis niños, son las 7:26.
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0: 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Grandes jugadores ha tenido la selección brasileña. ¿Cómo olvidar a Sócrates, el mediocampista? Jugó 2 Copas del Mundo, España 1982 y México 86. Aunque no ganó el torneo en ninguna de esas ocasiones, su participación destacada por su talento y liderazgo, especialmente en la edición de 1982 en España, donde fue capitán del Scratch to Oro. 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
1: ¿Me puede mandar un saludo a mi hijo?
2: Buenos días, escuelita. Mándenle un ánimo a Ociel Rodrigo, que hoy cumple años. Felicidades, Ociel, te amo.
3: Saludos.
4: Ociel cumple años.
5: Hola, escuelita, soy Vani y en donde vive Nemo es en los arrecifes.
6: En una piña debajo del mar.
4: ¿A poco sí?
3: Muy bien.
7: ¿Me puedes mandar un saludo otra vez, por favor? Es que no lo escucho, mi hijo. A mi hijo Santiago Cuevas, que ya papá. Va para la escuela.
3: Papá.
8: No, es tu papá.
7: De Suazo, Nuevo León.
8: No es tu papá.
3: No es tu
7: para
3: papá.
7: Santiago Cuevas. No, ajá. Que ya va para la escuela.
3: Y le es el, no, de, es el papá de Santiago.
7: Gracias.
8: De Chago,
3: papá. Lingo, lingo.
9: Me llamo Eduardo y la respuesta es arrecife.
3: Uh-huh. Ahí es donde vive Nemo.
4: Eduardo.
9: ¿Eh? Arrecife.
3: ¿En los arrecifes? ¿Dónde vive Nemo?
9: Nemo vive en una pecera.
10: Escuelita. Yo soy Fernando de León. Nemo vive en la Gran Barrera Coral.
11: Hola, escuelita, soy Natalia Danae del Instituto Barcelona. Y le puedes mandar un rayo alivianador a mi mamá y a mi papá, porque mi mamá está enferma y mi papá tiene mucho trabajo.
12: Escuelita, buenos días. Mándame un rayito alivianador para los cuates Dante y Tarey de acá de Cadereyta.
3: Mamá, mi mamá.
8: No, no, no, tu

0: mamá
1: de los cuates.
2: Mi mamá es mi mamá.
1: Sí, tu mamá te mima.
2: Ay, lingo, lingo.
3: ¿A poco sí, pobre?
1: ¿Su mamá lo mima?
3: Lo mima, pobre.
0: ¿Sabe los torombolos?
3: Ajá, ajá. Mire, porque tú no estás insultando.
1: No.
3: Ah,
1: no, no te enojes, no, mi niño. No, no, no. Atrás, atrás.
2: Profesor.
1: Mande.
2: Así es.
1: Así es, hijo.
3: Así es, profe.
1: Así es.
3: Ajá.
1: Bueno, entonces quedamos que Nemo es un pez payaso.
4: Payaso.
1: Así se le conoce.
4: Es un pez payaso.
1: ¿Por qué creen que dijiste?
0: No, no, no fue payaso.
1: No, que es un pez payaso. Nemo es un pez payaso. Profesor. Y efectivamente vive en los arrecifes.
5: Profesor.
4: Pues sí, profesor.
1: Vive en un arrecife.
5: Profesor.
1: Mande,
5: profesor.
1: Mande, vaquero.
5: Ay, no. Soy un vaquero. Soy un vaquero y no contaban con mi escobita.
1: Su escobita. Ando. ¿Y saben por qué? ¿Por qué le dicen que es este pez payaso?
4: Porque vive en las arboledas San Roque.
1: No, ¿eso qué tiene que ver? Vive en los arrecifes.
0: Porque cuenta chistes.
1: Se llama así por sus colores brillantes y su peculiar forma de nadar.
4: ¡Oh, dade!
1: Sus franjas blancas, naranjas o negras recuerdan como si fuese un maquillaje o vestuario. Ah. De un artista de circo.
4: ¡Oh, dale!
1: Y sus movimientos torpes.
0: Y dijo.
1: No, los movimientos de Nemo.
3: Pope, ¿por qué me dijo tope?
1: No, te dije a ti.
3: Me
1: no,
3: dijo tope.
1: Estamos hablando de Nemo.
3: Ah.
1: De Nemo. Y sus movimientos torpes.
0: Tope, estamos hablando de otro torpe.
1: Y ondulantes.
3: Pope, me dijo tope.
1: Simulan.
4: ¡Ya cállate, soquete!
1: ¿Qué dijiste? ¿A quién le dijiste eso?
0: Le dije a Torombolo.
4: Le dije a Torombolo, profesor.
1: No le digas Torombolo, es tu compañero.
4: Está todo menso.
0: Mátala a él.
1: Bueno, y sus movimientos torpes y ondulantes simulan el andar juguetón de un verdadero payaso.
4: Joder, profesor, como la hermana de Brian.
0: Mi hermana tiene? No es payasa.
4: Pero es bien juguetona.
1: ¿Tu hermana?
0: ¿Puede?
1: ¿Cómo se llama tu hermana?
0: Kareli.
1: Kareli.
4: Sí,
1: tiene una amiga, ¿verdad?
0: Sí. Oh. Que vende pais.
1: Sí, he visto.
4: Sí, profesor. Siempre andan juntas embarrándose todo el país.
0: Profe. No, usted no ha ido a un circo.
1: Yo sí he ido. ¿Sí les gusta el circo?
4: Ya. Sí, profesor, llévenos a un circo, por
1: los
4: favor.
1: Voy a llevar a un circo. ¿Qué es lo que más les gusta de un circo? Cuéntenos, que nos digan.
0: Hay un
1: profesor, ahí hay payasos.
4: Que un circo nos abre para que nos lleven y nos den entradas para todos los niños que les gustan las cueditas.
1: Ayer vi el circo de los chicharrines por la carretera nacional.
4: Pero ese sí está muy elegante. Necesitamos uno más chanchido.
1: No,
0: se va gente de dinero.
1: Chequé los precios y sí está, profesor, muy caro.
4: Apenas uno que esté aquí por Escobedo.
1: Hay que decirle a Chividivi a ver si hace un circo. Ahí en Escobedo.
4: Algo más económico, profesor.
1: Sí, pero a ver, ¿qué es lo que podemos encontrar dentro de un circo? A ver, ¿qué nos
4: dice? Dentro de un circo,
1: dentro,
4: profesor.
1: De un circo, ¿qué?
4: ¡Tierra!
1: ¿Tierra?
4: Sí, profesor.
1: Bueno, pudiera ser, sí.
0: Leones.
1: A ver, ¿qué? Ya no hay animales.
0: ¿Leones?
1: Ya no. A ustedes ya no les tocó el circo con animales. Ahora ya está prohibido tener animales.
0: No
1: tienen
0: miedo a los leones.
1: No se dice leones.
4: ¡Bruto!
1: Sí, no le digas bruto, se dice sí, leones.
4: ¿Leones,
1: pero,
4: profesor?
1: ¿Qué es lo
4: y
1: que
4: luego
1: puede?
4: Sigue Luis Cortines.
1: Y luego Lincoln. No, pero, a ver, ¿qué es lo que podemos encontrar dentro de un circo? Ahorita que estamos
4: hablando de los payasos. ¿Qué es lo que podemos encontrar entre Lincoln y Luis Cortines?
1: ¿Qué hay ahí en Lincoln y Luis Cortines?
0: Papi, un día que fue...
4: ¿Dónde motos?
0: Había un señor que agarró una guíbera.
1: Víbora. A ver, que nos digan los niños qué es lo que hay.
0: Y la guíbera le sacó la albanga.
1: Lengua.
4: Como la víbora de tu mamá.
1: ¿Qué dijiste? ¿Tiene una víbora tu mamá?
0: ¿Cómo le dijo a su mamá?
1: No, mi mamá no. Estás hablando de mi mamá.
4: De la víbora de la mamá de Brian, profesor.
1: A ver, niños, ¿qué encontramos en un circo?

0: Escuelita, buenos días. Mándame un rayito alivianador para los cuates, Dante y Tarey de acá de Cadereyta.
1: Buenos días, escuelita. Me llamo Gerandis. Mándale un rayo alivianador a mi papá porque se me quedaron las llaves en la camioneta.
2: Buenos días, escuelita. Un rayo alivianador para Samantha y Eliud, que, ay, Dios, hoy se quedaron con las almohadas pegadas.
3: Hola, muy buenos días, escuelita. ¿Cómo están? Espero que tengan un bendecido inicio de semana.
4: Mamá.
3: Hola, Nata. Bonito día. Hola, profe.
5: Profe, ahí está la señora, profe.
6: Hola, mamá.
5: Me saludó, profe.
7: Sí. ¿Y su morrita, profe?
6: No. Es una mamá. Saludos, mami.
5: Profesor. Profesor, anda de chifado, profesor.
6: No, estoy saludando a la mamá, como saludo a todas las mamás.
7: ¿Quién es mi mamá?
5: Mi mamá me mima.
6: ¿Tu mamá te mima?
5: Es mi mamá.
6: No, es tu mamá.
5: No es.
8: Soy Sebastián. Ánimo. Unos pescadores, un rito alivianador para mis tías, mis tíos, mis abuelos y mi papá que vienen escuchando la banda 93.3, la radio que manda en Monterrey.
6: ¡Saludos!
7: ¡Pescarrón!

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1: Buenos días, profesor.
2: Hola.
1: Le mando un saludo a mi papá José Luis de parte de Santi. Los escucho desde Suazua, Nuevo León.
2: En Suazua, qué rico Suazua, los empalmes.
3: Saludos también, César, que hoy ya va a la escuela y que se preparó mucho para su clase. Uh-huh. Mándale un rayo alivianador a mi hijo César. Saludos, mijo.
2: Rayitos. Ay,
3: y felicidades por...
4: ¿Hasta Suazua?
2: Yo un día fui a Suazua.
4: Palomitas,
2: sí, cierto. Ahí venden.
5: Saludos para Adrián Lincoln, que va para el trabajo, profesor, de parte de sus hijas Naomi y Marlene.
2: Saludos.
5: Y Marlene.
1: Buenos días, Alento de 5. Uh-huh. Hay payasos para acróbatas.
6: Soy así, yo vi bailarines.
4: Ah. Ándale, Josefo.
2: Ándale, Josefo.
6: ¿Sí? Soy Mariana y mándale un audio a mi hermano. Te quiero mucho y en el circo hay payasos, equilibristas, uh-huh, y gimnastas.
2: Mira, hay payasos.
5: Maquillistas, profesor.
2: En los circos hay payasos. En un circo no puede faltar un...
5: Un
4: elefante.
5: ¡Un león!
2: Antes sí. Antes,
5: ¡tigre!
2: Antes sí.
5: ¡Jirafa!
2: Sí, antes había animales.
5: ¡Presente!
2: No. En los circos, en los espectáculos, hace muchos años...
5: ¿Especta qué?
2: Espectáculos eran...
4: Había una jirafa.
2: ¿Cómo?
4: Una jirafa y un popótamo.
2: Jirafa, hipopótamo, Brian.
4: Pues a ver.
2: Mande.
4: Por mi casa...
2: Sí.
4: Se ponió un circo.
2: Se puso un circo.
5: Sí, profesor.
4: Sí, lo vio.
2: No sé. No, yo no vivo por tu casa.
5: ¿A poco no, profesor?
2: No.
5: Pero no era un circo, profesor. Era un mercado rodante.
2: Mira, ese es. No, ese es el.
5: Se fue muy atrás, profesor.
2: Esas de caballos, ¿no?
5: Muy viejo.
2: Sí, pero es que también había caballos.
7: Un rayo alivianador porque traigo gripe y voy para la secu.
2: ¡Saludos!
8: Buenos días.
2: Hola.
8: Encontramos adentro de un circo payasos o malabaristas.
2: ¿Malabaristas?
5: Dale, malabaristas.
2: ¿Qué hacen los malabaristas?
5: Malabadan.
2: Malabares.
4: Hacen aceite de malabar.
5: Como los tíos de Brian que son paracaidistas, profesor.
2: No, eso es. ¿A poco se avientan de un avión?
5: No, se meten a las casas sodas.
4: Son paracaidistas.
9: Buenos días.
2: Hola.
9: Toro Mola, te invito a mi casa para comer dulces.
10: Profesor, me voy a comer dulces.
2: ¿Dulces?
10: Dulces.
2: No coman tantos dulces.
11: ¿Tú sabes qué es un circuito?
4: No sabo.
11: Un circuito es donde hay payasuitos, enanuitos, elefantuitos.
4: ¡Cascarrón!
5: ¡Viejo payaso!
2: ¿Cómo sabes que es un payaso?
5: Se quiere hacer gracioso, profesor.
4: Bueno, sabía que aquí antes era un panteón.
2: Aquí nunca fue un panteón.
5: Fue un terreno y sí hubo un circo hace mucho, profesor.
2: ¿Aquí hubo un circo?
5: Sí, profesor.
2: ¿Cómo sabes?
5: Porque aquí era un terreno baldío.
2: Ah, sí, me imagino.
5: Nomás que no pegó el circo.
2: ¿Qué es lo que encontramos, niños, en un circo?
5: ¡Ya nos vamos!
2: Gracias, niños. Faltan 10 minutos para las 8 de la mañana, que no se les haga tarde.
10: Adiós, profe.
2: Mañana regresamos con la escuelita.
4: Unos amigos que tenían un circo.
2: ¿Unos amigos tuyos tenían un circo?
10: Ajá.
2: ¿Cómo se llamaban?
4: Carlos y Raúl.

Solamente 7 minutos ya, niños, para que sean las 8 de la mañana. La escuelita de Banda 93.3 les manda muchos saludos.

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2: Como parte de las acciones para fortalecer el bienestar y la seguridad de las mujeres, el gobierno de Monterrey, encabezado por el alcalde Adrián de la Garza Santos, inició el taller de defensa personal impartido en el Instituto Municipal de las Mujeres Regias. Al inicio de las actividades asistieron la directora África Elizondo y Lucy Álvarez, directora técnica, quienes dieron la bienvenida a las participantes y reiteraron el compromiso de seguir acercando programas que fortalezcan la autonomía y seguridad de las regiomontanas. África Elizondo destacó la importancia de acercar estas herramientas prácticas a las mujeres. 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

0: Bueno, pues es impresionante.
1: ¡Impresionante, señoras y señores!
0: Ya llegamos al medio tiempo de
1: este despertado. Chiquero. El parejoto ha despertado.
0: Oiga, parejón, la verdad, estamos sorprendidos. Después de haber tenido una semana...
1: ¡Está dormido, señor!
0: Al parejín, a su
2: dos
0: hijo.
2: Dos, profesor.
0: ¿Qué?
2: Profesor. ¿Qué? Y yo soy el parejón.
0: Es un parejón.
1: ¿Qué onda, parejón?
2: Aquí circulando, muy good morning, muy oiga, buenos días.
0: ¿Qué le pasó? ¿Que estuvo mascando fierro?
2: Me castigó la teniente, me dejó a pincel y me castigó una semana que no, porque... Me cachó mordiendo a un familiar de ella.
0: Supimos que hizo algo mal.
2: Resultó que era pariente de la teniente, ¿verdad? Y fue de chismoso, pues que yo le había pedido una módica cooperación voluntaria.
0: ¿Y le dieron, y que le dieron encierro?
2: Y me fui detenido, ¿verdad?
3: ¿Detuido?
2: ¿Pero qué andamos?
0: ¿Que no está casado? ¿La pasó bien ahí?
2: No, muy sabroso, muy sabroso. Bueno, pues ahí unos que estaban ahí poniendo gorro ahí y ponían, uno de los celadores ponía su música chafa ahí, hombre.
0: Y luego ahí se bañaba y no se le cayó el jabón de pura casualidad.
2: No, afortunadamente no.
1: Lo aventó en polvo el perro.
2: Me llevé una bolsita de jabón.
1: Que le mande saludos a Tacos el Michael, a Inés Loy Cavazos y Biafran Caloso, mañoso.
2: Ahí vamos para allá, traemos hambre y vamos para allá.
0: Apenas va saliendo y ya va.
2: Unos de harina, queremos.
1: Hay que recuperarse.
2: Hay que recuperar energía porque ya hace hambre.
1: Sí.
2: ¿Verdad? Y bueno, ese consejo les voy a dar de que, imagínense, Elon Musk.
1: Ajá.
2: ¿Cómo se llama Elon Musk?
1: Elon Musk.
2: El de Tesla, ¿verdad?
1: Pues sí. Elon Musk, así.
2: Ah, Elon Musk. Ajá. Fíjense, él también empezó desde cero y no anda poniendo corridos tumbados con de lo mucho que batalló. No anda con sus babosadas, ese.
0: Del corrido
2: de que empezó desde abajo y
1: no
2: cuando era pobre.
0: Despacito.
1: No vayan para donde no me invitan.
2: Y bueno, pues aquí seguimos circulando. A esta hora se registra accidente vial allá en Sendero y República Mexicana. Mucha precaución a la gente que anda circulando de aquel aro.
1: Sí, señor.
2: Y bueno, semáforo descomponido. Aquí Tapia casi llegando a Héroes del 47.
1: Ajá.
2: Para que tengan mucha precaución, ¿verdad?
0: Muy bien.
4: Profesor. Y yo soy un ratero. Y no contaban con mi multita. Saludos, parejoto.
5: ¿Dónde está el parejín? Apenas le iba a preguntar por qué se separó del manito.
6: ¿Dónde, parejón? Te encerró la teniente Rada. Ya, aquí traigo tus 500 para que me dejes ir libre ahorita.
2: ¿Cómo no? Circulando.
4: ¿No te gusta Guido Pizarro con carioca en la media cancha?
0: El parejín.
7: Oye, pues mejor te regresamos otra semana de vacaciones, ¿no? Para que regrese tu hijo Mascarín.
0: No, era el parejín.
1: Parejín, imbécil.
2: Ah, sí, parejín, hombre, que ya lo ando enseñando.
1: Andaba su hijo aquí.
0: Pero ¿sabe qué, señor? No le ande enseñando las malas mañas. También las trae.
2: No,
0: ya es de nacimiento, decencia.
2: El que no tranza no avanza y tiene que heredar el talento de su padre. Un saludo a mi colega Parejón, ¿verdad? Que está ahí en Abraham Lincoln.
1: Uh-huh.
2: Abraham Lincoln y la avenida Cumbres del Sol. Uh-huh. Ahí hay un colega que está ahí de Vialidad y Tránsito, bien activos en este lunes, ¿verdad? Así que bueno, hacemos el lunes, uh-huh, vamos a dormirnos.
0: Gracias, mi querido Parejón, qué bueno que estás de regreso.
8: Parejoto, tu hijo la semana pasada estaba invitando a Cepillín.
0: No, así habla.
2: Ah, así tiene, es que tiene un problema con un testículo. Por eso habla así.
0: Gracias, mi querido.
1: Vamos con música y volvemos. 8:05.
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10: Bueno, seguimos aquí.
11: Profesor. Bueno.
10: ¿Sí? Achis, achis, achis. A ver, buenos días. Señorón, ¿dónde andaba?
11: Ay, achis, don Rufles, ¿cómo está, don Rufles? Buenos días.
10: Soy tu amigo don Rufles.
11: Don Rufles, ¿cómo está? Buenos días. ¿Me podría complacer con una canción?
10: Claro que sí, papanatas. A ver, ¿cuál?
12: ¿Cuál canción te gustaría? ¿Cuál melodía le gustaría, señor Guillermo?
11: Que suene bonito algo ahí de
10: ¿cómo se llama? Que suene bonito. Vamos a complacer.
11: Suena bonito algo del señor Vicente Fernández. ¿Sabes, Vicente Fernández?
10: Sobre y sobre.
11: Sí, que suene bonito.
10: ¿Y para quién va dedicada esta canción?
11: Que cante, que cante.
12: Pedro Infante.
11: Ah, pues que suena Pedro, también Pedro.
13: Hola.
11: Ah, caray.
10: Corazón, ¿qué?
13: Soy Paloma.
10: Claro que sí.
11: Ah, sí, no, ¿qué corazonzote se le hace, cómo no?
13: ¿Cómo sabe que se me forma un
12: corazón? Es que ella es de gran corazón, ¿verdad?
13: Yo soy de gran corazón. ¿Cuándo me ha visto el corazón?
11: Siempre que ando barriendo ahí en el patio se agacha y ojo. Corazonzote que se le hace.
12: Pero como, o sea, se le...
13: ¿Y qué dijo Fisgón Morbosón?
12: Pero el corazón no se ve, se siente.
11: Se siente.
13: Ya quisiera sentir mi corazón, este hombre.
11: Qué rico, lo va.
13: Pelado.
11: Mándame una foto, ándale.
12: ¿De qué?
11: De una de estas, yo me imagino la otra.
13: No, jamás.
11: Ándale.
13: Compórtese.
12: Eso no se le dice, eso no se le dice a una dama, señor.
13: A una dama. Una ¿cómo dama está, señor Kazán?
12: Muy bien, Palomita, ¿dónde andamos?
13: Señor don Bruno.
12: ¿Andamos de vacaciones o qué?
10: Es don Rules, mamachita.
12: Don Rules.
11: Don Rules, don Rules.
13: Ay, que... yo le dije don Bruno.
12: No,
13: es don Rules. Don
11: Rules. Que le dicen la pervertida, la paloma, la pervertida.
13: ¿Por qué? A ver, ¿por qué me dicen así?
11: Sí, ¿cómo se dice? Cuando andas así, tristezona.
13: Deprimida. Es que me entró la depre.
12: Entraste en depresión, por eso no estuviste la semana pasada.
11: La de preñar.
13: No, ¿cuál de preñar? No, la depresión. Sí.
12: ¿Te entró la depre?
13: Ah, es que extraño mucho a mi padrino que está enojado con mi madrina.
12: ¿A poco se enojaron? ¿Y que se fue de la casa o qué?
13: Sí, se fue.
11: ¿A poco se fue tu padrino?
13: Pues, según él anda trabajando allá en el otro lado.
11: Ahorita voy a visitarla.
13: Nos va a mandar dólares.
12: Qué bueno.
11: Ahorita voy a visitar ahí a doña, ¿cómo se llama? ¿Tu tía?
12: ¿Doña Mimi o qué?
11: No, ¿cómo se llama tu mamá? ¿Tu tía?
13: Mi madrina.
12: La madrina.
11: La madrina es la que te voy a dar ahora que te dé.
12: ¿Por qué, señor?
11: No más.
13: Me quiere dar una madrina. Ya tengo una.
12: ¿Es tu hada?
13: Anda de cantante.
11: Ahí se oye, ¿quién quiere andar de pluma?
12: Anda cantando.
14: Bueno, pero no te enojes.
13: Ah, sí, es mi medio hermano que le gusta andar. Se levanta muy temprano a tocar la guitarra.
12: ¿Cómo tienes medios hermanos?
15: Palomita, qué gusto volverte a escuchar, Palomita. Hola. Palomita, por favor, ¿me podrías dar el significado de un par de sueños que tuve que yo pensé que él no tenía importancia, pero quiero que tú me digas si tiene algo que ver, Palomita, por fin?
13: Pues, ¿qué soñó? Dígame, dígame.
12: Pues, sí,
13: soñó con zapatos rompidos.
11: Pues, ¿qué soñó?
13: Víboras.
11: Pues, ándale, señora.
13: Hormigas.
11: Completo, hombre.
13: Soñó, chica, gente hombre, desnuda.
16: Buenos días, chiquero. Buen inicio de semana. Que Dios les siga bendiciendo por siempre. Una pregunta.
13: Hola.
16: ¿Y Ramiro? Yo lo escucho todos los días y Ramiro no lo he escuchado.
12: Aquí andamos, compadre.
17: Aquí andamos.
11: Aquí está pulsera, pon atención.
12: Aquí estamos sintonizando Bando 93.3.
18: Hey, parejo, bueno, a ver si con lo que sacas de la mordida llevas a tu hijo.
10: ¡Burro! Ya estamos en la sección de la
19: palomita. ¿Podrías decir A con la boca cerrada? A ver si puedes.
13: ¿Cómo?
12: Que digas A.
11: Ese chiste,
12: con la boca cerrada.
11: Ese chiste es mío.
12: Aparte. ¿Cómo?
13: Sí puedes.
20: Un saludo a la señora que siempre anda bien.
15: Es que mira, Palomita, la semana pasada yo me soñé con una ropa medio extraña, pero yo en mi sueño me miraba con una ropa muy, muy demasiado colorida. Los colores resaltaban mucho. Yo no le tomé importancia, hasta le comentaba aquí a los señores del chiquero que era un sueño muy sin embargo. Pero hace un par de días me vi con la ropa al revés, que estaba entre mucha gente, pero yo la ropa la traía al revés. O sea, tendrá algo que ver, Palomita, verme con la ropa muy colorida y después a los días verme con la ropa al revés. ¿Significará algo eso, Palomita Pofis?
11: Ropa al revés. Que le hace falta un cambio ahí, señora.
10: Llores.
12: Yo nunca me he soñado con ropa al revés.
11: Con las tripas.
13: Refleja, si son de colores las prendas, no importa si es al revés o al derecho. Ajá. Si es al derecho, es que necesita usted cambiar de ánimo, ¿verdad? Si está al revés, es que alguien a su alrededor necesita que le suban el ánimo, a lo mejor algún familiar que está en depresión, está triste, o está pasando por alguna situación difícil y necesita, señor, de su apoyo,
11: señor,
13: ¿verdad? La ropa de colores.
11: Porque de colores.
12: Señor, me vi.
13: El rojo, pues, es la pasión.
12: Claro.
13: El blanco es la paz, la pureza.
12: Exacto. Es que es la bandera,
13: pues. Y el verde es el crecimiento y la salud y la esperanza.
11: El verde es vida,
13: pues. El azul es refleja tranquilidad y equilibrio.
11: El verde es vida. El azul es el mar.
13: El azul es el mar.
11: El que más viste.
13: Y el negro.
11: Chupas.
13: No, el negro es elegancia, señor, y el poder.
12: Elegancia.
11: ¿Y el blanco?
13: ¿El blanco?
11: Sacas.
13: El blanco es la paz.
11: Dice que soy bien gracioso. Soy bien gracioso, ¿sí?
15: El rojo, el azul, el blanco y el amarillo, Palomita.
13: Al amarillo. Indica confianza y creatividad.
11: Le saco, ¿no?
13: Aunque también pueda advertir algo sobre celos.
12: ¿Celos?
13: O inseguridades con la pareja. ¿Verdad? Pues, sí, sobre
20: córtele a esa señora, mejor que vaya y que le pida sus consejos a Jorge Luis Ramírez, pues muy bien que le habla ahí, la he escuchado yo en otros lugares así que ando y que tienen esa estación y ahí le...
10: Se metió un lirio.
21: Señora Memín, nos vale un kilo de...
11: No sean groseros, por favor, respeten a la tía de Casal.
10: A ver, señor Casal.
12: Una radio escucha, mande.
10: A ver, vamos a sellar esta... ¿Cómo se llama la nenorra?
12: No, es la señora Mimi.
10: Señora Mimi y señor Casal.
12: No, pero
10: vamos a sellar esta unión con un picolete.
12: No puede haber, porque ella tiene pareja y yo también tengo pareja.
11: ¿Qué tiene? Pues sean amantes.
10: No. Lo que une la banda, nada ni nadie lo puede separar.
11: Sean amantes, señor.
12: No, es lo
11: de hoy.
12: ¿Verdad que no se
13: puede? Es tu amiga, nada más.
12: Somos amigos.
11: Es lo de hoy.
13: Es tu amiga.
20: ¿Qué es, Joto?
12: Es una
13: amiguita, nada más.
11: Ya se emocionó.
15: Peña lindo corazón.
13: Ya se enamoró.
15: Ay, ay.
12: Así canta.
15: Ay, ay, ay, ay.
13: ¿También puede decirle a doña Mimi?
12: No sé.
13: ¿No le ha pedido?
11: No.
13: Que doña Mimi le diga la A.
20: Correcto. Le manda hoy esa Jorge Luis Ramírez.
11: Sí, primero siente decir Jorge Luis, imbécil.
12: Jorge Luis.
13: No, José Luis.
12: José Luis Ramírez.
13: Es el de las inmortales.
12: No, ese es Tomás Valdés.
20: Son puras
12: Tomás es de las inmortales.
11: Sí, y Jorge Luis.
13: Deberían de contratar a Tomás para que trabaje ahí con ustedes.
12: Pues aquí trabaja con nosotros.
11: Y Jorge Luis quiere ser como Tomás.
13: Ay, nomás que no vayan a contratar al que me cae gordo.
11: Ya me voy.
12: ¿Quién te cae gordo?
13: No, que dice que... ¿Cuál es el pájaro que dice?
15: Palomita, un contacto personal para preguntarte nada más a ti para que los radioescuchas ya no se enojen.
11: Ya me voy.
13: Ya voy a hacer mi página y voy a compartir ahí horóscopos y recetitas en la página del Chiquero.
11: Sí. Voy a trabajar.
13: Ah, ya va a trabajar. Qué bueno.
11: Me dio chancilla ahí, en los huracalmuerzos.
13: Ah, sí. ¿Mandar de repartidor?
11: No voy a andar ahí limpiando las mesas.
13: Ah, bueno, que se ponga a hacer algo de provecho. Sí,
12: ¿cómo trabajar con Tomás?
13: Siempre que paso por ahí huele bien rico. Sí. Almuerzos.
11: Para separarte, ¿cómo se llama?
13: Así que se me antojaron unos huevitos con salchicha. Y frijolitos.
11: Va a haber desayunos ahí en Chamula.
12: Ahí
11: en la Azteca. En la Azteca, sí. Voy a trabajar.
13: Chamula usted.
11: Voy a trabajar.
13: Qué bueno que se consiga un trabajo.
12: A los huracalmuerzos.
11: ¿Vamos o qué?
13: Invíteme.
11: Vamos, ahí te voy a dar ahí.
12: Ahí va a estar Tomás haciendo los huevos al gusto, ¿eh?
11: Los huevos al gusto, sí. O sea, tú te puedo ir unas
13: pechugas. Que me arrimen, ahí me arrimen.
11: ¿Cómo te querían una apretadita de chicharrones?
13: Ándale, una gordita
11: así con el tocino de fuera.
13: Ay, qué padre. Qué rico se antoja.
12: Con las pupilas, ¿verdad?
11: No, ahorita no están, no se están.
12: No.
11: Dígame si están.
10: A ver, ya me estén diciendo goles, papanata. Vámonos con música.
11: Dígame si van a estar para meterme a bañar.
10: Sobre.
12: ¡Burro! Gracias, don Rules.
11: Don Rufles.
13: No se llama don Rufles.
11: Don Rufles.
10: Don Rules.

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Son las 8 de la mañana, 26 minutos de este lunes 18 de mayo de este año, Chiquero Show.

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0: Impacto mundialista al momento. Roberto Carlos, jugador brasileño, ¿cómo olvidar esa pierna izquierda que mostró en los mundiales? Un verdadero cañón. Jugó Francia 1998, Corea-Japón en 2002, Alemania 2006. En el 98 fue subcampeón. En 2002 levantó la Copa del Mundo. El título se lo llevaron a Brasil. Y en Alemania 2006, únicamente el Scratch Duoro llegó a cuartos de final con el líder Roberto Carlos. Impacto mundialista al momento.
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7: Tenemos la rocola de esta mañana, señoras y señores.
8: ¿Rocola de qué, mi querida polla?
7: ¿De qué, Ramiro?
8: De las bellas doncellas.
9: De ex de locutores.
7: No.
8: ¿Empezamos con la primera ex?
7: No, no digas eso, güey. ¿Cómo crees?
8: ¿No vamos a decir el nombre?
9: No sabía, la gente no sabía.
8: La gente no sabía que Erika andaba.
10: Sé que vaya a ser conmigo sin tu amor. No sé cuál.
8: A mí nada se me dificulta.
10: Sin tu amor.
7: El mundo.
8: ¡Erika!

0: ¿Usted viene con qué locutor anduvo?
1: ¿Con qué locutor anduvo?
0: Y esta sigue.
1: Ex de locutores.
0: ¿Quién es?
2: Emily.
0: Emily.
2: Ella anduvo con un locutor.
0: No, ya sí saben cuál, con quién anduvo.
2: Ya saben con quién anduvo.
3: ¡Ay, ay, ay!
2: La seis de los locutores.
3: ¡Ay, ay, ay!
2: Emily. Vocalista de Límite, ¿verdad?
0: Sí. Uno más, Toño Sánchez, ¿quién llega?
2: Los ex.
4: Sí.
2: Priscila. Ella es Priscila. Ella no creo que no anduvo con ningún otro.
0: ¿Con Ramiro?
2: Quiso andar con

0: Bueno, que se casó con este Adolfo, ¿eh? Adolfo.
1: Esta Gustavo, rola es no, Hitler, Gustavo. Adolfo Hitler.
0: Gustavo.
1: Ah,
0: Gustavo Madero.
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3: Que después Blondie se copió de esta canción, ¿no?
1: ¡Una más! Y aquí era Dinora.
0: Bueno, Dinora, todos nos la quisimos despedir.
4: ¡Cállate, baboso!
0: No, nunca nadie, pero todos andábamos bien sobres.
1: No te da vergüenza.
0: No.
3: Que llora en silencio. ¿Qué tal, chavos? Soy el esposo de Dinora aquí oyéndolos.
1: Hablan los esposos actuales, güey. Esposos actuales. Una más, aquí está la ex de.
0: ¿De quién?
1: ¿Quién es ella?
0: No podemos. Es
3: Rosita.
0: Rosita. Rosita en casa.
1: Es que Pedro Rosita la tiene bien Rosita.
3: ¿Sí te gustaba Rosita? Casa Blanca.
0: ¿Estás hablando de Henry o de qué?
1: Es que Pedro la tiene bien Rosita.
0: Rosita en Casa Blanca.
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0: Te faltó Mares, Toño.
1: No, esa anduvo con puro pez. Esa sí se logró, güey. ¿Vive sí, en Francia?
0: Vive en Europa.
1: Sí. En Europa, sí, sí se logró. ¿Qué le podían ofrecer aquí?
0: Si se hubiera
1: un
0: quedado
1: un departamentito chiquito aquí en el obispado.
0: ¿Dónde estaría Mares?
1: No, oh, no. Imagínate.
3: Rosita. ¿No estuvo Mares?
1: No salió Mares. Toño no la salió. No. Atendemos llamada a línea 1800. Bueno.
5: Bueno.
0: ¡Y cállense!
5: ¡Voto por Emily!
0: ¡Emily!
3: A ver, es Erika y el por Ruedo, Emily, Priscila, Dinora y Rosita.
6: Por la troca de Conan Big.
1: ¡La troca de Conan Big, un punto!
7: Por los días, Chiquero Morning Show. Voto por el lunes de Culilingus con Ramiro el Sucio.
1: Culilingus.
8: Saludos desde Conroe, Texas, Chiquero. Mi voto es para Priscila, mi novia Priscila. Ya no pongan más. Nomás
1: okay. Priscila, bueno. Se fueron, no le baja el radio, el imbécil.
0: Por favor, hombre.
9: Voto por Zayda de los culpables.
1: ¿Zayda?
0: Zayda, no,
9: nada,
0: verdad,
9: nada, no pongan nada, hombre. Ponte las otras rolas, esas también aburridas.
10: Voto por la de la polla.
0: No son de nadie, ¿entiendes?
11: Buenos días, Chiquero. Voto por la del imbécil.
1: Un voto para casa.
0: ¿Por quién?
1: Ok, otro más.
12: Chiquero, por la ex de Germán Pluma.
1: Ok, un voto para tu mamá. Bueno. Bueno.
10: Bueno.
1: Adelante.
10: Por la troca de Conan Big.
1: A dos votos para Conan Big. Lleva dos, güey.
0: Pues sí, la verdad.
3: Órale.
10: Bueno, no le bajan radio. Buen día, Chiquero. Voto por la de Pepe Nando.
0: Que no son de nadie, hombre.
9: Voto por la lacana con la canción Mi papá me corrió de la casa.
1: Mi papá me corrió de la casa. Bueno.
10: No.
1: Sí.
10: Voto por la troca de Conan Big.
1: Tres votos sí, para la troca. No estén jugando, güey.
0: Voten bien, ¿qué les dije?
1: Hey.
13: Voto por la Excel.
14: Por la troca de Conan Big.
3: Emily lleva dos.
1: Ya no estén jugando, güey, con eso.
0: Por la
1: Bueno.
10: Por Emily.
1: Emily. Tres para Emily, tres para Emily, tres para Emily. Bueno.
13: De Emily.
1: ¡Ah, cuatro!
0: Señoras y señores, se queda Emily. Y los Villarreal, ¿verdad?

0: Ahí quedó la rocola de esta mañana, señores. 8 de la mañana con 42 minutos. Es el Chiquero Morning Show.
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7: Tenemos más música y ahorita regresamos con el tema del día de hoy, señores, aquí en el Shigeru Morning Show, Banda 93.3.

Saludos, dice Chiquero, para mi hijo Luis, para Charlie, Don Chuy, el cocinero estrella, y para Adrián, que anda bien nublado, dice, lavando platos, están trabajando allá en el rincón, allá en San Antonio,

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3: En Guadalupe, el alcalde Héctor García reconoció en grande a las maestras y maestros de ese municipio, quienes dijo, todos los días forman generaciones con entrega, vocación y pasión. Durante el evento que ofreció el edil emecista, los docentes disfrutaron una gran celebración llena de música, alegría y de increíbles premios para agradecer a quienes hacen posible una educación de calidad y que siguen poniendo en alto a Guadalupe con maestros de clase mundial, expresó Héctor García, quien pidió a los docentes seguir dando educación de excelencia a los niños y niñas.
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4: La primer participación de Rafa Márquez en un mundial fue en Corea-Japón 2002, apenas a sus 23 años y ya era capitán del Tri. México avanzó a octavos como líder de grupo, pero perdió 2-0 contra Estados Unidos en octavos. Márquez fue expulsado en ese partido por un cabezazo a Kobe Jones.
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1: El chiquitín, chiquitín, última hora. Uy, qué rápido.
2: Uy, qué rapidón de volón.
3: Rapidón morbosón. Ramiro es el rapidón morbosón.
1: 9 en punto, exactamente.
2: Como dicen los chavos ahora, de volón ping-pong.
1: La chaviza.
3: Y los de antes, ¿cómo decían?
2: Decíamos, hecho maíz.
3: Hecho maíz.
2: Dice...
3: Hecho la cochinilla.
2: Conéctese, actívese, manifiéstese.
1: Frases, palabras que ya realmente...
3: El fútbol mexicano, ¿en qué quedará?
2: La final va a ser entre Pumas y Cruz Azul.
1: Pumas, Cruz Azul.
3: Correcto.
1: Voy Pumas.
2: Sí, yo dije que Pumas queda campeón.
1: Va por la octava ya, Pumas.
2: Sí es.
1: Octava, güey. Híjole. Estuvo bueno, estuvo. El de Chivas estuvo buenísimo.
3: Chivas. Buenísimo,
1: Cruz Azul, qué juegazo.
3: Está buenísimo.
1: Estaba bien,
3: está
1: bueno
3: buenísimo.
1: El juego. Pero bueno, ahí quedaron, Ay, Josefo no dijo nada del Cruz Azul.
3: No, verdad, que sí, sí.
2: Se le fue. Al final no está.
3: Traía sueño, güey.
1: Traía sueño, Josefito.
3: Trae mucho sueño, Josefo. Oye,
1: pero bueno, ahí están las finales, que será jueves y domingo, me imagino. Sí. Y ya se acaba la liga.
3: Para comenzar
1: el mundial
3: de fútbol.
1: Que ya ahora sí se siente cada vez más, ¿no? Ya
3: se siente. Muchos, se siente presente.
1: Muros, muchas paredes pintadas con
2: cosas alusivas, ¿verdad? Colores y cosas alusivas al mundial, ¿verdad? Sobre todo en las ciudades sede, ¿verdad? No todo el país, no todo México. Hay estados que ni siquiera. Sabe nada de fútbol ni les interesa.
3: No.
1: De hecho, yo creo que los regios.
3: Como Cholula.
1: Yo creo que los regios, la selección no nos llama tanto la atención en cierta forma.
3: No.
2: Sí, aquí.
1: Somos más Tigres o Rayados.
3: Sí.
1: Pero, pues, con tal de hacer.
2: Sí, de hecho, aquí los regios preferiríamos que fuera Italia en vez de México.
3: No, pues no fue tampoco, güey.
2: No fue Italia, güey. Yo hubiera preferido que Italia estuviera en el mundial en vez de México.
3: Ah, pero qué buenos cantantes salen de aquí.
1: Oye, lo que sí es que la selección de Irán, ¿verdad?
3: Las
1: que es la que trae broncas con Estados Unidos.
2: Y siempre sí iba a venir a jugar. Bueno,
1: juega en Estados Unidos.
2: Sí iba a jugar en Estados Unidos.
3: ¿Quién?
1: Irán.
3: Irán sí iba a jugar.
2: Sí, ya ves que habían advertido que no fuera, pero sí, sí iba a ir.
1: Sí, tiene que ir. Y pues pidieron, lógicamente, mucha seguridad para su selección, lógicamente. Pues por el despapalle que traen. Y creo que uno de los integrantes de la selección de Irán estuvo en combate. Sí. Y fíjate, tienes ahí a tu enemigo de ahorita, ¿no?
3: Pero no creo, güey, que pase.
1: No debe, ¿no?
2: Sí, sí. Que sirva el deporte, ¿no? Para unir ahí a la afición, a la gente.
3: Es correcto.
2: Va a ser la Ciudad de México, va a ser Guadalajara y va a ser aquí en Monterrey.
3: Sí, señor.
1: Nada más.
3: Y Houston.
2: Que también hay mucho regio ahí, ¿verdad?
1: Sí, hay mucho regio. Es que iba a jugar Portugal, ¿verdad?
3: En Houston, exactamente.
2: Que muchos vaticinan, ¿no? O pronostican de que la final podría ser Portugal-Holanda. Quedando campeón Holanda.
3: Pero
1: que la fuerte es Francia,
3: los
1: ¿no?
3: Simpson, los Simpson dijeron que la final iba a ser Portugal contra México.
2: Sí. No, bueno, iba a ser a lo mejor Portugal México. Sí, pero no.
3: Y que ganaba México. Oh. Según los Simpson.
1: Yo creo que nos vamos a morir y nunca vamos a ver a México jugar el quinto partido.
3: No, pues no.
2: De las selecciones más peligrosas y mejor armadas es Francia.
3: No, sí. Es Irán.
2: Es Francia. No,
1: eso también
3: armados.
2: Pero acá, la potencia futbolera acá yo creo que va a ser Francia, pero pues dicen, pronostican que a lo mejor Francia en el Mundial, pues no.
1: ¿Quién es el actual campeón del mundo?
2: ¿Es de Yugoslavia?
3: No, güey, fue...
1: Checoslovaquia.
2: No quiere... Argentina, güey. Pues no levantó.
1: Argentina es el campeón, ¿verdad?
3: Sí.
1: Cierto.
2: Es el campeón.
3: Pues,
2: se lo regalaron.
1: Como fue hace 4 años.

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1: 9 de la mañana ya con 9 minutos, 9 con 9 en la banda 93.3.
2: Aquí está más música con instrumentos musicales, vocalistas, integrantes. Gracias. De alguna agrupación. Se llama Mi Yo de Antes. ASDM, ¿verdad? Eden Muñoz.
1: Que le den.

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5: 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Cosas que no te...
6: cosas que puedo hacer con un periódico.
5: Oye, dice, saludos a mi compadre el Potro Armendáriz, que está feliz porque regresa al Atlante.
6: Ah, sí, ya va.
5: Recuerda que los del Atlante corren mucho y los del Atlas.
7: Y regresarán ahora a la segunda división que se llama, ¿cómo se llama? Es Liga Expansión, ¿no?
5: Liga Expansión.
7: Los Piratas de Veracruz. Así se llamará el equipo. Piratas, los Piratas.
8: Que antes eran los Tiburones.
7: Desde que me dejaste.
8: ¿Ya Veracruz volvió también?
7: No, ese sí.
5: Ese era.
7: No se va a llamar Veracruz, eran los Piratas.
5: Los Piratas.
8: De Veracruz.
7: Sí. Bueno, dice por aquí, te amo, Ramiro. ¿Qué dice la banda en el WhatsApp, Toño Sánchez?
9: Buenos días, señor Galicia. Requerimos su pago para que se ponga al corriente con nosotros. Si no, nuestro despacho de abogados lo visitará.
5: Pero ya aboné 100 pesos hace un año.
10: ¿Qué dice? Buenos días.
7: Sí. ¿Qué dice? Buenos días.
10: Toda la raza.
7: Buenos días.
10: Frases que antes se decían.
7: ¿Eh?
10: Yo me acuerdo que antes los morrillos decían, a la visca.
7: A la visca.
5: Bueno, y más que nada,
10: toda la raza.
5: ¿Qué significaba? Por ejemplo, cuando decían, hecho maíz, ¿qué quiere decir? Hecho maíz.
8: Hecho, pues que vas hecho maíz. Hecho madre, ¿no? Sí.
5: Pero porque, hecho por, la mocha, por, porque maíz, para decir, hecho la mocha.
8: Pero porque nunca supimos el porqué.
5: Así es.
8: ¿Verdad?
5: O por ejemplo, que cuando decían
7: ¿Dice qué, güey?
8: Hecho la mocha.
5: O sea, modas, ¿no? Formas de hablar.
8: Es que. La locomotora proviene de una famosa locomotora de vapor. Es que es por una locomotora.
5: Sí.
7: Sí.
8: La mocha,
7: sí. Que era cuando se quedaba sin.
5: Por ejemplo, eso de bolón ping-pong ya nadie lo dice.
7: No,
5: de bolón ping-pong quiere decir también, o sea, como.
8: Rápido.
5: Lo quiero de rápido.
8: Bolón ping-pong, de bolón ping-pong.
5: De bolón ping-pong quiere decir hazlo rápido, lo quiero ya.
8: Pero los jóvenes no.
7: O cuando dices te pusieron los cuernos.
8: ¿Sí sabes
7: por qué?
8: Yo sí.
5: Te pusieron los
7: vikingos.
5: Cuernos.
8: Sí, los vikingos.
7: Los vikingos antes llegaban a un pueblo, güey, y pues los vikingos eran respetados a nivel mundial, ¿verdad? Eran de los fuertes, los aguerridos. Y si les gustaba una vieja, ellos entraban a la casa.
8: Soltera o casada.
7: Soltera o casada, viuda dejada, abandonada, divorciada.
8: Agarraban las como estrellitas.
7: Sí. Colgaban su casco con los cuernos afuera, ¿verdad? Sí. Y nadie los molestaba, güey, mientras estaban adentro. ¿Cómo estaban, Ramiro?
5: Estaban.
8: Oye, y si el esposo, o sea, si estaba casado, el esposo llegaba, no podía entrar, güey.
7: No,
8: se respetaba el vikingo.
7: Entonces.
8: Y de ahí viene, te pusieron los cuernos.
7: Sí, te colgaron.
8: Te colgaron los cuernos.
7: Sí, güey.
5: Cuando yo veo unos cuernos afuera de la casa, me tengo que esperar.
7: Te tienes que esperar, güey.
11: Entonces el Ramiro es vikingo.
7: Sí.
11: La mocha no es la que tiene la mujer entre las piernas. Y cuando dicen, me has hecho la cochinilla. La cochinilla va muy despacito.
12: Eso quiere decir que va bien rápido también. Pues, vas hecho la cochinilla.
5: De hecho la cochinilla.
12: Y sí, la cochinilla va bien despacito.
5: Formas de expresarse. Sí,
8: pero por algo se dice, compadre. O sea,
5: algunas tienen su historia de por qué dicen así.
7: Sí, señor, sí, señor. Existen algunas frases que solo decimos en la actualidad. Dice, por ejemplo, a ojo de buen cubero.
8: A ojo, ¿por qué ojo de buen
7: ya
8: cubero?
7: Ya se petateó, ¿verdad? A echar aguas.
5: Tiene como.
7: ¿Verdad? Petate, mira, ahí te va. En la primera versión apunta a la introducción del ferrocarril a México, al asombro que causaba la gente cuando los veía pasar fuera de cargo o de pasaje, ¿verdad? O sea, cuando pasaba nada más la locomotora sin vagones, notaban la velocidad acelerada del mismo tren, poniendo sobrenombre de mocha. Ahí viene la mocha, ¿verdad? Porque no traía los otros vagones.
8: Coche mocha.
7: Como sinónimo de cortada o cercenada, ¿verdad?
8: Está mocha.
7: Sí, que está mocha. Y como iba sola, como iba vacía, sin vagones, ni gente, ni carga, iba muy rápido. Entonces va hecho la mocha.
8: ¿De una locomotora?
7: ¿De una locomotora, güey?
8: Ustedes díganos qué frase vieja recuerda y nosotros le damos el significado.
7: Con el tiempo.
8: Porque nunca lo supimos, ¿eh?
7: Con el tiempo esta frase se le dio a la gente que avanza acelerada, ¿verdad? Hecho la mocha. Llamándoles mocha por su corto tamaño y pues por la velocidad, ¿verdad? Va hecho la mocha. O sea, veías ahí a la gente de que iba muy, muy rápido. Mira, va hecho, va como la mocha o va hecho la mocha.
8: Como la máquina de la locomotora.
5: Sí, como señor. La morocha.
7: Sí, señor.
8: La morocha.
7: Así es.
12: Entonces, ¿qué significará cuando decían caracoles o recorcholis?
5: Recorcholis.
7: ¿Qué te importa?
5: Recorcholis. No sé que sea recorcholis.
8: Yo nunca dije recorcholis. Me iba a oír bien menso. Ay, recorcholis.
7: El té por ocho, preguntan por aquí. Sí, sí, lo habíamos dicho, ¿no? El té por ocho. Entra a las 10 y se
5: dame un té por 8.
7: ¿Qué onda, el té por 8, ¿verdad? Era porque era un té, pero por 8 centavos, algo así valía, te echaban el piquete, ¿verdad? Sí. Dame un té por 8.
8: Té por 8.
5: Por 8. Sí. Pero o sea, con piquetito así.
7: Con piquetito pues, valía más caro, ¿verdad?
13: O también chetos.
5: Valió chetos.
13: Chetos como que lo chingaba.
5: Bueno, ahí que valió chetos, o sea, de que ya se echó a perder, ¿no? Algo,
8: es que fíjate, ¿qué? Es que era un té. Costaba unos centavos, pero si el cliente quería un piquete o un chorrito de alcohol en ese té o aguardiente para curar la resaca o mitigar el frío, el costo total de la bebida subía a 8. Por eso viene a 8 centavos. Por eso viene el té por 8.
7: Sí.
8: ¿Eh? Ese es el origen.
7: Sí. Lo acabo de decir, casa.
8: Pero no lo dijiste como se debe, animal. Diste la idea, pero no la. Sí, o sea,
7: la frase de a ojo de buen cubero viene de un oficio antiguo de los cuberos, personas que fabricaban cubas, barriles y recipientes de madera para vino, agua o aceite.
8: Okay.
7: Los buenos cuberos desarrollaban tanta experiencia que podían calcular medidas y capacidades a puro ojo, ¿verdad? Sin usar reglas ni instrumentos exactos, porque eso era lo que hacían diario. Ajá. Por eso cuando alguien hacía una estimación bastante acertada, solo con experiencia o intuición, se dice que lo hizo a ojo de buen cubero.
8: Díganos, díganos, ahorita le sacamos la de dudas.
5: A chispiajos.
8: Esa frase que ni existe. ¿Quién decía así?
5: La inventé, güey.
7: A chispiajos.
8: Bueno, son las 9 de la mañana con 20 minutos. Estamos en El Chiquero a través de Banda, la radio que manda.
5: Achis, achis, los mariachis.

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9: 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Le dan la vuelta 2-1. Y de nuevo, el tricolor queda fuera. 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
10: Estamos nosotros, la radio que manda.
11: Buscando aquí el significado, el porqué o de qué significan cosas, o a qué se refieren ciertas frases, palabras que se mencionaban antes. Muchas ya se dejaron de decir. Como,
10: sí.
11: Casi nadie dice Simón, ¿verdad? Para seguir. ¿Vas a ir al baile?
12: Simón.
11: Vas a ir al, este...

0: ahí.
1: Sí, pues sí, nada más le agregan. Bueno, dicen por acá, un ojo al gato y otro al garabato, ya lo habíamos dicho. Uh-huh. El garabato era un morral donde guardaban la carne y la colgaban en el techo o en la pared.
2: ¿El garabato?
1: En la altura tenías que estar viendo al gato que no saltara para que se llevara la carne. Por eso decían, un ojo al gato y el otro al garabato.
2: Porque, como el de Chabelo.
3: ¿Qué pasó, cuates?
4: Ya chole. ¿A qué se refiere ya chole?
1: Ya chole.
4: Cuando
1: chole,
4: ya te hartó algo, ¿no?
1: Ya chole, sí.
4: Ya chole con ese tema, ¿no?
5: Yo les quería contar la historia de Cuencamín, que estaba para el lado de... Viene siendo Saltillo, bueno, viene perteneciendo a Blanco, creo. Por eso cuando el pueblo de Cuencamé es muy conocido por aquel rumbo de aquel lado de la zona de
1: que lo hizo. No es una canción de Lucero.
5: Durango.
2: Eso es Cuéntame.
5: Un señor cruzaba todos los días por un pueblo para llegar a otro lado, cruzaba monte y todo, y siempre paraba la burra a un lado de un árbol que para que meara la burra le llamaban la cuenca, y siempre decía, vamos a pararnos aquí para que la cuenca me. Y ahí fue donde se le quedó el pueblo, el nombre
4: del origen del nombre del pueblo.
5: Que la cuenca me, que la cuenca me, que se no, vamos a ir por el árbol donde está para que la cuenca me. Y
4: así
5: se le quedó el nombre del pueblo.
4: Ahí nació Lorenzo de Monteclaro.
2: En Cuencamé. Fíjate, dice, algunos relatos con acerca de lo de ya chole.
3: No mames.
2: Que hace muchos años, muchísimos años, está asociado a una mujer, Soledad, así se llamaba.
4: Doña Soledad.
2: A quien de cariño le llamaban Chole.
4: Sí.
2: Bueno, ella era muy presumida, presumía sus viajes y presumía que esto, que yo compré esto, que yo compré el otro, ¿sí? Y la raza le decía, ya, chole, o sea, como que ya no me digas nada, o sea, ya.
4: Como cuando le decimos, ya, polla.
2: Ya, polla. De ahí
1: ya,
2: viene.
1: Ya, polla, voy al baño.
2: De ahí
1: ya,
2: viene chole. El ya, chole.
4: Ya, chole. Uh-huh. Pero bueno, pues son cosas del gobierno que dice.
2: Eso se debe al aumento del tomate. El aumento del tomate. Oye, por cierto, es que ya no estoy haciendo comida con tomate, güey. Pues.

0: Ahí quedamos, viejo.
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0: 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En atención a una solicitud por parte de tres municipios de Nuevo León y en cumplimiento a lo dispuesto por el Cabildo Regio, el gobierno de Monterrey entregó 10 vehículos, incluyendo 3 motocicletas, a las secretarías de seguridad de Allende, Montemorelos y Gualagüises. El propio alcalde Adrián de la Garza encabezó la comitiva que acudió a estas ciudades a cumplir con la donación. Es muy importante la aportación que hace Monterrey. Es precisamente seguir contribuyendo en la seguridad de Monterrey y en la seguridad, por supuesto, de los municipios que son nuestros hermanos, amigos, vecinos, mencionó el edil regio. 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La visita del equipo de Tigres al estadio Nemesio 10 en la final de la Conca ante Toluca no será fácil. El equipo felino de Guido Pizarro necesitará ir muy concentrado, porque sabemos de antemano que últimamente las cosas no se le dan en patio ajeno, pero eso hay que dejarlo afuera. Hay que ir a sacar el triunfo, no especular como contra Chivas, y ganar el partido para así tener un título en este semestre.
1: Ahora, cucharaditas para el alma.
2: El progreso implica riesgos. No puedes robar la segunda base manteniendo tu pie en la primera.
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2: Muchas gracias. Muy buenos días. Bienvenidos. 10 de la mañana ya con 2 minutitos. Una temperatura en este lunes, ya 18 de mayo, mi querido Antonio Sánchez, de 28 grados la temperatura en la zona centro de Monterrey, Nuevo León. Estamos transmitiendo desde Monterrey, Nuevo León, México, para todo el mundo, para toda la canica, a través del streaming. Lo escuchan en cualquier parte, en cualquier lugar del mundo.

0: Oye, hablando de, lógicamente, de radioescuchas que nos escuchan en todo lo largo y ancho de la República Mexicana, sobre todo en Estados Unidos, Toñito, hasta Ontario, Canadá, tenemos allá seguidores en Ontario, Canadá, hasta la Patagonia, o sea, desde Canadá hasta la Argentina, escuchándonos a través de Banda 93.3, ahí en sus streaming, a través de las plataformas, ahí en el internet, Toñito, escuchándonos todo el mundo, escuchando el show del Sebi Boy, sí, Luis Covarrubias, el Sebi Boy, desde Monterrey, Nuevo León, México, para todo el mundo. Y hablando de eso, ayer le mando un saludo muy especial a una chica que nos escucha ahí en Real del 14, ahí para Diana Saucedo, chiquita mamá. Para Diana Saucedo, si usted la conoce, en Real de 14, ahí se llama Real de 14, ¿va? Allá en Real de 14, esto pertenece a San Luis Potosí, ¿va? Real de 14, y bueno, pues le mando un saludo muy especial, que siempre está escuchándonos ahí a todo volumen, la bocina amplificada, la bocina a todo volumen. Ahí dice ella, te voy a escuchar aquí en el rancho, dice a todo volumen, la bocina a todo volumen, ahí en Real de 14. Originales. Todos escuchando el show del Sebi Boy. Para Diana Saucedo, Dianita, chiquita mamá. A como lo traigas, mami. Hoy no más. ¡Hue, hue! Hombre, qué bárbaro. Saludos a toda la gente aquí en Real de 14. Todo Real de 14, escuchando el show del Sebi Boy, a través de Banda 93.3, Banda 93.3, la radio que manda, y somos Grupo Radio Centro Monterrey. Hombre, Toñito, en todos lados nos escuchan, me mandaron un audio, déjame ver si por aquí está Dianita Saucedo. No, impresionante, ¿verdad?
1: Te voy a poner en altavoz en mi bocina arriba del techo del rancho. Quiero que me mandes un audio, un saludo bien chingón para Diana Saucedo de acá de Real de 14, que te escucha. Me encanta, Sepi Boy. Tu amigo toma Tecate Light y aquí le vamos a invitar una guama.
0: Ahí andamos, tengo un amigo Jorge Oviedo, el Cachichurris, allá en Real de 14, está Dianita, Diana Saucedo, si usted la conoce, salúdemela ahí en Real de 14, a todo volumen, súbale Diana, que le valga queso, que nos escuchen en todo Real de 14, el show del Sebi Boy, Luis Covarrubias. Ayer tenía la bocina a todo volumen, ella vendiendo ahí en Real de 14, dice, mira. Y dice, y se lo sabe, dice, los domingos es de puro vallenato, dice, desde las 12 hasta las 10 de la noche, escucho puro vallenato, ¿lo escuchaste, Batoño? Y está la bocina todo volumen ahí de la Banda 93.3, Banda 93.3, Banda, la radio que manda. Bailadores. Hoy nomás, bailadores a la pista.

0: ¡Oiga más! ¡Esa music! Saludos a mis amigos de Esa Music. Oye, teniente, pues ya hablando de fútbol. Hablando de fútbol, bueno, pues los Pumas rugieron, ¿eh? Y los Pumas van a la final contra el Cruz Azul con un golazazazo de Pumas, ¿eh? Con este golazazazo vence a Pachuca y ahora a disputar el título ante la máquina cementera de la Cruz Azul.
1: Habla con la luna.
0: Y bueno, pues ahí está la gran final. Dentro de, pues, ¿qué, cuándo juegan? Me imagino que miércoles y domingo, ¿no? Debe ser miércoles y domingo. Para que ya salga el campeón del fútbol mexicano. ¿Quién te gusta, Toño, Cruz Azul o Pumas para campeón?
2: Cruz Azul, compadre.
0: ¿Tú dices Cruz Azul? Yo le voy a Pumas, carnal. ¡Órale! Toño le va a la máquina cementera. Yo le voy a los Pumas de la UDN, la Universidad Autónoma Nacional, ¿eh? A la Universidad Nacional, a la UNAM, ¿verdad? A la Universidad Nacional Autónoma de México, a la UNAM. No, va a estar bueno, Toñito. ¿Quién es Puma aquí? Tomás Valdés, ¿eh? Tomás Valdés es Pumita. ¡Vamos a las huracatortas! Allá hay huracalmuerzos. ¿Ya hay huracalmuerzos, güey? ¿Quién era los huracalmuerzos? ¡Ahí quieren los huracalmuerzos! Vamos a arrancar. Muy buenos días, muy buenos días. Tengan todos y ganen ustedes. 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Ahí están ya trabajando duro y macizo en los tacos del Michael. Ahí anda el tremendo oso mañoso. ¡Súbale, oso! Ahí está el video hoy.
3: En este lunes, el 18 de mayo, Miguel Ángel Sánchez, de 28 grados, temperatura.
0: 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Saludos a Luis Gerardo, ahí para el mero patrón Gera, ahí está Rubencillo, ahí está Gerilla, Raulito. Y el oso mañoso, todo el staff. Y buen provecho a toda la gente que está comiendo aquí. 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Los más deliciosos, Toñito. Eloy Cavazos y Villafranca. Villafranca, Eloy Cavazos. Eloy Cavazos y Villafranca. Villafranca y Eloy Cavazos. ¡Súbale, oso! Si no, apáguele, güey. No, hombre, qué barro. Hoy nomás. Buen provecho, amiga. Buen provecho, amigo. ¿De qué le servimos? ¿Qué quiere? ¿Chicharrón, papita, frijol, deshebrada, harina, maíz? ¡Chilito relleno! ¡Órale! ¡Órale! ¡Muévete! ¡Muévete, oso! ¡Muévete, oso! ¡El oso mañoso! ¡Hoy nomás! ¡Suena el tambor! ¡Tambor!
4: ¡Nuevecito para ustedes! ¿Qué es así?
0: ¡Vámonos! ¡Vamos a arrancar! Tenemos tres líneas de comunicación. Tenemos tres líneas, ¿eh? Usted nos puede marcar desde cualquier lugar de la República al 81-83-43-80-51. Anótelo. O el 81-83-44-9393, ¿eh? ¿Qué hubo? Además del 811-6908-933. Bueno, bueno, bueno, bueno. En este lunes 18 de mayo. Bueno, buenos días.
5: Buenos días, mi Pepi.
0: Buenos días, ¿quién habla, hermanito?
5: Habla Miguel Ángel Vera.
0: ¿Miguel Ángel qué?
5: Vera.
0: Miguel Ángel Vera, ¿de dónde nos hablas, Miguel Ángel?
5: De acá, de Ciénega de Flores.
0: ¿Dónde te machacan los huevos?
5: Afirmativo.
0: Salud para quien échale, Miguel Ángel.
5: Uno más ahí, para todas las rositas que andamos cambiando el volante.
0: ¡Órale! Ya está, Carlito, ¿para quién más?
5: Nada más, nada más.
0: Órale, súbale, reviente la bocina, reviente la bocina. Buenos días.
5: ¿Qué onda, mi gente? Buenos días.
0: A sus órdenes, hermanito. Buenos días. ¿Quién habla?
5: Ya lo sabe, el Honduras de Transportes Lex, toda la quinta rueda, toda la racita trailerística.
0: Órale, toda la racita trailerística. Adelante, mi Honduras.
5: Oye, pues un saludito para mi hija, la Brittany, de ahí de la lavandería. O sea, de Rusia tiene seguridad social, que quiere que le mandes un chiquito a mamá.
0: ¡Chiquito a mamá!
5: Un saludito para toda la racita que andamos colaborando. Y vamos a cargar al aire de HIV y sobre el mismo
0: móvil. Órale, saluditos al tremendo Honduras, hombre. Y a toda la raza trailerística, a todos los traileros que nos escuchan. Que van escuchando la banda 93.3, porque saben que... Saben, a toda la gente que aquí hacemos radio de verdad, aquí hacemos radio de entretenimiento, radio para que usted se desestrese, hombre, se olvide un poquito de los problemas y se divierta sanamente escuchando la banda 93.3 desde Monterrey, Nuevo León, México, para todo el mundo, para toda la canica. Bueno, buenos días.
6: Aquí Hernán Gómez, el crack, para mandar saluditos allá a los compas de Perfiles y Plafones Rack.
0: Arri, ¿para quién más, hijo?
6: Para el Juan, para el Kevin, para el Misa, para el Jan, para el Toño y para el... Yuca, y
0: ahora,
6: saludos para todos ellos.
0: ¡Órale, Carlos! ¡Ya está la machaca! ¡Buenos días!
7: ¡Pepi, colombianote! ¡Buenos días!
0: ¡De volada, los saludos! ¿Quién habla?
7: ¡Habla el Willy de la granja, Pepi!
0: ¡Échale los saludos, Willy!
2: ¡La fábrica de Jero, Pablo de Tresca! ¡Y el Willy de Granja de Huehuevo!
0: ¡Huehuevo! ¡Huehuevo! ¡Es todo, mi Willy! ¡Saludos a toda la gente de la Granja Sanitaria! Ahí en Valle de Santa Lucía, todo el mundo escuchando la banda 93.3. En este lunes ya 18 de mayo del 2026. ¡Felicidades a toda la gente que el día de hoy está cumpliendo años, finito! O vienen siempre sacando algo en especial. ¡Fuera la hueva, la pereza, los malos pensamientos, los gruñones, los malvibrosos! ¡Fuera de aquí! ¡Queremos gente positiva, gente que aporte a la sociedad! ¡Pórtate bien para que te vaya bien, sonso! ¿Te portas mal? ¡Se te pudre el tamal! ¡Buenos días! Se le fue la comunicación. ¡Buenos días! Ahí estamos. ¡Buenos días!
4: Es de mis epiboinas.
0: ¿Quién habla, carnalito?
4: Es compa, habla el Mauri, compa, el de la Urizaba y los callejeros.
0: ¡De volada, mi Mauri! ¡Échale, mi Mauri!
4: ¡Solo te sigo para ti, mi Sepi!
0: ¡Gracias!
4: Allá está mi compa, el güey en la granja, compa, va. Y allá el canilla, el rey, los perdidos escribes. Allá Ricardo Arroyo, compa, y es todo, dice Pisón.
0: ¡Vale, saluditos! ¡Échame la número tres! ¡Bueno!
7: ¡Buenos días, Sepi!
0: ¡Buenos días, hermano! ¿Quién habla?
7: Soy Rubén de la Bachoquista de Estiva.
0: ¡Échale, Rubén!
7: Un saludo para el Javi, para el Samir, para el Padrino, para el Gustavo, para el Cadena, Padrino.
0: ¡Orlén! ¡Ya está, hijao!
7: ¡Súbele, Dios lo bendiga!
0: Igualmente, Dios me lo bendiga, carnal. Dios me lo bendiga, si eres tan amable. ¡Bueno, bueno!
8: El Neto de la India PCP Boy.
0: ¡Órale, quiero échale, mi Neto!
8: Sí, un saludo era para mi compadre el Gorrión del Genaro, mi compadre el Jan de la Alianza Real, mi canal el Montaplay, el Iván de Zafanada, Larry de Tierra, el Teto de la Muni deslechado de parte del Neto del Indepe.
0: ¡Árale, mi Neto! ¡Buenos días!
9: ¡Hola, Tepi! ¡Buenos días!
0: ¡Buenos días! En este lunes 18 de mayo, ¿quién habla?
9: Alejandro, compadre.
0: ¿Dónde andan, mi Alex?
9: Acá andamos en Juárez, esperando descarga.
0: Es todo, hermanito. ¿Salud para quién?
9: Para el César, para el Gino y el Carlitos, que a esos dos vatos les gusta el arroz con popote, mi Tepi.
0: ¡A la gran! Dijo un vato, ¡a la gran! ¡A la gran! ¡Salud para Chuy Galindo, hombre! ¡Para toda la familia Galindo! ¡Rodríguez! ¿Qué están echando? ¡Ah, para Negro González, que está ahí comiendo en tacos Don Chuy! ¡Salud, mi negro! Rosalí, El negro, espérame, no. El Negro González, ahí está degustando unos tacos en tacos Don Chuy. Le mando un saludo muy especial. Ahí el Negro González, hombre, que está escuchándolos ahí en tacos Don Chuy. Ahí de Infonavit La Joya, está con mi compa Chuy Galindo y con toda la familia Galindo Rodríguez. ¡Ese es mi negro! ¡Saludos al Negro González! Y los más aferrados que están

0: ¡Qué bárbaros! Vamos a continuar con el show del Semiboy. Luis Cobar Rubias.
1: Juan de Aragón.
0: Yule, en esta mañanita, doña Chamelina de contacto. Bueno, bueno.
2: Buenos días.
0: Muy buenos días. ¿Con quién tengo el gusto?
2: Con la Yare.
0: ¿Perdón?
2: Yare.
0: ¡Yare! ¿De dónde nos hablas, Yare?
2: Pues aquí laborando.
0: ¿En dónde labora Yare?
2: En la obra.
0: ¡Ajá! ¿En cuál obra, mija? ¿La de la nena Delgado? ¿En cuál obra?
2: No, aquí por la Alameda.
0: ¿Andas trabajando en la obra por la Alameda, amor?
2: Sí.
0: ¿Ahí por calle Washington o cuál?
2: Sí.
0: Oye, mi amor, ¿y qué andan construyendo? ¿Algunos departamentos, oficinas, qué?
2: Son departamentos.
0: Unos departamentos, Yare. ¿Estás muy chiquita? ¿Qué edad tiene mi Yare?
2: 27.
0: ¿27?
2: Sí.
0: ¿Qué andas haciendo ahí, mi amor, ensuciándote, mami? ¿Eh? ¿Qué andas haciendo ahí, exponiendo tus manitas, amor?
2: ¿Qué más? ¿Tengo que trabajar?
0: Pues sí, mami, pero usted nada más se queda a limpiar, a puro barrer, ¿va?
2: A puro barrer.
0: Eso, mi querida. Usted nada más se queda a limpiarla. ¿Verdad que sí, Yare?
2: Claro.
0: Imagínate, 27 años, ¿qué talla usas, Yare?
2: Una 13.
0: ¿13? ¿Qué pasó, Yare? Andas un poquitititito pasadita de peso, ¿va, Yare?
2: Ya sé.
0: Dime cualquier cosita, Sepi Boy.
2: Cualquier cosita.
0: Oye, mi amor, pero ¿estás casadita, solterita, mi Yare?
2: Soltera.
0: ¿Mandé?
2: Soltera.
0: Soltera, mija. Pero, ¿madre soltera o qué?
2: Sí.
0: ¿Cuántas bendis?
2: Ninguna.
0: ¿Cómo que ninguna?
2: No, ahorita no. O sea,
0: ninguna bendición, Yare.
2: No, ahorita no.
0: Ah, la gran talla 13. ¿Vienes de alguna ruptura, mami?
2: No.
0: Nada, nada, soltera.
2: Sí.
0: Virgen.
2: Claro.
0: ¿A poco sí, mija?
2: Sí.
0: ¿A poco todavía no cortan el listoncito, mami?
2: Eso no se dice.
0: ¿Qué tiene? Se hace, ¿va?
2: Ya sé.
0: ¿Pero ya inauguraste la tiendita, amor?
2: Ya.
0: ¡Ah, huevo, mija! ¡Qué lo que anda, se piba!
2: Ya sé.
0: ¿Cuántas te has comido, mija, a tus 29 años?
2: Nada, pues nada más una.
0: ¿A tus 27 y nada más una?
2: Nada más una.
0: Muy poquita producción, mija, ¿va?
2: Sí.
0: ¿Saliste muy coda para comer salchicha? ¿Verdad, mami?
2: Claro.
0: ¿Nada más una te has comido?
2: Nada más una.
0: ¿Y hace cuánto? Oye, qué ruido, hijo de la chinga. ¿Y de hace cuánto que te la comiste, amor?
2: Ah, hace un mes.
0: ¿Hace qué?
2: Un mes.
0: ¿Hace un mes que eras virgen todavía? ¿Y quién fue, mija? ¿Quién fue? ¿De quién te la comiste?
2: Uno que anda por ahí.
0: ¡Ah, la gran peínate, que se peine! ¡Sí! No me digas que es un albañiloco, ¿qué anda ahí?
2: ¿Cómo?
0: ¿Ahí mismo de la obra o qué?
2: No.
0: ¿De dónde, mami? A la gran...
2: De por ahí.
0: Ya sé que es por ahí, mija, ni modo que por Detroit, o también por Detroit. ¿A poco también ya por Detroit, Michigan?
2: No.
0: Dime, no, ese es el Muffin, güey, ¿verdad?
2: Sí.
0: ¿A poco nunca se han manchado el dedo de Nutella?
2: No.
0: Yo me lo quiero manchar, mami. Dime, ¿quisieses, perro, va?
2: Ya sé.
0: ¿Sí, sí o qué, Yare?
2: ¿Vamos o qué?
0: ¿Vamos o qué? ¿Unas banqueteras o qué, mami?
2: Sobre.
0: Bueno, pues ya está. Oye, Yare.
2: ¿Qué onda?
0: Entonces, ¿qué onda? ¿Sí o qué?
2: Vamos o qué.
0: Ya está. ¿Qué canción quiere mi Yare?
2: Pónmela de Rosalía.
0: ¡Vámonos! La radio que manda, Yare.
2: La banda 93.3 con el papi del Sepi Boy.
0: ¡Chiquita, mamá! Aquí está Rosalía, el Negro González y los Aferrados en el show del Sepi Boy. Luis Cobar

0: y los más aferrados. Buen provecho, compadrito, que está ahí en Tacos Don Chuy ahorita, echándose un taquito ahí delicioso en Tacos Don Chuy. Saludos ahí al Negro González y los más aferrados. ¡Súbale, mi Chuy Galindo! En Tacos Don Chuy de Infonavit La Joya. En Santa Cruz también, en Santa Cruz, Santa Cruz. Y en Pedregal de Lindavista, todos en Tacos Don Chuy, escuchando el show del CCC Mi Boy.
1: Desacatao.
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0: Oye, salud para Dianita Saucedo, hombre, que nos escucha a todo volumen. Ahí en Real de 14, ¿eh? Y ayer anduvieron por allá al Cachichurro. Andan filmando una película estos güeyes allá. Y bueno, pues ahí todo el staff, pues andaban ahí de compras, ahí en lo que es los alrededores de Real de 14, y que se dando cuenta el Cachichurras que nos tienen a todo volumen la banda 93.3 ahí en un local que, bueno, pues es de Dianita Diana Saucedo. Y bueno, pues a todo volumen escuchando el show del Semi Boy en Real de 14. 93.3, el show del Semi Boy, Luis Cobar Rubias. Radio de verdad, hombre.
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0: Súbele, mi querida Doña Cintia, Doña Sánchez, Doña el padrote, mijo. En la consola digital, un servidor, mi nombre es Luis Covarrubias, el Semi Boy. Súbele, Toñito, échame líneas de contacto. Recuerden que este 23 estaremos en Saltillo, Toñito. Me invitó mi compadre Oscar Iván de duelo porque va a estar el 23 de mayo ahí en el Estadio Olímpico de Saltillo, Coahuila. A ver, gente de Saltillo, gente de Ramos, gente, pues siquiera ahí de Parras también, ¿va? Que quieran estar ahí, por supuesto, en el evento este próximo 23. ¿Sí, Toñito? Este 23, ¿quién quiere estar ahí? Lógicamente, pues, con el grupo Duelo, el desafío musical. ¡Sí! ¡Duelo! 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
0: 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Coño, de aquí a Saltillo, media hora, güey, hecho madre, por la pista, güey. Para estar con tu duelo en el Estadio Olímpico.
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0: Ahí estaremos, mi compadre Oscar Iván dijo, ¡Sepi!

0: estaré con Oscar Iván este sábado 23. Sí, este sábado 23 de mayo ahí en el Estadio Olímpico. ¡Tu duelo! No, va a estar mamalón, carnal, ¿eh? Hoy nomás. ¡Ey, vámonos, güey! Este sábado 23 al Estadio Olímpico en Saltillo, Coahuila, con el desafío musical. ¡Tu duelo! Hoy nomás. Échame línea de contacto, mijo, mijo. Bueno, buenos días.
1: Buenos días, Epi.
0: Buenos días, ¿quién habla?
1: Gaby, de la Alianza.
0: ¡Gaby! Gabriela, de la Alianza, ¿qué andas haciendo? ¿Para la de Soli o la Real?
1: De Soli.
0: La de Soli, ¿qué andas haciendo, Gaby?
1: Andamos en la talacha,
0: Epi. ¿Andas en la talacha? ¿Andas trabajando o estás en tu casita?
1: No, hombre, andamos acá en el centro jalando.
0: A eso, mija, trabajas aquí en el centro, mija. Andas en la santísima chinga, mija, ¿va?
1: Sí.
0: Qué bueno, Gabriel, hay que levantarnos, mi amor, agradecerle a papá Dios por un día más de vida y nada más con que nos dé salud tú, Gaby, ¿va?
1: Sí.
0: Con que Diosito nos dé salud, ya nosotros hacemos lo demás, mi amor, de portarnos bien, de trabajar, de ser buenas personas, de no desearle mal a nadie, mija, ayudarnos todos los unos a los otros, ¿va, Gaby?
1: Sí, siempre apoyando a todos.
0: Exactamente, y así debe ser, Gaby, debemos de cambiar la mentalidad, hay que bendecirnos todos los unos a los otros.
1: Sí, pero a mí me gusta mucho que me apoyen.
0: ¿Qué? ¿Pero que se apoyen en ti, mija?
1: Sí.
0: ¡Qué rico, mami! ¿Te gusta mucho la paz, mija, va?
1: Sí.
0: Que te hinquen y paz. Oye, Gabriela, ¿qué edad tienes tú, Gaby?
1: Tengo 30.

0: Años, mi amor, y andas trabajando, pues, solterita, casadita, o andas de chifladita, mendiga.
1: No, nada de eso, papi.
0: Nada.
1: Soltera, estoy separada.
0: Soltera, separada y amargada. No.
1: De amargada no tengo nada.
0: Amargada no tengo, de amargado mi pan. Digo, épale. Oye, Gabriela, entonces 30 años y estás divorciada, mija.
1: Sí.
0: Bendito mi Dios, mija. ¿Cuánto tiempo duró tu martirio?
1: ¿Qué dices?
0: ¿Qué cuánto tiempo duró tu martirio?
1: 16 años,
0: Epi. 16 años. ¿Hace cuánto que te separaste, Gaby?
1: Hace 2 meses y medio, voy para 3.
0: Hace 2 meses y medio, casi 3 meses de que te estás oxigenando, mija, de que estás respirando tranquilamente, mi amor, ¿va?
1: Sí.
0: ¿Cuál fue el motivo, Gaby, que te mandó o lo mandaste a la burger?
1: No, me torcieron las movidas. Nena, te creas, Epi. No,
0: pues, ¿qué tiene, mami? ¿Qué tiene?
1: No, Epi, nada de eso, ¿eh? Por problemas, ¿no? De que muy borracho y así, pero...
0: Pues... ¡Buenos días, Monterrey! Bien borrachote, mija.
1: Sí.
0: Y luego, mija, ¿te cansó? ¿Qué le dijiste? Ya, güey, párale a tu pedo.
1: No, hombre, siempre se lo decía, nunca entendió y pues ya. Y mi límite y sobre.
0: ¿Qué le dijiste? Mira, aquí se rompió una jerga. Usted se me rumba mucho a la...
1: A la verga.
0: ¡A su casa, mi amor!
1: Ah, sí, cierto.
0: A su casa. ¿Y cómo se llama tu ex, amor?
1: Ay, ¿para qué dices?
0: No más así, mija, ¿para qué le damos publicidad, ¿eh, mami?
1: Pues sí.
0: Así nomás el ex, mija, vámonos. ¡Chancla que tiras!
1: No la vuelvo
0: a levantar, dice, vámonos. Oye, mi amor, hace 2 y medio, entonces, ¿no fue infidelidad, mi amor?
1: No, de él sí, siempre anduvo de Leandro, de perro infiel. Sí. Yo siempre lo guachaba y lo torcía en sus movidas, pero
0: bien. ¿Siempre andaba de qué, mija?
1: De puto.
0: ¡Epa! Oye, mi amor, ¿y siempre llegaba todo chupetoneado y todo o qué?
1: No, hombre, pinche perro, le cachaba los pinches mensajes donde se mensajeaba con la ruca y le decía que...
0: ¿Qué le decía?
1: Me invitaba a pistear y a salir, pinche perro. Me dijeron, más en mi cara no, culo, porque te parto tu madre.
0: ¡Ah, la gran! ¿Y qué te decía?
1: No, pues
0: sí andaba con culo. ¿Sí andaba acá con medio culé?
1: Sí.
0: Oye, Gaby, chihuahua, mija, pues estás muy joven, como que era 30 años. ¿Y qué talla usas tú, Gaby?
1: Soy 13, Sepi.
0: Allá está la crán, una dieta, amor. ¿Para qué?
1: Baja
0: a una talla 9, una talla 7, para que luego aquel cuando te vea te diga, chinga su madre, todo lo que dejé ir.
1: Ya sabe, como quiera el pinche perro.
0: Eso, wow. Oye, Gaby.
1: ¿Qué andas aquí?
0: ¿Y luego en qué trabajas, amorcito corazón?
1: Ya te había hablado, somos de aquí de Barrido.
0: Ah, de Barrido Manual, mija, aquí del municipio de Monterrey.
1: Sí.
0: Dijo mi buen amigo Adrián de la Garza, dijo, aquí se resuelve, ¿ah?
1: Aquí resolvemos.
0: Eso, mija. Oye, Gaby, ¿dónde te tocó? ¿Andas aquí en el centro de Monterrey o qué?
1: Acá, para Paseo Morelos.
0: ¿Aquí en Morelos?
1: Sí.
0: ¡Pues vente, mami!
1: Aquí, ¿ahí te caigo al rato o qué?
0: Aquí estoy a 2 cuadras, vente.
1: Al rato te caigo ese pintor.
0: Órale, mija, quiero que te vengas, mija, aquí conmigo.
1: Ay, sí, qué rico. Yo también quiero lo mismo.
0: Eso, mija, yo quiero que te vengas aquí conmigo.
1: Sí, ahí te caigo al rato.
0: Eso, aquí es difícil. Hola, Toño. Okay. ¿O vas a llevar una amiga?
1: No, hombre, con el Toño y mero se hace.
0: ¿Qué onda, Toño?
2: Se hace, compra, ya salió la semana.
0: Órale, venga, suma un tribilín, mija, un tribilín, un triángulo de una vez, va, mija, un trío.
1: Ya saben, el rombo de amor.
0: ¡A huevo, mami! ¡Rombos de amor! ¡Rombos de amor! Que acabo, dicen que entre más apestoso...
1: Más aburroso.
0: ¿Y entre más corriente?
1: Más ambiente.
0: ¡Estada, mi Gaby! ¿Qué canción quiere mi Gaby?
1: Pórmela del meneíto, ¿no?
0: ¡Vámonos! Grítelo fuerte, mi Gaby. Aquí en la calle de Morelos, en la Alianza de Soli, o donde usted ande, mi amor, allá en Real de 14, ¿cuál es la radio que manda, preciosa?
1: 43.3 con el Cepi Boy.
0: Mande.
1: Un saludo.
0: Échale.
1: Saludo para el clan de las Gumers, aquí de Barrido, y para el Gaby, Gabrielón.
0: ¡Órale! Aquí está, hoy nomás. Los RK. Aquí están los R, que se llama el meneíto, aquí en el show del Cepi Boy. Sí, es el show del Cepi Boy. 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
2: A tan solo 24 días para que el silbatazo inicial de la Copa del Mundo 2026 se dé, durante esta semana te recomendaremos a qué museo no puedes dejar de ir en cada una de las sedes mundialistas. El día de hoy hablaremos del Museo de Historia Natural de Los Ángeles, en el estado de California, el cual es considerado el segundo mayor museo de historia natural en los Estados Unidos. Su colección es increíble y muy espectacular, ya que se incluyen casi 35 millones de especímenes y artefactos que cubren más de 4.500 millones de años de historia. Este museo abrió sus puertas en 1913, pero no fue sino hasta el 2003 cuando el museo comenzó un proceso de transformación para renovar sus exhibiciones. Este museo cuenta con 3 pisos de exhibiciones permanentes. Entre las más populares se encuentran aquellas dedicadas a los distintos hábitats naturales y las dedicadas a los dinosaurios, sin hacer a un lado a las dedicadas a la cultura precolombina y el zoológico de insectos. Las colecciones del museo son sobresalientes en muchos campos, pero las colecciones de mineralogía y paleontología son las más apreciadas por la gente. Dicho museo sostiene un récord como el museo que reúne la mayor cantidad de especímenes representativos a la fauna marina de hace más de 30 millones de años. Sin duda, un gran lugar a conocer, el Museo de Historia Natural de Los Ángeles.
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0: Definitivamente somos la radio que manda. Somos la radio que impacta, Toñito, En todo México, en todo Estados Unidos, Centro y Sudamérica. A través del streaming nos escuchan en cualquier lugar del mundo, Toñito, Allá desde Ontario, Canadá, a la raza chilanga, Toñito. Ahí en Los Ángeles, California, dice la raza chilanga, nos mandan audios. Siempre dice, todos los días escuchando el show del Cepi Boy en Los Ángeles, California, en Chicago, en Dallas, en Fort Worth, en Austin, en San Antonio, Toñito, nos siguen en San Antonio, todos escuchando la banda 93.3 con Luis Covarrubias, el Cepi Boy. Hoy no más, pues nunca voy a encontrar. Saludo muy especial para mi buen amigo David Balafox, que siempre nos escucha. Mi querido David Balafox, le mando un saludo muy especial. Siempre escuchando la banda 93.3 con su servilleta, el Cepi Boy. ¡Súbele, súbele, mi pala! Esto es radio de verdad, loco. Y no más. La cumbia de los pajaritos, Toño. ¡Toño! ¡Me agarráis descuidadón! sucio, ¿eh? 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Haces un Giuseppe Boy, no se anda con mamada, ¿eh? ¿En serio, Toño? O sea, cosas reales, cosas mamalonas. ¡Súbale! Échame líneas de contacto rápidamente, mi Toñito. 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Aquí estamos a media hora, Toñito. Para estar con duelo, el desafío musical, mi compadre Oscar Iván me mandó cortesía, dijo, órale, mi Cepi Boy, quiero que banda 93.3 y el show del Cepi Boy estén presentes el sábado, ¿eh?
9: Eso falta un te quiero.
0: 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Vamos a estar, Toño, ¿eh? Ahí vamos a estar. ¡Bueno!
13: ¿Qué onda, mi Rafi? ¿Cómo anda?
0: Ajá, Miki, ¿quién habla?
13: El Perry, acá de Pablo de la Garza.
0: ¡Échale, mi Perry! ¡Saludos!
13: ¡Saludos para el Bomba! ¡Saludos para la Ale! ¡Que le mandes un chiquito mamá!
0: ¡Chiquita mamá! ¡Ahí está contigo, la Ale!
13: ¡Mira! ¡Déjate la
0: guapa! ¡Pásamela para saludarla! ¿Cómo estás, Ale? Muy buenos días. ¿Qué dices, Alejandra?
14: ¡Hola!
0: ¡Hola, mi amor! ¿Qué andas haciendo, Alejandrita?
14: Nada, chameando.
0: ¿Trabajando, mija? ¿En qué trabajan ahí, Alejandrita?
14: Autopartes.
0: ¿Dónde están ubicados, preciosita?
14: En Pablo de la Garza.
0: En Pablo de la Garza, mi amor. Y tú como mujer aquí, ¿cuál es tu función ahí, tú, Alejandra?
14: Manejo las ventas en línea.
0: Oye, ¿qué quiere un foco? ¿Qué quiere una fascia? ¿Qué quiere una defensa? ¿Todo, mami?
14: Claro, aquí hay todo.
0: Quiero contigo. No. Dime, ni madres, güey. Eso no, dime.
14: No.
0: Dime. No. Oye, Alejandrita, ¿qué edad tienes, Alejandrita?
14: ¿Mande?
0: ¿Qué edad tienes, amorcito?
14: De
0: 22. ¿Eres una bebé, mi amor?
14: ¿Mande?
0: ¿Eres una bebé?
14: Sí, todavía.
0: ¿Eres una bebecita, mija? ¿Esos dientitos todavía son de leche? Ni me los embarro, güey. Digo, wey, no sean mal pensados. Cuando come un cereal, güey, ¿va, mami? Cuando come un cereal o un yogur, es cuando se embarra de leche, ¿qué sí, Alejandrita?
14: Claro.
0: Claro, tonto, dime, tonto. Oye, Alejandra, ¿pero tienes novio o estás casada?
14: Tengo novio.
0: Diles que tienes novio, que yo te adoro. ¿Dónde vive, Alejandrita?
14: ¿Mande?
0: ¿En dónde radica, mi amor, dónde vive?
14: En Escobedo.
0: En Escobedo bello, Escobedo guapo, Escobedo hermoso. Escobedo es la capital de la transformación de todo Nuevo León, ¿verdad que sí, mami?
14: Claro.
0: ¿En qué colonia, mija, de Escobedo bello?
14: De la
0: Monterreal. De la Monterreal. Te queda como que ha retirado, mami, ¿va?
14: Sí, dos.
0: ¿Vas en el camión o traes tu coche?
14: Carrito, obvio.
0: Dime, ¿cómo crees que andar en camión, estúpido, va?
14: Pero te voy a pasar a alguien que también quiere saludar.
0: Espérame, estoy platicando contigo, Alejandra, tranquila, no huyas, no corras. ¿Qué talla usas, Alejandra?
14: Soy 5.
0: ¿Eres una Barbie, mi amor? ¿Has de aparentar algunos 17, 18 años, mendiga?
14: Claro, traga años.
0: Y no nomás los años, te tragas lo que te caiga, ¿va? Oye, Alejandra, ¿y cuántos andan sobres, mija? No, digo, pues ya, aparte del novio.
14: No, pues hay unos cuantos.
0: Si tú te das cuenta, amiga, que toda la bola de perros ahí de las autopartes andan bien sobres, ¿va?
14: Ay, no.
0: Dime, pero no se hace perros. ¿Cómo se llama el novio, mija?
14: Gabriel.
0: El Gaby, mija. ¿Y en qué trabaja el Gaby?
14: En la Topo.
0: ¿En qué?
14: En la Topo Chico.
0: ¿En la Topo Chico? ¿Agua mineral Topo Chico?
14: Sí.
0: Ah, órale, mi amor. ¿Y cuánto tiempo tienes con el Gabriel?
14: Apenas 3 meses.
0: Bien poquito, mija. ¿Quién te lo presentó? ¿Cómo estuvo el pedo?
14: De la prepa.
0: ¿De la qué?
14: De la prepa.
0: ¿En la presa?
14: Prepa.
0: Oye, mija, ¿y luego te conquistó? ¿Qué te dijo? ¿Qué onda? ¿Sí o qué?
14: Sí, pues, modo romántico.
0: Ay. ¿Qué le dijiste de una vez, güey? Oye, mi amor, está bien, mi amor, 3 mesecitos. Digo, en estos 3 mesecitos nada más puro besito nomás, ¿verdad?
14: Claro.
0: O ya mete manita.
14: ¿Qué le cueste?
0: ¿Cuánto vale, mija? ¿Cuánto vale?
14: Pues que le cueste.
0: Ah, el que quiera azul celeste.
14: Que le cueste.
0: ¿Cuánto, mija? Traigo un 500 en la bolsa. Dime, no, hombre, güey, ni el papel pa'l fun, ¿no? Oye, Alejandro, entonces, virgen, mi amor, a tus 22 años.
14: Claro, ay, hasta el altar.
0: Ay, ¡sí! ¡Sí, cómo no! Dile, aunque lo dudes, güey, ¿va, mami?
14: Claro.
0: Oye, mija, entonces, virgen, ya hablas en serio tú, Alejandra. Virgen, mami.
14: Pues sí.
0: O ya, mija, o ya inauguraste la tiendita.
14: ¿Mande?
0: ¿O ya inauguró, mija, la tienda?
14: No, pues, ¿qué esperan?
0: ¿Eh? O sea, virgen, mami.
14: Claro.
0: Es todo, mami. Bien, dice Toño que no te cree. Dice mi operador, Toño el padrote, que él no cree. ¿Va, Toño?
17: No creo.
0: Dime, pues, aunque no creas, perro, dile, Alejandra.
14: Claro, pues, aunque no creas.
0: Perro, dile.
14: Perro, perro
0: desesperado. Wow. Oye, Alejandra, me gusta que estés de buen humor, mi amor. Hay que sonreírle la vida, mija, portarnos bien para que nos vaya bien, mi amor. Es todo, mira. ¿Qué canción quiere mi Alejandrita para complacerle a todo volumen, mija, y en las autopartes? ¿Qué canción quieres tú, mami, tú?
14: ¿Qué canción quiero yo?
0: ¿Eres un paseo o un cumbión?
14: Ajá, es que no sé.
0: ¿Una cumbia para bailar?
14: Paseo.
0: ¿Un paseo?
14: Claro.
0: ¿Si te gusta ir a la presa para pasearte en lancha?
14: ¿Mande?
0: ¿Si te gusta ir mucho a la presa de La Boca?
14: Ah, ¿sí?
0: ¿Eso, mija, para que te paseen en lancha?
14: Claro.
0: ¡Ay, mamá! ¿Si te gusta pasearte en lancha?
14: A veces,
0: ¿eh? ¡Ay, mamá! Oye, Alejandrita.
14: Dime.
0: ¿Sí o qué?
14: ¿Sí?
0: ¿Vamos o qué? ¿Vamos o qué?
14: Vamos.
0: Todo, mamá. ¿Cuál es la radio que manda en las autopartes, preciosa?
14: La 93.3.
0: ¿Con quién?
14: Con el Chefy Boy.
0: Todo, mamá. Aliviánate, Alejandra. Aliviánate, mi amor. 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
3: 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El diputado emecista José Luis Garza, el mueblero, logró lo que parecía un imposible: que el Congreso cierre la puerta giratoria a delincuentes que utilizaban autos rentados para sus ilícitos. 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
16: Muy buenos días, mi CEPI, para las consentidas. Si me puedes poner la canción de Rocío Dúrcal, de La gata en la lluvia. Gracias.

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5: ¡Vámonos!
6: Buenos días. Póngamela de Así Fue con Juan Gabriel.
5: ¡Ah, órale!
6: Desde el Palacio de Bellas Artes, ahí para escucharlo.
5: ¡Ah! ¡Órale, carnal! Aquí está Juan Gabriel desde el Palacio de Bellas Artes en vivo. Así Fue.

0: Son las 11 con 10 minutitos.
1: Seppi Boven, a ver si puedes complacer con la del camionero de Leo Dan.
2: ¿Orden?
1: Saluditos y bendiciones, Seppi.
0: Bendiciones, hermano. Es Carla, es Roberto Carlos. Roberto Carlos, el camionero, súbele. Saludos allá, Dianita Saucedo, ahí en Real de 14. Súbele. Si quieres.

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6: ¿Qué onda, mis amigos? Ahí para Las Consentidas.
5: ¿Cuál?
6: La de la hormiguita con los traileros, de parte de todos los aferrados, Didi.
5: ¡Vámonos! ¡Todos los aferrados, Didi! Aquí está la hormiguita, los traileros del norte. Y Las Consentidas.

0: para las consentidas, para qué quieres volver de los caminantes, aquí en la carpintería, aquí en la Buenos Aires, para la Toña y para el trompo, aquí andamos camellando.
1: ¡Vámonos! Aquí están los caminantes y las consentidas. Sí, tú mándame tu audio, o sea, tú mándame tu audio aquí al 811. Fíjate bien, ¿va? Para que puedas lógicamente complacerte rápidamente aquí en las consentidas del Cepi Boy. ¿No le vas a soltar de acá? ¿Se ven de ahí?
2: Ah, ok, está bien. Perfecto, Toñito.

0: Ahí están los caminantes en las consentidas, mi querido Antonio Sánchez. ¿Con qué nos vamos? ¿Con más? Píquele, mijo.
1: Sepi, muy buenos días. Están las consentidas. Un desengaño intocable. Un saludo para todos los laleros de Santa Catarina de parte del Robertito, mi compadre, el Robertote. Saludos, Sepi.
0: ¡Órale! Un desengaño no es morirse. Aquí está Intocable en las consentidas del show del Sepi. Bueno, mándame tu audio, 811-069-08933. Así de sencillo, Batuñito. Y te complacemos inmediatamente aquí en las consentidas.

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4: 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Uno de los grandes logros del gran defensa italiano Paolo Maldini fue llegar a la final en 1994 en Estados Unidos. Él estuvo en 4 mundiales, Italia 90, Estados Unidos 94, Francia 98 y Corea-Japón 2002. En su país en el 90 alcanzó las semifinales, donde Italia quedó en tercer lugar. Maldini se retiró de la selección italiana en 2002, 4 años antes de que ganaran el mundial en 2006 en Alemania.
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6: Puedes poner la de Roberto Ruiz para mi compa Lirra.
7: Órale, compadre, para tu compa de Lirra, que están los líricos de Terán, Roberto Ruiz. Todo lo paga Roberto Ruiz, son las 11:27. Tú, escucha las consentidas de la banda 93.3 con el C, Sopi Boy, Luis Cobar, Rubias

0: aquí en las consentidas del Sepi Boy, Alejandro Fernández. Son las 11:33 minutitos. Vamos a continuar con más, Toyito. Píquele, compadrito. Mándame tu audio 811-690-8933.
1: Pues con placer con los castigados. Buenos días, Sepi Boy. Saluditos de la Fome 1.
0: ¡Arle! ¡Aquí está Bronco! Y los castigados aquí en Fome 1. 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

0: ¿Qué onda, Cepi? Buen día. Una canción, una rolita ahí, ¿por qué nos dijimos adiós de los emigrantes del norte? Y saludos para el Tolo.
1: ¡Órale! Aquí están los emigrantes de Nuevo León. Son las 11:36. Los emigrantes.

0: Buenos días, Epiboy. Hay, por favor, la de Miedo de Pepe Aguilar para las consentidas. ¡Y huehuehua!
1: Aquí le complacemos. Sigue este Pepe Aguilar. Son las 11:40 minutitos. 11:40. Miedo. Miedo.

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2: ¿Qué onda, mi Sepi Boy? Ahí se puede poner la de La Tumba Será el Final, mi Sepi. Ahí de favor para las consentidas, mi Sepi. Saludos.
1: Aquí están los invasores de Nuevo León. La tumba será el final. ¡Qué húbole! 811-6908-933. Mándame tu audio para saber qué quieres escuchar aquí en las consentidas del Sepi Boy. Sepi Boy.

salud para una racita. Dice, mándame saludos, Epi. Hoy es mi cumpleaños. Compláceme con la del gato malandrín. Desde Houston, Texas. Me llamo Willy. Ese Willy me mandó un video donde andan trabajando y la pena piquen. Ponlo, Toño. Donde andan trabajando allá en Estados Unidos. Andan poniendo como en un techo, ¿no? Andan allá en chinga el Willy. Allá hoy es su cumpleaños. Felicidades, compadre. ¡Para el Willy! Desde Houston, Texas, el tremendo Willy. Hoy es su cumpleaños, muchas felicidades, hijo. Que Dios me le dé larga vida, salud y muchas bendiciones. Acá desde Monterrey, en el show del Cepi Boy, las consentidas. ¿Quién le complacemos? El gato malandril. Aquí está la pasión vallenata.

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2: Para que conozcan la sede mundialista que tendrá Nuevo León y se motiven a cumplir sus sueños, la diputada del PAN, Itzel Castillo Almanza, ofreció un recorrido por el estadio rayado a niños y jóvenes del municipio de Guadalupe. La congresista explicó que realizó una convocatoria para entregar material deportivo a equipos y escuelas de ese municipio y eligió el inmueble para ese momento. Itzel Castillo resaltó la importancia de motivar a los niños, niñas y adolescentes a hacer deporte. Los equipos invitados al recorrido fueron Rayados Elite de la colonia León 13, Cañoneros de la colonia La Luz, Brujas FC y Águilas Blancas de Riberas del Río y Atlético Femenil de Rancho Viejo, a los que también se les entregaron uniformes. Las escuelas favorecidas fueron Lázaro Cárdenas de Vivienda Popular y Antonio De Canini y Vicente Guerrero, ambas de la colonia Riberas de Lindavista. 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
3: Aquellos que dicen que no puede hacerse, no deberían interrumpir a quienes lo están haciendo.
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Señoras y señores, escuchamos al único y auténtico poder del norte, Arturo Buenrostro, en mancuerna con Viejones de Linares, que por cierto se presentan este viernes 19 de junio en la Arena Monterrey. No se lo pierda, va a estar mamalón.

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Esto no se apellidan Galindo, ¿no? 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Órale, muy bien. Ontas, así nomás se llama la rolita.

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Hola, República Mexicana. Saludos de Monterrey, Nuevo León, para todo nuestro bello país. De costa a costa, de frontera a frontera. Saludos, 93.3. Gracias. Centro, Sudamérica, Estados Unidos, Canadá. También un abrazo muy grande. A través de las plataformas digitales del bendito streaming. Saludos, mis queridos chavacanos. Bienvenidos a un show cómico, mágico, musical. Un show de contenido, de entretenimiento. El show de los 400 millones. Con su amigo y servidor, el Germán Pluma. ¡A verdad! ¡A verdad!

0: En la radio que manda, mis queridos chavacanos, bienvenidos. Hoy para la raza quieren enigmas. Quieren el enigma de Belinda, el enigma de Michael Jackson, la 2 al aire, el enigma de BTS. ¿Quién está en la 2? Buenas tardes.
1: ¡Contesta, imbécil!
0: El único que está hablando con un imbécil eres tú, fíjate, para que estés enteradito. ¿Cómo te llamas? Bueno. ¿Cómo te llamas, hermano? ¿Cómo te llamas?
1: Sergio.
0: Checo, ¿a qué te dedicas, Checolín? ¿Qué haces?
1: A veces nada y de repente hago algo.
0: Ah, perfectamente. ¿Y los domingos te ayudas con lo mismo?
1: Es correcto.
0: O sea que eres conocido como la gallina.
1: Ah, es correcto.
0: ¿Sabes por qué la gallina?
1: No.
0: Porque todo el día te la pasas sentado en tus propios huevos. Oye, hermano, hablando de plumíferos, ¿cómo andas? Bájale al radio, güey. Bájale al radio, pulseras.
1: Ya no tengo el radio, no tengo el radio.
0: Bájale al radio, bájale al radio. Oye, carnalito, ¿cómo andas en clases de pajarología, papi?
1: Así como me tenías anoche.
0: Empinadillo, empinadillo. Este pájaro que te voy a echar es un pájaro raro, carnal. ¿Sabes por qué, güey?
1: ¿Por qué?
0: Este pájaro es raro. Este pájaro es maestro de escuela y es muy estricto. ¿Cuál es?
1: El que te mete de docente.
0: No, estás baboso, estás equivocando. Este pájaro es maestro y es muy estricto. ¿Cuál es? No.
1: Ah, ese no me lo sé.
0: Es el pájaro que te dice, se me para y se me sale. No, hombre, de baño.
2: Eche puñetas.
0: Ahí te va otro pájaro para que te alivianes.
1: Échale, échale.
0: Tú sabes, mi querido carnal, ¿cuál es el pájaro que le prende fuego a los planetas?
1: El...
0: ¿Sí o no?
1: No.
0: El pájaro que le prende fuego a los planetas es el pájaro quema Marte.
1: Quema Marte.
2: Eche puñetas.
0: Estás bien pulseras, sin censar ninguno, güey. ¿Cuál enigma quieres? ¿Cuál enigma quieres, güey?
1: Quiero el enigma del Michael Jackson.
0: El enigma de Michael Jackson.
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1: ¡Ay, qué rico!
0: Este es el show cómico, mágico, musical. La 3 al aire, buenas tardes.
4: Buenas tardes.
0: Bájale el radio, mijo, por favor.
4: Ya lo bajé, repito.
0: Bájale, bájale, ándale. Ahora sí vamos a poder conversar, platicar. ¿Cómo te llamas?
4: Víctor.
0: ¿A qué te dedicas, Víctor?
4: Hacemos estructura, techos.
0: Ah, está bueno, techo blanco, techo blanco, techo crema.
4: Techo blanco y cuando es mucho, techo rojo.
0: Oye, hermanito, ¿cómo andas en clases de pajarología?
4: Bien empinadillo.
0: Este pájaro que te voy a echar es raro. ¿Cuál es el pájaro que me prefiere a mí como artista? Este pájaro me prefiere a mí como artista. ¿Cuál es?
4: Ah, a ver.
0: Es el pájaro que prefiere mi arte. Ándele, güey. A ver, rápidamente, ahí te va otro, ahí te va otro, ahí te va otro. ¿Ok? ¿Cuál es el pájaro, Blancanieves?
4: ¿Cuál es el pájaro? ¿Cuál es ese?
0: Es el pájaro que le das un beso y se levanta.
4: ¡Ah, la crack!
0: ¿Cómo ves este pájaro, Blancanieves, donde que le das un beso y sabes qué pasa?
4: ¿Qué pasa? ¡Ah, la crack!
0: Se levanta. ¿Cuál enigma quieres?
4: El de Michael Jackson, el enigma de Globito.
0: El enigma de Michael. ¡Qué pacho! ¡Qué pacho! ¿Hago bien o hago mal? En aquellos años estábamos mi compadre Lazarito y un servidor en el Canal 12. Y luego organicé mi fiesta de aniversario, compadrito. Y pregúntame qué pasó, pregúntame.
4: Bien empinadillo.
0: ¡No fue nadie! ¡Ay, chelobito! Un abrazo a mi hermano el arquitecto Jorge de Lira, mejor conocido como Globito. Ahí te va el enigma de Michael Jackson. Es cuando mi... ¿Qué te pareció, güey? Ya, fue mucho, hombre. Ya, sáquese aquí. ¡Sáquese! ¡Sáquese! ¡Ese payaso, hombre! ¡Sáquese! ¡Sáquese! 93.3, son las 12, ¿qué? No sé, la hora. La hora es importante. 12.14, 93.3.

Órale, este vato que acabo de cantar, ¿quién es? Natanael, Natanael Cano, órale, ya está, no, pues sobres, échele, son las 12, ¿qué? No veo, 12, 18, llega ahora en New Norte con esto que se llama Te Amo, después de algo así medio alteradón, así corridón, llega este algo romántico con New Norte, se llama Te Amo, 93.3, caldito de res, y bueno, pues aquí estamos ya, hombre, comenzando la semanita, ¿verdad? De lunes, lunesitos. Hay enigmas, hay pajarología, hay señor payaso, hay de todo.

Carla, para toda la raza, ya por la avenida Alfonso Reyes, pasando Ruiz Cortines, ahí frente a la Coca-Cola en la colonia Regina, que estaban pidiendo esta rola. Los que están ahí enamorados, ya tempranito echando patita, ahí en el Hotel Plaza Regina. Qué rico, enclimadito, servicio de habitación, hombre, qué rico. Ahí en la colonia Regina, rico, saludos.

0: Coditos, se llama En Coma Inducido. Vamos, con 93.3, caldito de res. Y bueno, pues vamos a continuar. 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Va a estar mamalón, por ahí vamos a andar. 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Corte, volvemos.
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8: El jugador mexicano que más ha metido goles en un mundial es Luis el Matador Hernández en Francia 98, donde hizo 4. El Chicharito Javier Hernández también, 4 goles en mundiales, pero él anotó 2 en Sudáfrica 2010, 1 en Brasil 2014 y otro en Rusia 2018.
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2: Hoy nomás lo que dice Michael Jackson ahí. Like, bueno, él dice que... Ajá. La pista al aire, vamos con la línea número 3. Buenas tardes. Bueno, ¿quién habla? Bueno.
3: Bueno.
2: ¿Quién eres?
3: Carlos.
2: Carlos, ¿a qué te dedicas, Carlos?
3: Masajista, compadre.
2: ¿Eh?
3: Masajista.
2: Es mentiroso, güey, ¿neta?
3: Güey.
2: A ver, hablo más fuerte, no te escucho. ¿Eres masajista, terapeuta?
3: No, almacenista, güey.
2: Ah, te entendí masajista, güey. Pues habla bien, baboso. Te entendí que eras masajista, güey. Almacenista.
3: Ya te habías emocionado.
2: Ya me había emocionado. Dije, no, hombre, te voy a pedir un final feliz, güey. Con toque.
3: Un enigma.
2: Un final feliz con toque de timbre y todo, ¿eh? Ay. Oye, con masaje prostático y la chingada.
3: Pues no soy, pero le hago.
2: Órale, pues a darle, mijo. Hágame la vuelta. Hágame la vuelta. ¿Sí o qué? ¿Sí o qué, pichurria? Oye, güey, bájale al radio, ¿no? Por favor, güey, ¿qué se oye, güey? Hace mucho ruido. Bájale al radio, quítale al
3: teléfono.
2: Bájale, bájale. Oye, carnal, ¿qué rollo, hermano? ¿Y tú qué onda? ¿Dónde vives?
3: Acá en San Nicolás.
2: Órale, güey, ya estás. ¿Qué onda, güey? ¿Cómo andas en clases de pajarología? Este pájaro que te voy a echar es un pájaro muy raro, carnal. ¿Sabes por qué, güey? Este pájaro es raro, carnal. Este pájaro es conocido como el pájaro San Petrino. ¿Cuál es el pájaro San Petrino?
3: La chingada.
2: ¿No?
3: No sé.
2: Es el que se te fue por el túnel de la Loma Larga. No, es, güey. Ahí te va otro pájaro.
3: El otro.
2: Oye, ¿qué tanto ruido traes ahí, güey? Bájale al radio, güey.
3: No es la radio, está pidiendo la máquina.
2: No, pues quítate de ahí, güey. Soy bien gacho, güey. Este pájaro que te voy a echar es raro. ¿Cuál es el pájaro que te manda el Super 7?

0: ¿Cuál enigma
1: quieres? Un enigma.
0: ¿Cuál enigma quieres tú, masajista?
1: El de Michael Jackson.
0: El enigma de Michael Jackson es cuando...

0: el duelo, ustedes lo saben. Gracias, hoy un saludo para toda la raza aquí por la avenida Colón, en la Sarabia, la raza del Charco, la Rana, que estaban pidiendo esta rolita ahí entre micheladitas y que mariscaditas, qué rico, están chambeando ahí la raza en el área de cocina, los chefs ahí del Charco, la Rana, aquí en la Sarabia, qué rico, en el Mercado del Norte. Saludo para toda la gente preciosa que nos escucha allá en la colonia La Estancia, muchas gracias. En San Nicolás de los Garza, sí, ¿verdad, La Estancia? Partes de San Nico y partes de Apodaca, ¿no? ¿Sí o no? Ah, no, se la, ah, no, qué güey, se la enramada, es cierto. Vamos a continuar. ¿A quién?
1: Sonia de la Enramada.
0: Sonia de la Enramada, una exnovia aquí de Pedro.

continuar, mis queridos chavacanos. 93.3, Caldito de Res. Los Cachorros de Juan Villarreal, órale, vamos a avanzar con más del ambiente. Vamos con una más. ¿Qué dices tú, Sirius? Ah, Pita Mesa es fanático de Los Cachorros. Bueno, pues que tú eres fanático de Medio Mundo. 93.3, Caldo de Res. Fuiste, eres fanático del Meni. Eres fans de Julio Aplicaciones.

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10: ¡Ay, las arañas!
11: Viendo una broma para el payaso Chapetín, pero eso será al ratito en el horario. Las bromas, el payaso Chapetín.
12: Lo que tú no sabes es que Julio Aplicaciones.
11: Julio Aplicaciones dice Pita Mes que él es el payaso Chapetín. ¿Quiere subir, por favor, el audífono? Súbelo un poquito más el audífono, un poquito más. La raza quiere enigmas, quieren saber qué onda. Aquí por la, en el mesón, oye, ¿cómo nos oyen en el mesón? Aquí por la calle de Espinosa, Colegio Civil. La raza de Runner, alimentos, qué rico. Runner es como, córrele, ¿verdad? Runner, running. Pícale, rico. Aquí en el mesón, ¿cómo nos escuchan? Qué rico. La 2 al aire, buenas tardes. Hola. Buenas tardes. ¿Nadie? Bueno, ni modo, la 1. ¿Quién está en la 1? Buenas tardes. Nadie, los teléfonos siguen sonando en el loco mundo de Germán Pluma. 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La 1 al aire, buenas tardes. Es el viernes... viernes 19 de junio en la Arena Monterrey. ¿Quién habla? Buenas tardes, bueno, en la arena. Bueno, hola. Buenas tardes. Un mudo, mira, hay un mudo ahí, a ver, déjame checar. Se caen en la línea, no hablan. Bueno, buenas tardes. No se queden en la línea, a ver, cuélguenle para que me desbloqueen la línea. 8344-9393, 8343-8051. También pueden marcarnos a través del 811-6908-933. La 1 al aire, buenas tardes, bueno. Hola,
13: bueno, buenas tardes.
11: ¿Quién eres, hermano?
13: Jorge Maldonado.
11: Jorge, ¿cómo estás, Jorgito?
13: Muy bien, muy bien.
11: Qué bueno, ¿qué te dedicas? ¿Qué haces?
13: Pues, hermano, de Uber.
11: Ah, está bueno. Oye, ¿cómo andas en clases de pajarología?
13: Bien empinado, compadre.
11: ¿Cuál es el pájaro que le saca la vuelta al tráfico de la ciudad?
13: No se decide.
11: ¿Es el pájaro que se te va por el anillo periférico? ¿Cómo es, güey? ¿Cuál enigma quieres?
13: El más nuevo que tengo.
11: Pues hay varios, tengo el de Michael Jackson, el de Belinda, el enigma de BTS. ¿Cuál quieres?
13: El de Belinda.
11: Órale, pero lo quieres, hay tres versiones. Te lo puedo dar, estilo María Julia, estilo Don Robert o estilo Globito, payaso Globito. ¿Cómo lo quieres?
13: María Julia.
11: Seguro, güey. A ver, sube este audífono condenado. Estilo María Julia. Órale, perfectamente. ¿Y dónde estás ahorita? ¿Dónde andas chambeando?
13: Ahorita ando acá por Santa Rosa.
11: Ah, está bueno. ¿Cuál enigma quieres, dijiste, güey?
13: La de María Julia, la de Belinda.
11: El enigma de Belinda, güey. Oiga. Oiga, compañero. ¿Se acuerda, oiga, la vez pasada, cuando me dijo que quería chicharrón? Que le dije, vaya con mis amigos, de chicharrón prensado el charro, compañero. Oiga, parece que hay reporte de última hora. Encuentran al locutor chupeteado y violado en la Alianza. Adelante con el reporte, compañero. Oiga, oiga, ya comió. ¿Quiere el enigma de cuál dijo, compañero? ¿Cuál quiere? El de Belinda. El enigma de Belinda. De esta muchachita tan bonita ella que anda por ahí triunfando en grande. El enigma de Belinda es cuando...
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11: ¿Qué te pareció el enigma de Belinda o estilo María Julia? ¿Cómo es?
13: Está bueno, está bueno.
11: Ahora te voy a echar, ¿qué te parece el enigma del mundial? Pero estilo Don Robert, güey, ¿cómo ves?
13: Échalo, échalo.
11: Estilo Don Robert, el enigma del mundial.
13: Sí, échalo.
14: Días pasados recibí críticas acerca de mi comentario hacia el cuadro felino. Pausa comercial y retornamos. Ya le va. Ánimo, señor. Ya se le cortó la línea a este idiota.
11: Ah, ¿quién es? ¿Majo Aguilar? Sí, ¿verdad? Majo Aguilar, 93.3, Caldito de Res.

0: La Avenida México y Lomas Soleada en Lomas de San Miguel. Saludos al Ricky de Oro, al Javi, al Cuitla. Ahí la raza del MR Automotriz echándole ganas en Ciudad Guadalupe. Saludos, mi querido Ricky. Ese es mi Richie, el Cuitla. Un beso para el Cuitla. Corte y volvemos.
1: 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El DIF Monterrey, en coordinación con UNICEF México, finalizó las capacitaciones dirigidas al personal de 53 hoteles de la entidad para la prevención y atención de la trata infantil en una alianza sin precedentes con instituciones públicas y privadas. Estas acciones forman parte de la estrategia rumbo al Mundial de Fútbol 2026 ante el incremento de riesgos relacionados con la explotación infantil que suelen presentarse durante eventos masivos de carácter internacional. La presidenta del DIF Monterrey, Gaby Ollervides, acudió a la clausura, donde destacó que este esfuerzo conjunto refleja el compromiso de la ciudad por proteger a niñas, niños y adolescentes. 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
2: 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Haz lo mejor que puedas, pero no tomes la vida demasiado en serio.
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0: Las bromas de la Banda 93.3, Pítames está en la producción de audio, mi productor en turno. Y bueno, pues vamos a continuar. Línea, súbele ahí.

0: con sol. Queridos chavacanos, dice, ¿qué onda, Germán? Márcale a este compa, el vato es...
1: Qué gacho.
0: Vamos a ver. Tarara. Las escuelas. No broma, este payaso, su nombre es el payaso Chapetín, es Salinas Victoria. Vamos a marcarle al payaso. Vamos a marcarle al payaso, ¿qué?
2: Julio Picasones es el payaso Chapetín.
0: Dicen que Julio Montes ahora es el payaso Chapetín.
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0: Dicen que Julio Montes es el payaso Chapetín. Ah, bien, ¿qué tiene? La 1 al aire, la 1. Así nos contesta. Estamos marcando al payaso Chapetín. Bájale al audífono un poquito. Está sonando. Che payaso. Pues,
2: Así quieres trabajar.
0: Así quiere jalar el güey. Che payaso. Contesta, huevón. No, pues así va a tener mucho trabajo el güey. No contesta. Contesta, infeliz.
2: Payaso infeliz.
0: Payaso sin gracia. Madre, en este momento, tu muñeco. Está sonando el teléfono del payaso. No conteste. Oh, no. Hombre, chéquense que haya gente, por favor. No, este pinche payaso, no. Pues así no va a tener jale nunca este güey, ¿eh? A ver, vamos a ver. No, pues ni modo, no contestó el payaso Chapetín. Dice, márcale a este vato, este compa. Que men, es gangoso, dice aquí. Tiene danza de matachines, 818-023-79. Unos matachines o matlalchines, ¿eh? Me va a quedar como espejo de matachín, ¿verdad? Decía tu señor padre Pedro Laguno al aire. Buenas tardes, don Pedro Tamés. Bueno.
3: Bueno.
0: Bueno.
3: Hey.
0: Buenas tardes, perdón, ahí son los danza de matachines.
3: Ah, ok, claro.
0: ¿Cómo está? Se oye mucho ruido, ¿se puede mover un poquito, amigo? Casi no lo escucho.
3: A ver, ahí voy.
0: Por claro. Favorcito, muchas gracias.
3: Claro.
0: Buenas tardes, amigo. Mire, ando consiguiendo ahí una dancita de matachines.
3: Ah, bueno.
0: Sí, le escucho, amigo. Buenas tardes.
3: Buenas tardes.
0: Le comentaba que ando consiguiendo una dancita de matachines. Me pasaron su contacto, amigo.
3: Ajá.
0: ¿Cuánto cobra usted o cómo trabaja, amigo?
3: Pues depende de donde sea y a qué tanto. Y
0: mire,
3: también porque...
0: es acá por el rumbo de Las Puentes, amigo.
3: ¿Dónde Las Puentes? Disculpe.
0: Es en San Nicolás.
3: Ah, ok. ¿Y para qué santo sería y cuándo lo ocupaba?
0: Pues mire, aquí la cosa es muy sencilla, amigo. Sería más o menos en unas 3 semanas, más o menos.
3: ¿En unas 3 semanas? En unas 3 semanas. Junio.
0: A ver, me habla un poco más fuerte, amigo, casi no lo escucho. ¿Cómo dice?
3: Que si, sería ya en junio.
0: Sería el mes de junio, exactamente. Ahorita checo aquí la fecha con mis hijos, pero sería en el mes de junio, sí. Te ocuparía un jueves y un viernes.
3: Dos días.
0: Dos días seguidos, sí. Y a lo mejor hasta el domingo también de esa semana.
3: Ok, claro. Sí, ¿para
0: cuánto? Mire, vamos a hablar claramente y en plata, mira, ¿cómo te diré? Mira, nosotros tenemos un culto.
3: Un culto, sí.
0: Entonces,
3: okay, pero ¿cómo
0: aquí
3: se llama?
0: Déjame decirte, aquí finalmente, pues lo que hacemos es el trato, lo que tú me cobres, no tengo problema. Pero es okay. Un culto porque nosotros, voy a ser muy claro contigo, ¿cómo te llamas, amigo?
3: Me llamo,
0: ¿Cómo te llamas?
3: Yo, Ángel.
0: Ángel, mira, Ángel, voy a ser muy claro contigo, Ángel. Nosotros...
3: ¿Mande?
0: Nosotros tenemos un culto al diablo.
3: Ah, ok.
0: Entonces, nosotros queremos pues una danza para el diablo. Diablo.
3: Ok, y...
0: ¿Tienes algún problema con eso?
3: No, claro que no, para nada.
0: Perfectamente, porque mira, ahorita estuve hablando a otros y no quisieron entrarle.
3: Sí.
0: Nosotros adoramos al diablo, diablo.
3: Ya me la sé.
0: ¿Cómo dices?
3: Ya me la sé.
0: ¿Qué te sabes?
3: O sea, todas las danzas y todo.
0: Ah, bueno, entonces estamos en la misma jugada. ¿Cuánto me cobras? Lo que tú me cobres serían por lo pronto 2 danzas, 2 días. ¿Cuánto me cobrarías?
3: O sea, en los 2 días o en un día, ¿cómo se llama? O sea, seguido o un día una o un día otra.
0: Un día uno y un día otra.
3: Ok, y sería las dos al mismo, al diablo.
0: Exactamente.
3: Ok, sí, está bien.
0: ¿Cuánto me cobrarías por esa danza?
3: Paro con 500 pesos de anticipo.
0: Sí.
3: Y,
0: ¿cuánto cobras? ¿Cuánto cobras?
3: 6.
0: No te entiendo, habla fuerte. ¿Cómo?
3: Ah, le cobro 6 mil, don.
0: 6 mil pesos, me parece bien. De hecho, me parece hasta barato.
3: Ajá.
0: Pero sí danzan bien, sí danzan bien.
3: Sí, claro. De hecho, tenemos muchos videos en Facebook y en YouTube.
0: Ahí estás. ¿Cómo se llama la danza? Para checar. A ver, estoy con uno de mis hijos. A ver, ¿cuál es para que te chequen ahí en el YouTube? ¿Cómo se llama la danza?
3: Danza de Indio La Guadalupana.
0: Danza Indio La Guadalupana.
3: Claro que sí, con mucho gusto.
0: Bueno, entonces, ¿cómo le hacemos ahí para hacer el trato?
3: Oiga, disculpe, pero ¿cuál es su nombre?
0: ¿Perdón?
3: Disculpe, pero ¿cuál es su nombre?
0: Mira, mi nombre no te lo puedo decir, simplemente a mí me conocen como el fulano.
3: Ay, Dios, camarón y pulpo.
0: ¿Qué dijiste, idiota?
3: Ya te la sabes, ya me la sé yo, carnal.
0: ¿Qué te sabes? ¿Qué te sabes, animal?
3: ¿Qué no pasó en el Chile, pa?
0: ¿Qué te sabes?
3: A mí me...
0: ¿Qué es lo que te sabes?
3: Ya te sabes.
0: ¿Qué es lo que te sabes? A ver, ¿qué es lo que te sabes?
3: Pues, ¿de dónde marcas, carnal?
0: ¿De dónde estoy marcándote? ¿De dónde estoy marcando?
1: Buenas tardes, habla su papá, este joven.
0: A ver, amigo... Estoy hablando con el joven está jugando, amigo. Yo no estoy jugando, este asunto es serio, amigo.
1: ¿Con quién tengo el gusto? ¿Con quién tengo el gusto?
0: Soy conocido como el fulano.
1: No, pues a mí me dicen el mangano ya.
0: O sea, mamón. Mire, yo lo que quiero es contratar la danza.
1: Bueno, mire, la danza ahorita me está cobrando 2,500.
0: A ver, no dijo el idiota que me contestó que 6,000.
1: A ver, déjame, se lo paso otra
0: pásame al idiota, sí, pásame al imbécil.
3: Bueno, buenas tardes.
0: Oye, pedazo de idiota, pues no, que cobraba. ¿Qué precio es el que tienes? ¿Qué precio tienes? Bueno, imagínate nomás qué porquería de danza es esta. Vamos, pero al. Adoramos al diablo.
4: Al diablo.
0: Pero al diablo, pero Núñez. Diablo no. Auros.
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0: Ven que ahorita le marqué a un payaso. Bueno, pues el baboso apenas está respondiendo la llamada. Ese payaso huevón, a ver, está sonando, mira, es el payaso. A ver, bueno. A ver, no se cortó, vamos a marcar otra vez. Payaso menso, el vato contesta después de 1000 años. Payaso tarúpido. 8-11 ha estado dormido el huevón. Los artistas son así, pues ellos viven de noche, ¿no? Sí, tienes razón. En ser huevón, este feliz payaso. Se llama el payaso Chapetín. La 1 al aire, la 1. Bueno.
2: Bueno.
0: Buenas tardes.
2: Bueno, sí, buenas tardes. Sí, buenas tardes.
0: ¿Es el show del payaso Chapetín?
2: Sí, así es.
0: ¿Cómo está? Buenas tardes. Mire, yo marqué hace ratito, además que no me contestaron. Ahorita me regresaron la llamada, pero se me cortó.
2: Ah, ok, sí, dígame.
0: ¿Cómo está, señor? Mire, pues me interesa el show de Chapetín.
2: Ajá.
0: Quisiera saber, pues, informes, cuánto cobran, o de qué se trata el show y todo eso.
2: ¿De qué es? ¿De adulto o infantil?
0: Pues sería para señoras.
2: Ah, ¿de adulto?
0: Pues sí, es de adultos.
2: Ah, ok, no, y ese se me da muy bien.
0: Ah, perfecto, muy bien.
2: Y mire, ¿en qué parte sería?
0: A ver, casi no lo escucho, ¿cómo dice?
2: A ver, ¿en qué parte sería?
0: ¿En qué parte sería? Sería en Escobedo.
2: ¿En qué colonia?
0: Sería aquí por la colonia Infonavit Monterreal.
2: Mire.
0: Por Raúl Salinas. Por Raúl Salinas.
2: Ah, ok. Cuando. Eso sí, bueno, yo siento los shows cuando. De adultos los cobran 2000. Así con Escobedo, García, San Nicolás.
0: Mira, lo que pasa es lo siguiente: mira, yo me llamo Juan Antonio, me presento contigo. Yo organizo loterías.
2: Ah, ok, ya.
0: Para las señoras. Haz de cuenta que yo tengo varios puntos. ¿Sabes cómo?
2: Sí, sí, sí.
0: Varios puntos, y haz de cuenta que en cada lotería nosotros les presentamos un show, ¿verdad?
2: Ah,
0: ok. El año pasado estuvimos llevándoles pues que música y que varias cosas, pero ahora me interesa pues tipo un show así como que para señoras, ¿verdad? Entonces yo quisiera ver, o sea, lo que ya me cobras está bien, me parece bien, pero tú tendrías, a ver, si hay mucho ruido, ¿me escuchas?
2: Sí, mire, déjame, me voy a la casa a marcarle mejor porque como voy llegando aquí al taller,
0: tengo
2: música que no escucho
0: por
2: bien.
0: A ver, no, pero, o sea, son varios shows los que ocupo de tuyos.
2: Ah, varios.
0: Sí, varios, o sea, sí, dame un poco de tu tiempo, digo, no te interesa trabajar.
2: Ah, sí, sí, no lo escucho por la bocina.
0: Pues entonces ver, quítate de la bocina, ¿verdad? Por favor, payaso idiota.
2: A
0: ver, ¿se puede mover un poquito, señor Chapetín? Por favor.
2: Es que ya me subí arriba, estoy arriba de un carro. Bien. Y ya subí los vidrios.
0: Bueno, le comentaba lo siguiente, miren, a mí me interesa hacer un trato serio porque yo manejo varias loterías. Entonces yo estas loterías las tengo por semana, ¿sí me explico?
2: Sí, unas,
0: en Infonavit Monterreal tengo 3 loterías, ¿sí?
2: Ajá.
0: Acá para el rumbo de lo que es San Nicolás de los Garza, si ubicas ahí por República Mexicana y Sendero.
2: Ah, sí, sí.
0: Ahí tengo otra lotería. ¿Sí?
2: Ajá.
0: Ya tengo otras 2 loterías un poquito para el rumbo de la enramada. ¿Sí?
2: Sí, sí.
0: Entonces yo lo que quiero son los shows para cada lotería por día. Eso es lo que, o sea, eso es lo que yo quiero. ¿Sí me entiendes?
2: Ah, ok, sí, está bien.
0: Entonces queremos hacer negocio. Pues te digo, o sea, si te interesa el negocio, pues, o sea, te pido un poco de tu tiempo, digo, porque finalmente si llegamos a hacer algo, pues te contrataría pues varios, por varios días, no sé, digo, dependiendo si puedes.
2: Sí.
0: Digo, se me hace que es un buen negocio para ti, pues para mí también, porque pues yo le llevo la diversión a las señoras de la lotería y pues a ti se te paga tu show, ¿verdad? ¿Cuánto dura cada show, perdona?
2: Pues yo casi siempre me el show mío dura una hora. A veces me paso de la hora, no hay problema.
0: No, está bien, porque de hecho llevamos una logística con los tiempos en la lotería, sería 50 minutos cuando mucho.
2: Está bien.
0: Haz de cuenta que un día, por ejemplo, te ocuparía lunes y martes en las loterías de Escobedo, miércoles y jueves en las dos loterías que tengo en lo que es ahí República Mexicana y en San Nicolás. Y el viernes, pues a lo mejor repetimos en Escobedo, ¿sí? O sea, yo estaría ocupando, no sé, a lo mejor un día dos shows, el otro día un show, así, o sea, varios shows.
2: Ah, bien, no, está bien.
0: Entonces, sí, primeramente digo, para que no me hagas perder mi tiempo y no se te perder tu tiempo, si te interesa, Chapetín.
2: Sí, sí, así es.
0: Bueno, entonces, ahí cómo lo hacemos, tú dime, o sea, ¿cuánto me cobras por show, me dices?
2: Por show yo cobro 2,000, va.
0: 2,000, bueno, entonces digamos que fueran, mira, ahorita de entrada, vamos a calarnos, ¿qué te parece con, vamos a ver, Johnny, ¿cuántos? La lotería de San Nicolás, ¿a qué horas abre? ¿A las 4?
3: A las 4.
0: ¿A qué horas? ¿Puedes en las tardes?
2: Sí, sí, así es.
0: Por lo pronto, mira, vamos a calarnos. Es que estoy hablando con el payaso. ¿Cómo se llama usted, señor payaso?
2: Eduardo Rojas.
0: No, pero su Chapetín. Nombre. Chapetín. Es sí. El show de Chapetín. Ajá. 3 días. ¿Cómo ves, Johnny?
3: Muy bien.
0: Mira, me dice aquí mi socio que 3 días podríamos darte para comenzar, como 3 shows.
2: Ok, está bien.
0: ¿Cómo ves? ¿Sí podrías cubrírmelos?
2: Sí, sí.
0: Bueno, una pregunta. ¿Tú das factura o das nota o cómo trabajas,
2: Chapetín? No, yo la verdad independiente.
0: No te escucho. ¿Me puedes dar más fuerte?
2: Independiente.
0: Ah, muy bien. Bueno, mira, vamos a una cosa, mira. Entonces, por 3 shows serían 6,000 pesos. ¿Sí estamos bien?
2: Sí, así es.
0: ¿Podrías conseguirme una nota de remisión o que me hagas tipo un contratito así a máquinas? ¿Podrías hacerlo?
2: Sí, nomás digo a mi esposa que lo haga.
0: Ah, muy bien. Bueno, mira, por lo pronto serían 3 shows, pero si trabajamos bien, yo las loterías las tengo de lunes a sábado, ¿sí?
2: Ajá.
0: Entonces, de cuenta de que tipo, así para hacerte, para darte más o menos la idea, yo ocuparía, si, es que no conozco tu trabajo, la verdad, no lo conozco.
3: ¿Qué rutinas trae? Dile que
0: ¿Qué rutinas son las que manejas, Chapetín?
2: Mire, sí. Pues yo la verdad de todo, a veces me he visto de Rigo Tobar.
0: No, no, pero tú dijiste que para adultos. ¿Qué manejas para adultos?
2: Pues lo que viene siendo, ¿cómo te diré?
0: Sí.
2: Comedia.
0: Comedia, muy bien. Bueno, mira, sí. Te lo digo por lo siguiente. Mira, te voy a poner en altavoz. De hecho, aquí está mi socio. Es el, Johnny, es el payaso. ¿Cómo se llama usted, payaso? Me dijo.
2: Chapetín.
0: Aquí te tengo en altavoz, Chapetín. Sí.
2: Sí,
0: aquí está mi socio. Mira, mi socio me dice que igual y si trabajamos, o sea, y si llegamos a arreglarnos serían más o menos 2 shows por día, 2 por día, ¿sí?
2: Ajá.
0: Entonces, sácame la cuenta. 2 por día serían 4.
2: Ajá.
0: O sea, no, sácame la cuenta.
2: Son casi 14,000 pesos.
0: No, 14, no, no, señor. Son 4. ¿Cuánto cobras por show?
2: A ver, son por 2. Ay, sí. A ver,
0: dime. 2 por día, 2 shows. ¿Cuánto cobras por show? 2,000.
2: Sí, 2,000.
0: Serían 4,000 al día.
2: 8, sí.
0: Estaríamos hablando de 20,000 pesos a la semana.
2: Ajá.
0: Yo te paso el trabajo, Chapetín, pero sí quiero que me respondas.
2: Sí, no,
0: pues. Explico. O sea, quiero seriedad, quiero compromisos, o sea, quiero que no me vayas a quedar mal. Sí, traes en qué moverte, digo, porque te vas a trasladar, pues no es mucho, pero vas a cuenta que de un punto a otro, traes en qué moverte.
2: Sí, traigo una camioneta.
0: Ah, bueno, ahora vamos a los hechos. ¿Qué tipo de shows manejas para señoras? Me interesa mucho saberlo.
2: Pues lo que se maneja es lo de adulto, o sea,
0: por eso,
2: mira, me ponen una canción y yo a paso ver, mira, bailando. Mira,
0: voy a ponerte aquí en altavoz. De hecho, aquí está mi socio, aquí va llegando mi socia también. Te voy a poner en altavoz porque ten en cuenta que te vamos a pagar 20,000 pesos por semana. Es una buena inversión. Entonces yo quiero un resultado, Chapetín. A ver, haz de cuenta que ya estás en el evento, haz de cuenta que yo te presento con ustedes, señoras de la lotería, el payaso Chapetín. Adelante, payaso.
2: Ok, mira. Sí. Bueno, para empezar yo siempre pongo un intro, ¿ah? ¿Eh? Y luego ya pongo una música acá, mientosa, y luego pues ya les empiezo, ahí a pasar entre, contra la gente, va, sí, con los señores y todo.
0: Claro.
2: Y se empieza a bailar, yo tengo ahí un...
0: Bueno, eso ya lo sé, no, pero yo quiero oír los chistes. ¿Qué chistes cuentas? Quiero la rutina, haz de cuenta. Te voy a presentar otra vez. Con ustedes, señoras de la lotería, el payaso Chapetín.
2: ¡Bravo! ¡Bravo! Usted es el payaso Chapetín Show. Y mira, sí, estamos viendo aquí a la señora Amanda Miguel ahí enfrente. Mira, y también, ah, está Rigo Tobar. Mira, también tenemos a María Julia La Fuente. Y así me la llevo.
0: ¿Imitas a María Julia? ¿Y sabes imitar a María Julia?
2: No, o sea, yo digo eso para que la gente se ría y tengo... O sea, por ejemplo, contigo va.
0: Sí.
2: Ah, mira, aquí está el locutor Pedro Montes. ¿Va? Y ya la gente podría hacer.
0: Pero, ver, espérame, pero ¿cuál locutor?
2: No, o sea, te digo, es un decir, ¿sí me entiendes?
0: Ay, no te entiendo. O sea, ¿cómo que un locutor? ¿Pero qué tiene que ver un locutor ahí con el show? No entiendo.
2: O sea, es lo que yo manejo así. Tengo un iPhone de los grandes. Les tomo fotos o así. O,
0: a ver. Pero haz de cuenta que ya estás del show. Pero dime chistes del show. Chistes.
2: Yo cuando voy a hacer un show de chistes, yo primero estudio un día antes.
0: Por eso, pero haz de cuenta que dices, a ver, cuéntame chistes de los que te sepas ahí, cuéntamelos.
2: A ver, primer acto, ¿qué le dijo? Mira, primer acto, ahí va.
0: Sí.
2: Llega un primo con la prima, se lo lleva de vacaciones.
0: Sí.
2: Segundo acto, el mismo primo se lleva a la prima,
0: sí,
2: al hotel.
0: Sí.
2: Tercer acto.
0: Sí.
2: ¿Cómo se llamó la obra?
0: ¿Cómo se llamó?
2: Prima vacacional.
0: Prima vacacional.
4: ¡No, puñeta!
0: A ver, cuéntame otro chiste.
5: Esos son los chistes del payaso.
0: ¿Esos son los chistes que cuentas?
2: Sí, esos.
0: A ver, cuéntame otro.
2: Es que yo casi, chistes casi yo no, o sea, entonces, casi la mayoría es más este...
4: ¡No, puñeta!
0: A ver, cuéntame otro, pero a ver, otra rutina. No, está empinado este payaso.
5: Muy bien, nos van a aventar hasta con la cubeta, ¿eh?
0: Ese pinche payaso no sirve.
5: Hasta con la cubeta nos van a aventar. ¿Ese payaso no sirve?
4: ¡No, puñeta!
0: Oye, Chapetín.
2: ¿Qué onda?
0: ¿Pero que te ríes como idiota?
2: No, o sea, porque te pendejo.
0: Sí, ya me di cuenta, sí. A ver, otro chiste.
2: Mira. ¿Cuál es el pez?
0: Ay, híjole, chingón, este güey te va a tirarlo a la basura.
5: El
0: payaso Chapetín. Ahora
5: lo dice. Hacer una prima con un primo, segunda prima.
0: Prima vacación. Ahora lo dice, querido chaval.
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1: 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Un grande jugador que ha tenido la selección de Alemania es Jürgen Klinsmann. Participó en 3 Copas del Mundo, ganando el torneo en Italia 1990 y alcanzando los cuartos de final en Estados Unidos 1994 y Francia 1998. Además de su éxito como jugador, también dirigió a Alemania en el Mundial del 2006, donde el equipo obtuvo el tercer lugar.
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10: El payaso Chapetín, hijo de la prima vacacional, dijo el banda. Oye, déjame mandarle un saludo, por cierto, a unas primitas que trabajan aquí por la Avenida Madero y Carvajal y de la Cueva, hombre. Ah, ¿verdad? Las niñas del AREM aquí en Madero y Carvajal y el Locado, que están chambeando desde mediodía. A las niñas del AREM, mamis, aquí en el centro de la ciudad, que están chambeando desde mediodía. Ellas son fanáticas también del payaso Chapetín, güey.

Un saludo para toda la gente que nos escucha ahí en la Estanzuela, hombre, gracias por estar sintonizando 93.3, la única y auténtica universidad de los medios de comunicación. Muchas gracias. Verdad. Para toda la gente allá en Santa Catarina, saludos, gracias por estar sintonizando 93.3, la universidad de los medios de comunicación. Gracias. Caldito de res. Órale, pítame, ¿hay más bromas? Claro que hay más bromas.

hombre, allá lo fome 116. Saludos, sea para Slani Cabezada, hombre, la raza de pollos a la leña, Ochoa, qué rico, hombre. Unas costillitas de cerdo, coin a la leñita, qué rico. Saludos, chavos. Allá en la FOME 116, en Aztlán y Cabezada, todos en la FOME 116, territorio de Germán Pluma 93.3. Vámonos, ahí vas bromas, ¿eh?

0: Un saludo para la raza ahí en Felipe Guerra y José María Iglesias, ahí en la mera esquina que domina, están escuchando la banda. Ahí la niño artillero, la racita ahí de tiro de esquina, taquería. Oye, móchense con unos, tienen ahí unos tacos de chicharrón que preparan, que es su top ten, riquísimos. Yo ya los probé, pero quiero que me manden más, ahí de tiro de esquina, ahí en la colonia Niño Artillero. ¡Qué rico, hombre! Ahí con unas bocinotas, están escuchándonos. Ahí les voy a caer otra vez. ¿Cómo que tenemos corte?
1: O en la tarde, ¿verdad?
0: O en la tarde, claro que sí, de tiro de esquina y el artillero, qué rico. Tenemos corte, volvemos.
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0: una broma a mi mamá, dile que los vecinos la reportaron porque tiene un gallo que no deja dormir, canta mucho, muy temprano. Además tiene cotorritos y dos gatos, dos perros, que la están demandando los vecinos. Oye, pues una, tiene una, ¿cómo se llama? La jungla de timo, y qué chingada. Oiga, la jungla de timo. Un chorro de animales, ¿verdad? Ay, fíjate nomás. Yo tengo dos perros pitbull, a ver si no me reportan. No, pero son muy buenos mis perritos. Son un amor mis perritos. Yo los quiero mucho. Convivo con ellos, por eso son nobles. Perros buenos. Es un buen carnal ese perrito, Dacho. Un buen carnalito. A ver, está sonando. Buenas tardes. Bájale un poquito. Está sonando el teléfono ya de la señora que tiene gatos, perros, conejos. Bueno. Buenas tardes.
1: Bueno.
0: Con la señora Gloria Cárdenas.
1: Ajá.
0: ¿Cómo está, señora? Buenas tardes.
1: Buenas tardes.
0: Habla el licenciado Fernando Martínez, de Martínez Asociados. ¿Cómo está, señora? Buenas tardes.
1: Muy bien, buenas tardes.
0: ¿Me puede regalar un poquito de su tiempo? Mire, tenemos una denuncia ahí de los vecinos de la colonia Los Naranjos.
1: ¿De Los Naranjos?
0: Valle de Los Naranjos, la calle Valle de Los Naranjos. Al parecer se quejan sus vecinos porque usted tiene, pues, animales ahí, de aves de corral en su domicilio.
1: No, oiga, yo no soy yo, oiga.
0: A ver, es usted, señora. Yo, mire, hay una demanda de parte de su vecino, señora, y es importante que le tome atención, porque hay una multa de 45,000 pesos.
1: Mire, yo vivo en Los Valles.
0: Entonces,
1: vivo en Los Valles.
0: Usted tiene un gallo ahí en su casa, no diga que no. Y aparte tiene cotorros, ¿verdad? Los vecinos ya levantaron una denuncia porque usted tiene esos animales ahí sin... ¿Tiene usted permiso para tener cotorros? Yo le pregunto, señora. Y no me cuelgue ni me voy a colgar porque la multa se va a incrementar, señora. Esto es algo serio, es parte del municipio. Estamos hablando del mejor de los términos.
1: Oiga, pero no nomás yo tengo cotorros, oiga. Pues si hay varias gente que tiene cotorros, bueno, aquí, entonces, oiga.
0: A ver, señora, vamos por parte. Yo le quiero ayudar, pero ayúdeme a ayudarla. O sea, no, ¿por qué se niega? O sea, usted se está negando que no es usted. Y sabemos que es usted, señora. Por favor.
1: Y no nomás yo tengo gallos, mira,
0: eso mismo, señora, quiero ayudarla, yo quiero ayudarla, escúcheme por favor, yo estoy en la mejor disposición de ayudarla, el municipio está para ayudarla, pero los vecinos se quejan porque usted tiene unos gallos que cantan muy temprano y despiertan a la gente, ¿esto es verdad? Yo le pregunto.
1: No, ya.
0: ¿Tiene usted problema con algún vecino?
1: No, oiga, yo no tengo, aquí con los vecinos yo no tengo problemas con nadie. Bueno,
0: entonces yo quiero tratar de ayudarla, la quiero ayudar, pero usted se está negando, o sea, ¿por qué ahorita se negó diciendo que no es usted, si sabemos que es usted? ¿Por qué se negó?
1: Porque le digo que yo vivo en Los Valles, yo no vivo en Los Naranjos.
0: A ver, señora, vamos por partes, mire, vamos por partes, yo la quiero ayudar, pero ayúdeme a ayudarla. Dígame una cosa, ¿usted tiene cotorros y tiene gallos, sí o no?
1: Yo no tengo gallos, oiga.
0: A ver, si usted me sigue mintiendo, yo no voy a poder ayudarla y la multa se le va a aplicar, señora. Por favor.
1: Yo nada más tengo los periquitos, de los chiquitos.
0: Bueno,
1: yo no tengo gallos.
0: Una pregunta, señora Gloria Cárdenas. ¿Sabe usted que es delito tener cotorros de amor? Es delito, los cotorros están en peligro de extinción. ¿Tiene usted permiso para tener cotorros?
1: Sí, ¿no? Yo ahorita los dejo que se vayan.
0: No se trata de eso, señora. Vamos a irnos del municipio y vamos a decomisar los animales. No se trata, porque sí. Si usted los suelta, le vamos a acusar de maltrato animal, ¿ok? O sea, esto es algo serio, señora Gloria. Por favor, tómelo en serio. O sea, no lo tome a juego, señora. ¿Verdad?
1: Yo quiero... Oiga, es que no lo puedo creer, oiga, porque no nomás yo tengo cotorros.
0: ¿Cuántos vecinos tienen cotorros aparte de usted?
1: Mira, aquí está otra señora aquí enfrente que ella también tiene cotorros.
0: Vamos a hacer una cosa, mire, voy a programar una visita de parte del municipio para que la visiten el día de mañana y nos dé usted el testimonio de lo que nos está platicando. ¿Le parece? Mañana quiero que se encuentre usted en su domicilio.
1: Yo aquí estoy en mi casa todo el día.
0: Muy bien, déjeme levantar aquí el reporte. Señora Gloria Cárdenas, ¿verdad?
1: Sí.
0: Muy bien, del municipio de Juárez, ¿verdad?
1: Ajá.
0: Muy bien, ayúdeme a ayudarla, yo la quiero ayudar, pero si usted no me ayuda, pues, mire, la multa que se le puede aplicar es de 14,500 pesos. Yo le pregunto, ¿tiene usted dinero para pagarla?
1: No, también es delito tener perros.
0: Si son perros que no están, ¿los tienen vacunados?
1: Sí.
0: ¿Tiene usted la cartilla de vacunación de los perros?
1: También es delito tener gatos.
0: A ver, pregunto, ¿tiene usted la cartilla de vacunación del perro y del gato?
1: Sí,
0: ¿lo tiene?
1: Sí, la tengo.
0: Si la tiene, no es delito. Si usted tiene la cartilla, mañana presenta la cartilla del gato y del perro, no hay ningún problema, ¿ok? ¿Sí?
1: Uh-huh.
0: ¿Usted tiene la cartilla de vacunación del perro y del gato?
1: De los perros y de los gatos, ahí no, está, porque no han venido, está. No han venido a vacunar.
0: Otro delito, otro delito. Otra pregunta, ¿tiene usted la cartilla de vacunación de los cotorros?
1: De, ya yo no sabía eso.
0: A ver, señora, los cotorros,
1: los
0: cotorros se vacunan, ¿no tiene usted la cartilla de vacunación de los cotorros?
1: Y los cotorros yo los tengo porque me los regalaron, oiga.
0: Sí, señora, pero debe tener. Mire, vamos a una cosa, calmémonos nosotros. Vamos a calmar.
1: Es que yo no sabía, oiga.
0: Bueno,
1: yo no
0: pues
1: sabía
0: ese enterando. Problema. Mañana, ¿a qué hora
1: no hubiera sabido yo? Yo no los agarro.
0: ¿A qué hora nos puede recibir mañana, señora? ¿A qué hora nos recibe?
1: No los agarro. Si yo hubiera sabido eso, yo no los agarro, oiga.
0: Le creo. ¿A qué hora nos recibe el día de mañana?
1: ¿Cómo me va a gustar, oiga, si yo no sabía ese, porque era problema eso?
0: ¿A qué hora nos puede recibir el día de mañana?
1: A la hora que quiera venir.
0: Bueno, y le voy a decir lo más importante de este delito que usted está cometiendo, señora Gloria Cárdenas. ¿Quiere saber lo más importante? Señora Gloria.
1: Aquí estoy, lo estoy oyendo.
0: Que no se crea, oiga, es una broma de la banda 93, es una broma, está usted al aire, soy Germán Pluma, no se crea, es una broma, oiga. Es una broma, soy Germán Pluma, está al aire 93.3 en la radio. Gloria.
1: No, oiga, pues es que también, ¿para qué me dice todo eso, oiga?
0: Pues es una broma, no se crea.
1: No, que sea broma, yo ahorita voy a soltarlo a todos.
0: No, no se crea, no los cobran.
1: Que se vayan.
0: No,
1: que
0: oiga,
1: se vayan.
0: Es una broma, es una broma de su hija.
1: Yo los gatos los voy a regalar.
0: No. Oiga.
1: No.
0: Oiga.
1: Yo no estoy jugando con nadie, ni soy para que me esté diciendo cosas de juego.
0: La broma se le hizo a Adela, ¿quién es Adela?
1: No, ella hace que sea Adela.
0: Su hija le hizo la broma a Adela, oiga, no se crea, es una broma.
1: No, ella hace que sea Adela, mi hija.
0: Ella le hizo la broma, no se crea, no suelta los perros, suelta los gatos, los conejos, oiga, ¿sabe qué? Mejor véndaselos a un taquero, los perros.
1: Ya le dije, ahorita me voy a soltar todos los pájaros.
0: No lo suelte, por favor.
1: No, ella se queda metido, Adela, yo no suelto porque me estoy diciendo cosas de juego.
0: Es una broma, por favor, no lo suelten los animales, por favor. No lo suelten.

qué buena onda, mis queridos chavacanos. Vamos a continuar con las bromas de la banda. Saludo para toda la gente que está en la hora de los sagrados alimentos. Muchas gracias. Allá por la avenida Juárez y Lázaro Cárdenas, saludos a la raza del Casino Aries, siempre escuchando 93.3, allá en Ciudad Guadalupe, por la avenida Juárez y Lázaro Cárdenas, ahí en el Casino Aries. Qué buena onda, allá por Riberas del Río, hombre. Saludos, chavos, allá en Ciudad Guadalupe, territorio de Jetumo 93.3.

0: días, Pipe Bañado. Saquen, muchachos, tan loco, unos 10. Gracias, mis queridos chavacanos. Gracias. Ah, me regalaron un libro que habla de la historia del municipio de Escobedo. ¿Eh? Bueno, me lo regaló Sepi. Cerro del Topo Chico. Cerro del Topo Chico. Fíjate, ese Cerro del Topo Chico es dicen que es un volcán. Es un volcán, sí. Dicen que es un volcán. Ah, qué buena rola, mi querido Pedrito. Hay aguas termales, hay mucha historia en ese Cerro del Topo Chico. Aparentemente es un cerro, pues, olvidado, como que la gente no lo pela mucho. Es menos popular que otros cerros, ¿verdad?
1: Está muy pelón.
0: Como está muy pelón, hola. Ahí en el Hotel Plaza 2020, sí que está pelón aquí en Arteaga, 20 de noviembre, echando patita. Fíjate que sí, ese cerro como que es de los que menos ruido le hacen, ¿verdad? El Cerro del Topo Chico, pero... checando la historia, es un cerro que dicen que es un volcán, en realidad no es un cerro, es un volcán que está, pues, dormido, ¿no? Aparentemente, pero ahí hay aguas termales. Es muy interesante la historia del Cerro del Topo Chico, y también durante muchos años hubo una mina ahí de mármol, de granito negro, que nada más salía de ahí del Cerro del Topo Chico, nada más. Señor, que se lo acabaron, pero total que está cerrada la mina. No, es en serio, te vas por el camino de la Aurora y ahí está la entrada del... Está sellada ya la antigua entrada de esa mina de piedra ahí del Cerro del Topo Chico. Fíjate nada más cosas que pasan. Ahí vieron a Pedro Picapiedra y a Pablo Mármol. Le decía, tiroso, a continuación, el maestro Tomás Valdés. ¡Larga vida al maestro! ¡Qué grande eres, Tomás Valdés! ¡Lo volviste a hacer! Viene el maestro Tomás Valdés a continuación, hombre. Se queda Pita Mes, el Mil Amores. El show. Germán Pluma. 400 millones.

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2: En Escobedo, el alcalde Andrés Mijes Llovera sostuvo que la 4T norteña busca mejorar la movilidad mediante traslados más ágiles y eficientes, además de reducir la brecha de desigualdad al generar mejores oportunidades para las familias. Esto lo mencionó durante un acto verificado en el sector Alianza Real, donde el municipio invirtió más de 25 millones de pesos en la pavimentación de la avenida Constitución, que beneficiará a más de 100,000 personas. En Escobedo se trabaja con resultados y brindar una movilidad de calidad es una prioridad, señaló. 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
3: Uno de los grandes técnicos que ha tenido México es Manuel Lapuente. Dirigió a la selección mexicana en el Mundial de Francia 1998, logrando un desempeño destacado al llegar a octavos de final, donde fue eliminada por la superpotencia Alemania.
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5: Nada tan peligroso como una idea amplia en cerebros estrechos.
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Buenas tardes y finalísimas tardes, señoras y señores. ¡Gustazo! Estar de nuevo en el micrófono de la estación más encendida.

Bienvenidos, señores, bienvenidos. Ya estamos aquí en la banda, la que manda, banda 93.3, en este lunes. Finalísimos, muy buenas y finalísimas tardes.

0: Bienvenidos. Oye, los Pumas de la UNAM en la final del fútbol mexicano. El día de ayer se despacharon a los Tuzos del Pachuca. Ya nos andaba el último, nos andaban apedreando el rancho, pero lograron salir avantes mis Pumas universitarios y están en la final del fútbol mexicano. Van contra la máquina celeste de la Cruz Azul. Amigos aficionados al fútbol, van contra la máquina celeste del Cruz Azul en una final, pues que ya ha habido otras ediciones, ya ha habido otro Pumas contra Cruz Azul, pero bueno, hace muchos años, ahora es otra historia. A 25 grados, centro de la ciudad de Monterrey, se espera una máxima de 31 y una mínima de 22, según marca el Mercurio y marcan los meteorólogos en esta mañana de lunes, en esta tarde ya de lunes, 13 de mayo del 2026. Bueno, muy bien. Cucharadita de hoy, mi Boti. Palabras que alguien necesita escuchar. Muchas veces es mejor olvidar lo que uno siente y recordar lo que uno vale. Gran cucharadita. Muchas veces es mejor olvidar lo que uno siente y recordar lo que uno vale. A veces, lo que sientes es nada más para ti. Es nada más tu pensamiento, tu sentimiento, lo que tú sientes es algo que nada más lo vives tú. Y lo que vales es el lugar que te has ganado en la sociedad. Y a veces no por hacer valer lo que sientes, vas a exponer todo lo que has ganado, todo lo que vales, definitivamente. Por eso a veces es mejor olvidar lo que uno siente y recordar lo que uno vale.
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1: Andas bien alegre, mijo, andas bien alegre, mijo, porque pasaron tus pumas, mijo, mijo. Guiámoti.
2: 2:19 ya, Felipes y con tenis.

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1: Bueno, y siguiendo con temas futboleros, este lunes se corre fuertemente la noticia de que Rayados del Monterrey llega a un acuerdo con Matías Almeida, aunque solamente falta la firma. El entrenador argentino volverá al balompié nacional después de su etapa con Chivas Rayadas del Guadalajara. Después de varias semanas de negociaciones, el Monterrey finalmente llegó a un acuerdo con Matías Almeida para convertirlo en su nuevo estratega de cara al torneo Apertura 2026. El entrenador argentino firmará por 2 años con el conjunto albiazul y será el encargado de encabezar el nuevo proyecto deportivo del club. La directiva regiomontana logró cerrar el acuerdo tras avanzar en los últimos detalles contractuales con el entrenador sudamericano, quien en los últimos años ha dirigido en el fútbol europeo y también dejó huella en la Liga MX durante su paso con las Chivas Rayadas del Guadalajara. De hecho, yo recuerdo que Matías Almeida dijo que de volver al fútbol mexicano nada más iba a volver con las Chivas, Nada más, eso comentó en aquella ocasión, pero ha pasado el tiempo. Aunque el acuerdo ya está pactado entre ambas partes, por ahora se trata de un precontrato, ya que la firma oficial se realizará una vez que Almeida llegue a Monterrey en los próximos días. La institución espera presentarlo formalmente antes de que arranque la pretemporada. En Rayados existe la intención de que el técnico argentino tome el control del equipo desde el primer día de preparación rumbo al siguiente torneo, por lo que su arribo tendrá que darse antes del 1 de junio, fecha en la que el plantel comenzará los trabajos de pretemporada. Con la llegada de Matías Almeida, Monterrey apuesta por un entrenador de experiencia internacional, conocimiento del fútbol mexicano, aunque ya el conocimiento lo tuvo hace años, buscando dejar atrás el torneo anterior y volver a pelear por los primeros lugares tanto en la Liga MX como a nivel internacional. Pues ya se da la llegada del pelado Matías Almeida a la dirección técnica de los Rayados del Monterrey. Ya está confirmado este asunto. Yo creo que nada más falta formalizar todo con la firma, pero la firmita, lo bueno. Del plato a la sopa, a veces se cae la sopa. No, aunque está muy seguro. Yo creo que este es un esfuerzo de la directiva, encabezada por el señor De Clos, ahora que ha tomado las riendas del club tras el estrepitoso fracaso con el Tato Noriega. Ya quedaron ciscados. Y mira, FEMSA no se anda con cosas, FEMSA es como el tiburón, no se anda con cosas. Dijo, a ver, vamos a reestructurar toda la institución, vamos a traernos al mejor entrenador, y Matías Almeida ya fue campeón en Grecia, fue campeón en no sé dónde, y total, ya tiene la experiencia, tiene la expertise, y es un buen director técnico para los Rayados del Monterrey. ¿Usted qué opina? ¿Está contento? A ver, los Rayados, repórtense, ¿están contentos? ¿Caco Queco, mijo, o no le gusta, o le ve peros a esta contratación de los Rayados del Monterrey?
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0: 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Vaya competencia y disputa había en el Mundial de 1994 entre dos jugadores goleadores. Uno, Romario brasileño, y el otro, Roberto Baggio italiano. En esa justa mundialista, los dos cracks acabaron con 5 goles cada uno. Lamentablemente para Italia, el Scratch d'Oro levantó la copa, venciendo a los italianos en la final. 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

0: Buenas tardes. Pues mira, siempre lo más fácil es correr al técnico si fracasan, si no son los resultados. Y si contratan a un técnico como Almeida, y pues lo van a contratar por varios milloncitos, ¿verdad?
1: Deberían contratarlo más
0: por un año.
1: Por no, si es barato.
0: No da, chispón, porque si no van a estar batallando como todos los que han tenido. Ahí tienen dos.
1: Sí, no es barato. La-

0: con 42 minutos, 2:42, siguen los 25 grados en el centro de la ciudad de Monterrey. Está un nubladón toda la mañana, todo el día. Según los meteorólogos, puede llover, puede que se deja venir la lluvia. Pero ha estado lloviznando, se quita, lloviznando y se quita. Así por el estilo.
1: Buenas tardes, Tomás. Con respecto a la contratación, yo creo que está muy bien. Siempre y cuando se den los resultados, ¿verdad?
0: Pues sí.
1: Porque ¿de qué sirve que traigan tantas estrellas, técnico, tantos entrenadores y no hay resultados? Y yo creo que pues la afición ya se lo merece, ¿no creen? Porque pues como le comento, ¿de qué sirve que traigan y no hay títulos?
0: Yo siento no hay que
1: nada, no hay resultados.
0: Yo siento que no se emocionan, güey. No están emocionados. Es Matías Almeida. Es uno de los mejores directores técnicos que hay en la actualidad. Imagínate la raza.
2: Los Rayados tienen que meter 20 goles. ¿Eh? Los Rayados tienen que meter más de 20 goles para poder que les guste un
3: ¿qué tiempo? Onda, Tomás Valdés? Oh, yo creo que ya es necesario ya cambiarle. Y ya basta de argentinos, porque nomás han venido a hacerse millonarios aquí, ¿no con Rayados? ¿Gusta?
2: Ya te digo.
3: Y no han dado buenos resultados. La vara alta la dejó el Bucetich con varios títulos, entonces yo siento que debería ser un mexicano para que ponga el ejemplo. Ya ves Efraín Juárez con Pumas cómo los trae, entonces pues yo siento que por ahí va la jugada.
0: Hijo, no les gusta el
4: Almeida. Es muy bueno, es muy buen técnico. Lo malo es que llegó a Ray.
0: Pues es uno de los mejores directores técnicos que hay en el mercado actualmente, Matías Almeida. Y difícilmente podrían encontrar otra opción mejor.
3: Ahorita bien ilusionados, ya dicen somos campeones. Así son ellos, los más ilusionados de Nuevo León.
0: No los siento ilusionados. Lo siento como que no están a gusto con la contratación de Almeida.
5: Buenas tardes, ¿verdad? Tommy, ponme una canción para José Martínez, que está anda ya.
0: ¿Qué huele?
5: Anda bien recio. Ponme la de la misera.
0: Amana.
5: Anda caguameando el batido.
6: Tomás, ¿caguameando? La raza está entre emocionada y con dudas, porque la gente sí ve más allá de las fronteras del fútbol y sabe que Almeida estuvo a punto de mandar al Sevilla al descenso. Por eso la gente no está tan emocionada.
0: No se emociona con... No, pero ya lo que haya pasado deportivamente ya pasó, ¿verdad?
7: Tomás, te puede traer el mejor técnico, pero si los jugadores no se ponen a jugar como debe ser, no van a hacer nada. Ese equipo se va a ir a la segunda, allá, a la expansión, Tomás.
0: Vámonos a corte. Volvemos con más 2:45, señores, aquí en la banda, la que manda.
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0: Oye, para opinar al...
1: ¿Qué onda?
0: El tema.
1: Viene, compadre.
0: Que los jugadores no le están metiendo amor. Lo están haciendo más por el dinero. Sí, siempre se ha jugado por el dinero, pero antes como que lo hacían por el dinero y por amor al equipo en el que estaban jugando en su momento.
1: Pero ya pasó.
0: Y ahora como que nada más lo hacen por el dinero. No le meten tantito amor a la camiseta. Y mucho menos al club.
1: En general, sí.
0: El que sea.
1: Sí, en general, sí. Ya se aburguesó el fútbol, ¿no? En todos lados. Bueno, menos en Pumas no les pagan nada. Y llegaron a la final.

0: Mi cuenta de Instagram, Tomás el Huracán Valdés, está a tu disposición, muchachos.
1: Buenas en la tardes, cuenta de Instagram. Yo soy americanista y creo que Matías Almeida es un excelente director técnico.
0: Sí, güey.
1: Y que lo traigan, solito va a dar resultados. Es un excelente.

0: Vamos a ir a la información de las 2:55, aunque ya son las 2:59, muchachos, aquí en la banda,
1: criticando la contratación de Matías Almeida.
0: Qué buena contratación.
1: Y que no le van a Rayados antes de abrir el hocico. Asegúrense de que no tengan un director técnico que juegue ratoneramente y que sobre todo que no sea grillero. El término traicionar al técnico anterior para quedarse en el poder.
0: Grillero. No, estás viendo cómo les fue a Rayados, güey. Te pones en ese plan.
2: Ya nada les embona, Tomás. Desde que les ganamos la final a los Tigres, ya nada les embona, ya todo les molesta. Todos, cualquier director técnico, cualquier jugador, ya todo les molesta. ¿Quién sabe qué
0: se No, verá? A mí se me hace que ya andan ciscados, ya andan, caray, ya no fácilmente se entusiasman hasta no ver resultados. Es lo que pasa con los Rayados, ¿verdad? Hasta no ver resultados, no ver que realmente funcione esa nueva contratación, es cuando van a echar las campanas al vuelo. Ahorita ya lo toman con más cautela, sin duda alguna, cualquier noticia.
3: Oye, Tomasillo, más importante que Reina fue ganar la final de Tigres. O sea, si te pones a ver, hay varios jugadores en la historia de los Rayados que ganando la Tigres tienen su contrato ahí en Rayados. Funes Mori, Barovero, Bagnoni, el Pato Sánchez le ganaron la final de Libertadores a Tigres y las puertas abiertas en Rayados. Y hay más jugadores.
4: Oye, Tommy,
0: ya se acabó con
4: Almeida. Ya sé quién lo alineó, que jugó el campeonato contra los Rayados. Dile que nomás es puro mirón, no es Tigre.
5: Tommy, ¿cómo andas? ¿Qué se
0: dice, compadre? Jugamos.
5: ¿Cómo amanecieron esos dientecitos de leche? Bien sonriente, ¿verdad, Tommy?
0: O sea, feliz de la vida, feliz de la vida.
5: Y ojalá y sean campeones ya para que pues hagan la promo de dos tortas por una. Gracias a los Pumas. Ay, chachay.
0: Si ponemos un gol, una torta, pues ha habido bien poquitos goles. Los Pumas no meten gol. En esta liguilla no han metido muchos goles.
6: Oye,
0: que digamos.
6: Ahí en la nota esta del técnico, yo creo que antes de voltear a ver extranjeros en buena onda, deberían de ver a los locales. Hay muchos muy buenos.
0: Pues ya metieron a Nico Sánchez.
6: Y que pudieran voltear.
0: Y no dio resultados.
6: Un ejemplo, un Aldo de Nigris, digo, yo sé que ya está en otra onda. Pero un jugador así, que haya tenido buena racha con Rayados, ¿no? Digo, mi humilde opinión.
0: Hay billetes.
6: Como Tigres.
0: Hay billete, Rodolfo, que se note el billuyo, que se note el billete, ¿eh?
7: Quieren al Rey Midas, quieren al Rey Midas.
0: Ya está muy viejo, Bucetich ya está viejo, ya está descansando el señor.
7: Y estando Bucetich, ¿eh? Lo van a correr. ¡Ánimo, señor!
0: Vamos a esperar que cómo le va a Matías Almeida. Yo creo que sí le va a ir bien, ¿eh? Es un buen director técnico y es un director técnico de esos de carácter, ¿no? No se dobla cualquier... ante cualquier vendaval, y le va a quitar lo chifladito a varios jugadores.
8: 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En Guadalupe, durante los primeros 4 meses del año, el sistema DIF municipal ha beneficiado a más de 1,700 familias con distintos apoyos orientados a garantizar su derecho a la salud, a la movilidad y a una alimentación nutritiva. Así lo informó durante una entrega múltiple de apoyos la presidenta del DIF Guadalupe, Blanca Treviño, quien destacó el impacto que estos programas representan para las familias que atraviesan situaciones difíciles como dificultades económicas, problemas de salud o limitaciones físicas y que hoy encuentran en el DIF municipal una mano cercana para salir adelante. 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
10: El sabio no dice todo lo que piensa, pero siempre piensa todo lo que dice.
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Lo que se me hizo vicio es el cotorreo del WhatsApp. Lo que se me hizo vicio. 811-6908-933.

0: Lo que se me hizo vicio, dice por acá. No, me dice que no llegue su nombre. Las morritas. Se me hicieron vicio las morritas. Él estuvo estudiando para sacerdote en el. ¿Cómo se llama? Ay, Dios mío. Bueno, estuvo estudiando para sacerdote y le dieron un año de libertad, un año, el que le llaman el año sabático, y ahí probó las morritas. Ahí probó la miel. Y ya no volvió. Ya no volvió ni por la feria. Se le hizo vicio, güey.
1: ¿Qué onda, mi Tomás? Lo que se me hizo vicio fue ver tus ojos y respirar tu aliento.
0: En el monasterio, güey.
2: Buenas tardes, Tommy Jerry.
0: ¡Hey!
2: Me da gusto que hayan pasado tus Pumas.
0: Los
2: mijo, mijo, Pumas. Mijo, es todo, mijo, todo. Mijo. Saludos.
0: Seú.
2: Parte de Beto, el boticario de Houston, ya te la sabes. Saludos.
0: Saludos, Beto, buena onda.
3: ¿Qué onda, Tommy?
0: Hey.
3: Andas bien chifladillo. Nomás te falta decir. Pumas, CU.
0: CU.
3: CU. Pumas.
0: Pumas. Como el ruco que inventó esa porra, ¿no? Que luego, Don Beto, le decían. Y luego lo encontraron con mensajes me cachondo.
4: Tomás, buenas tardes.
0: Se le hizo vicio.
4: Se le hizo vicio.
0: A ver.
4: Fue Manuela Tomás.
0: Ajá.
4: Sí, una vecina que vivía por aquí, pues se cambió. No, no se me hizo. Pero se me hizo vicio. Manuela.
0: Llégale a tu vicio. Lo que se me hizo vicio, compadre.
5: Pero Tommy.
0: Ey.
5: Se me hizo vicio andar con pura mujer casada.
0: Ajá.
5: Saludos.
0: Se me hizo vicio, a mí se me hizo vicio morderme los dedos, a raíz de todo de lo que me pasó en la chompa.
6: Yo comerme las uñas.
0: ¿También te comes las uñas?
6: Sí, comerme las uñas es un vicio que ya...
0: Ya, Bati. No, sí, comerse las uñas. No, yo las uñas no, pero así aquí, en esta parte del dedo, me lo muerdo, güey. Se me hizo vicio, no lo puedo dejar. Se me hizo vicio. A ver, ¿qué se le hizo vicio a usted, compadre? Comente al 811-6908-933.
7: Es que cobrando, saliendo del jalar los sábados, luego a la jarrita.
0: Ajá.
7: Saludos para el pelón, Colombia.
0: ¿Y el pelón es el cantinero o qué? Vamos a corte, volvemos. Se me hizo vicio, es el cotorreo de hoy en el WhatsApp.
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0: ¿Qué ha habido, mi Tommy? ¿Cómo andas? Oye, pues a mí se me hizo vicio ir a tirar el risco, pero siempre con un Flavio, con un cigarro. Siempre tengo que fumar, si no, no lo aviento.
1: ¿Ir al baño?
0: También, antes de dormir,
1: sí,
0: un vaso de coca y un cigarro. Si no, no duermo, Tommy. Se me hizo vicio.
1: A raza que para ir al baño necesita llevarse un cigarro. Fíjate qué cosa. Por si no, no sale, güey.

0: Se me hizo vicio lo que se me hizo vicio. O lo que es lo mismo, llégale a tu vicio, ¿verdad? Ese es el tema de hoy en el cotorreo del WhatsApp. Lo que se me hizo vicio, ver películas muy temprano. A las 5 de la mañana, los fines de semana, estoy viendo películas. Una película. Y procuro no ver películas, que... ¿Cómo se puede llamar? De mucho balazo, güey. No, películas más light. Eso se me hizo vicio.
1: A mí no se me... Yo no tengo vicio, Tomás. Tengo 40 años tomando y no se me ha hecho vicio, Tomás. Qué raro, nomás.
0: Sí, qué raro, güey. Que no se te haya hecho vicio, ¿verdad? ¡Ew! Viene de ahí.
2: Tommy, buenas tardes. No, pues a mí ya se me hizo vicio ir con Don Chuy a los tacos de agrapa. Y no, pues ahí con los del güero, los más deliciosos. Ya se me hizo vicio. Más que ya les dije, si me cobran, me ofendo y ya no vengo. Ya.
3: Se me hizo vicio, cálmate, padre. Germán. Prender un gallo por las mañanas para andar bien alineado. Ánimo, saludos. A los que andamos acá rumbeando, ahí de parte de Reynoso Junior, ¡ánimo!
0: ¡Se me hizo vicio!
4: ¿Qué onda? Ahorita que comentas que a ti se te hizo vicio morderte el dedo.
0: Sí, las manos, güey.
4: A mí también se me hizo vicio morder el dedo, pero sin uña, mi Tommy.
0: Ajá.
4: Le agarré un gusto.
0: ¡So, compadre!
5: Buenas tardes, mi Tomás Valdés. A mí un se cariño. Me hizo vicio de andar de cocodrilo.
0: No, lo peor, porque luego para zafarte esa es la bronca. Y ahorita que chavo está bien, pero no.
6: ¿Cómo anda, mios?
0: Ya de grandes no pueden.
6: Tommy, se me hizo vicio.
0: Si es que llega.
6: Echarme 4 huracatortas por semana. Chao.
0: Hijo de... 4 huracatortas, una de pierna dobada. Otra. Hoy comenzamos con los huracalmuerzos, ¿eh? Hoy comenzamos con los huracalmuerzos con el chef Oscar Galván, el muerto. Riquísimo los almuerzos. El huevitos al gusto, los omelés, los chilaquiles de todo, rojo, verde y todo. Y la torta de chilaquil, que es una cosa muy del muerto, muy, muy chilanga. Pero bueno, el muerto la hace aquí, la torta de chilaquil que está bien matona.
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0: ¿Se te hizo aviso que comprarlos, coleccionarlos? Sí, compadre. A veces el tener un gusto por algo clásico se hace vicio. Y es un vicio muy caro.
8: Sí. Hey. Okay, buenas tardes, lo que también se me hizo vicio fue ver películas en la madrugada de esas de Ed Geo. Ay, ay, ay.
0: Se me hizo vicio, lo que es lo mismo, llégale a tu vicio.
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6: 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Grandes jugadores ha tenido la selección brasileña. ¿Cómo olvidar a Sócrates, el mediocampista? Jugó dos Copas del Mundo, España 1982 y México 86. Aunque no ganó el torneo en ninguna de esas ocasiones, su participación destacada por su talento y liderazgo, especialmente en la edición de 1982 en España, donde fue capitán del Scratch to Oro. 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

0: Mi Tommy, se me hizo vicio una tacita de café todos los días.
1: ¿De café?
0: Y los domingos que llego después del campo, 10, 11, a esa hora me estoy tomando mi tacita de café, si no ando soñoliento todo el día.
1: Sí, sí. ¿Hay a quienes les duele la cholla, güey? ¿Les duele la cabeza? Porque no toman café durante el día. Los huracalmuerzos por la mañana y por la tarde las huracatortas. Riquísimos los huracalmuerzos, ¿eh? Huevitos al gusto, matones.

0: 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Lo que se me hizo vicio.
1: Oye, Tommy. Ew. Ya tomaste café. Saludos, Tommy. El Diablo Forever.
0: Saludos, Diablo. Buena onda que nos habla.
2: Ew. Tommy. ¿Cómo estás, Wolfers? Hombre, yo lo que tengo vicio son por los perfumes, mi Tommy.
0: Y es un vicio caro. Digo, los perfumes buenos cuestan cariñosos.

0: Sigue nublado con posibilidades de lluvia. Tenga cuidado porque en cualquier momento se deja sentir el dios Tlaloc, ¿verdad?
1: Oye, Tomasín, deberías aparecer ahí, huevos al mentón ahí en los acalmarzos.
0: Ya está en proceso, ¿qué?
2: Que Germán ya haga que llueva, por favor, no podemos estar... Ando que me estoy durmiendo.
0: Ya, Bati. Se me hizo vicio llegar a la parada del camión y preguntarle, dice aquí un mensaje, dice, ¿qué onda, Tommy y Jerry? Se me hizo vicio, llegar a la parada del camión y preguntarle a las morritas sobre qué camión toman o qué camión están esperando y si ya pasó o aún no. Y termino tumbándoles el número de teléfono. Ajá. Ese galán. Andas con Tokio.
3: Buenas tardes, Tomás. Pues vicios, yo creo que a la mayoría se nos han hecho vicio muchas cosas. Uh-huh. Pero una de las que sí me acuerdo es de las uñas.
0: ¿De las
3: uñas? No me las comía, porque no se las come uno, ¿va? Te las arrancas.
0: Las tiras, sí.
3: Y hasta que te sangran los dedos.
0: Ay, güey.
3: Cuando estaba joven, hacía eso. Y me acuerdo que dejé de hacerlo porque...
0: ¿Cómo lo hiciste, güey?
3: Me dio una, ¿cómo se llama?
0: Ajá.
3: Una infección bien fuerte en el estómago.
0: ¿A poco se puede enfermar?
3: Por eso, por la suciedad de las uñas, me sangraba los dedos. Y ese problema lo tiene mi esposa ahorita actualmente. No sé qué sea nervios o no sé, pero... Ella sí vive
0: nervios.
3: Con los dedos todos sangrados. Donde se deja las uñas bien chiquititas, donde se las arranca con los dientes.
0: Buenas tardes
3: para todos.
0: Desde que me dio a mí el microinfarto, yo me muerdo los dedos, pero en la parte... Haz de cuenta, el dedo índice por el lado, por un lado. Sí. Me lo muerdo de puro nervio.
4: Mi único vicio es salir a tomar Valdez, el Pepe Boy. Ese es mi vicio.
0: ¡Qué chica. Chulo vicio, no compadre!
4: No me lo quitaré. De hecho, me voy a tatuar.
0: Yeah. Parda
4: 93.3 en el brazo.
0: Es todo. Sí, tatúese, compadre.
5: Buenas tardes, señor Tomás Valdés. Lo que se me hizo vicio, pero ya se me quitó. Cuando hace 10, 11 años que jalaba en la maquila, iba todos los viernes o sábados a echar una bailada ahí con una nalguita.
0: Con las greñosas.
5: Señor Limón. Cerrado el señor Limón y fue un antro, vámonos. Pero no, ya se me quitó, ya.
0: ¿Por qué?
5: Ya soy padre de familia, ya estoy casado, tengo un niño de casi 2 años, ya sabrá. Ya mejor jale a casa jale. Y cada semana, eso sí, una temporada de carbón y unas virongues en la casa.
0: Lo anterior lo hacías de soltero, me imagino, cuando andaba... De picaflor, ¿verdad? De soltero, mi compadre se iba a bailar con una muchachona, ¿verdad? Cariñosa. Y después ya se le quitó al momento de casarse.
6: Tommy,
0: ¡es todo!
6: Chingada madre, a mí se me hizo vicio ahora que compré el pinche albumcito de ese de...
0: Panini. Mundial,
6: del Panini, y me salió a la 00. Y hoy ando, compre y compre, güey. Ya me salió la de Ronaldo y la de Messi. Ya me falta un poquito para llenarla.
0: No, es que esos álbums tienen una... ¿Cómo se le llama? Tienen una capacidad para enviciar a la gente bien cañona. Por eso hace mucho cuando se llenaban los álbums de luchadores o de otras cosas, se hacía vicio. Los niños estaban bien enviciados. Estábamos bien enviciados. Y ahora con el álbum Panini como que vuelve otra vez esa viciadera. Vámonos a corte, volvemos con más aquí en La Banda 93.3.
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0: bendiciones. Mar. Perdón, la treñosa banda regia. Y ahora viene Mar García con Dile a Esa. Aquí en la banda 93.3.
1: Tomás, el huracán Valdés. Se me hizo vicio ir cada 15 días al Matehuala. Saludos, Tomás.
0: De ahí al Guateque. Ah, no, no.

0: En mi canal de YouTube es el podcast La Cabina del Huracán. Ya los últimos, ya se va a subir ahora la plática que sostuve con Pete, con mi querido Pete del grupo Preciso. Muy pronto espérala en La Cabina del Huracán, el podcast en el canal de YouTube Tomás el Huracán Valdés, así lo buscas. Y el TikTok también a tu entera disposición. Ahí está Tomás el Huracán Valdés, ese lo manejan las pupilas, ya sabrán, suben un chorro foto de ellas, de toda la pupilería a las órdenes, y los videos también de los bailes y de los eventos. El TikTok Tomás el Huracán Valdés.
1: Yo llevo 18 años tomando y no se me ha hecho vicio, gracias a Dios.
0: Qué raro, también como el vato hace rato.
2: Tomás, fíjate que a mí el vicio que tengo, no sé por qué, pero es de rascarme los wiwis muy seguido.
0: Yo creo que ese lo tenemos todos los hombres, compadre, la rascadera, ¿verdad? No, y hay quienes se rascan. La cazuela, güey.
3: Y se huelen los dedos.
0: ¡Ah, qué cochino, güey!
4: Yo también, Tomás Valdés. No, pues yo tengo 10 años fumando marihuana y gracias a Dios no se me ha hecho vicio.
5: ¿Qué onda, mi Tommy? No. Otra vez, Rodolfo. Oye, pasó, Rodolfo? A mí lo que se me hizo vicio, ya de ruco ahorita, pues mira, son varias cosas, pero lo que más gasto, digamos, son los juegos de PlayStation, desde $20 hasta $100 cuando es de los más nuevos. La membresía anual, $100. Y no es billete, o sea, lo junto en el año. Y otra cosa, pues no sé, yo creo que morderme las uñas por la ansiedad, arrancarme los pelos de la nariz. Saludos.
0: Un tiempo se me hizo vicio, un tiempo, hace muchos años, el coleccionar las estampitas de los Thundercats. De los Thundercats. ¡Oh! Venían todas, güey. León, no. Pantro, Chitara.
6: Buenas tardes, mi Tommy. Se me hizo vicio ver tus ojos, respirar tu aliento.
0: En Santa Catarina ya está lloviendo machín. Hace rato mandaron este mensaje. No sé si todavía esté la lluvia ahí en pleno en Santa Catarina. Tenga usted cuidado al manejar.
7: Tommy, ahorita dices que todo el mundo se rasca a los wiwis. Uh-huh. Pues hasta las machorras también se rascan, güey, no tienen.
3: Ah, sí, güey. Sí me ha tocado ver.
0: Pero no son las huichas, güey. Son otra cosa.
8: Buenas tardes, Tommy. Ese mentirosote de la membresía de $1,000. No traes ni 100 pesos, tú. Saludos.
0: Es del otro lado, güey. Es del otro lado mi compi, el que mandó el mensaje.
4: A mí lo que se me ha hecho vicio, machín, es meterle sonido al carro. Nunca acabo de meterle sonido.
0: Ese es un vicio muy caro, güey. Decíamos hace rato de que hay vicios que pues se cuestan una lana, ese es uno de ellos. Y también el tener tu carro bien al tiro, así ponerle spoilers y ponerle cuanta cosa y lucecitas de neón, y de repente se hace vicio todo eso,
9: Tome, para acá está lloviendo bien fuerte. Lo que se me ha hecho vicio es no pagarle cerveza a los amigos. Quién sabe, no he podido pagarle cerveza a los amigos. Yeah. Apenas me tomo una y se atragantaron y toma como 5. Saludos.
0: No, si te juntas. Cuidado, si te juntas con puro general de división, parece la chupadera. Pues no, güey. Tú apenas te tomas una, así a traguitos, a sorbitos le das ahí, cuando los otros güeyes ya llevan de un trago, se echan una, güey.
10: Bueno, Tomás, buenas tardes. Fíjate que sí. A lo mejor algunos no, lo van a negar, ¿no? Pero yo empecé a andar con una chava muy joven. Uh-huh. Yo tenía 36, ella tenía 20, 21. Y se me hizo vicio ir por los chescos, compadre. Pero cañón.
0: Bajarte por lo...
10: Luego, cuando eres correspondido, pues más peor. Y yo sé que muchos van a decir que no y que no, pero ahí van a saltar muchos que estamos enviciados con eso.
0: Bien. Vámonos a corte, volvemos con más. Ya vamos a las inmortales, ¿verdad? Vamos a las inmortales. Seguiremos oyendo algunos de estos mensajes en la hora de las inmortales.
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12: 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En Santiago, en respuesta a denuncias ciudadanas sobre diversas complicaciones en la compra de inmuebles con desarrolladores cuyos proyectos no estaban autorizados e incluso nunca ingresaron las respectivas solicitudes, el alcalde David de la Peña Marroquín dijo que para conocer la información que deben solicitar para una compra segura, los interesados pueden ingresar a la página www.santiago.gov.mx/información-pública/13. Con ello se evitará el riesgo de fraudes en la compra-venta de bienes inmuebles, señaló el edil. 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

0: más inmortales aquí en la banda 93.3. Dos vías de contacto están a tu disposición: 83-44-9393 y el 83-43-80-51. Ahí está también a el WhatsApp para tus mensajes de audio: el 811-6908-933. Bueno, buenas tardes.
1: ¿Qué dice mi Tommy?
0: ¿Qué onda, compadre? ¿Cuál quieres en las inmortales?
1: Pues sí, la ahí, no sé qué si la tienes, ahí del grupo Bagdad, ¿sí? Uh-huh.
0: Algo de...
1: Es un ángel.
0: Mi vecinita parece un ángel. A ver, búscala, mi boti. ¿Para quién manda saludos, compadre?
1: Pues aquí para los de la banda de San Ángel Sur y todo.
0: Para toda la raza de San Ángel Sur, ¿ahí trabajas?
1: Y ahí vivo.
0: Ah, ahí vives. Ah, órale, buena onda. ¿Y ya saliste de la chamba, compi?
1: Ando en eso, ya ando me recogiendo aquí, pero pues está la agüita, tengo una escapadita y córrele.
0: ¿Está la agüita?
1: Pues aquí, estoy aquí en Contri las Águilas, aquí en Contri.
0: Ah, no, ahí siempre llueve, güey. Ahí en Contri las Águilas, ya está, compadre. Saludos para todos. ¿Te queda cerca tu casa, no? Relativamente.
1: Sí, a veces me la
0: aviento
1: caminando, pero no se
0: vaya
1: a
0: venir
1: la vuelta, ya
0: yo
1: voy a andar a medias.
0: Eso sí, eso sí. Gracias, compadre.
1: Gracias.
0: Ahí va su canción, la de Mi Vecinita Parece un Ángel. Atiendo otra llamada. Bueno, buenas tardes.
2: ¿Qué, Tommy?
0: ¿Qué onda, compadre? ¿Quién habla?
2: Anda el hotel de Cantera.
0: Eso. ¿Qué onda? ¿Qué canción inmortal quieres?
2: Ponme la de Sexo Fuerte.
0: ¿De Caribe?
2: Sí.
0: Órale, ¿para quién dedicas o mandas saludos?
2: Para toda la banda de Cantera de los Chirigüillos Instaladores.
0: Saludos para todos. ¿Ya se echaron la jornada o más o menos? ¿O ya andan?
2: Ya vamos de salida, ya es lunes.
0: Ya van recogiendo, son las 4:14, pues ya mero.
2: Nah, ya venimos por la Salo Cárdenas, ahí dejamos el jale tirado.
0: Sale. Órale, compadre, ahorita le ponen su canción. Hasta luego, gracias.

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0: Salud para Jorge, el guapo DJ, ahí del Ranitas, mariscos y pisto a todo lo que da. Saludos, ahorita lo voy a mandar un saludo bien, compadre.
1: ¿Dónde, Tommy? Ahí te encargo algo romanticón con esta lluvia, algo de Pequeños Musical, Por Mis Defectos. Gracias.
0: Órale, sí se antoja.
2: ¿Cómo andamos, compadre? Buenas tardes lluviosas.
0: Aquí buenas en tardes.
2: La área metropolitana de Monterrey. Ya llueve un poco. Oye, ¿me puedes poner la rola de Las Inmortales? Una inmortal. La de el grupo de los Cougars. La de Insaciable.
3: Pobre corazón, es un gitano.
2: Por favor.
0: Pensé que ibas a pedir el corazón gitano de los Cougars. ¿Qué onda?
4: Tomás, buenas tardes, habla Richard. Ahí sí me puedes complacer con la de Florecita de José de los Bronce. Y acá para Santa ya está el sol. Ya no está lloviendo, nada más hay mucho tráfico aquí por la carretera Saltillo.
0: Así ha estado la lluvia, ¿eh? Así ha estado la lluvia, llueve y se quita, llueve y se quita. Y nos trae con sol y nos trae con una temperatura bien cambiante. Si de por sí es cambiante, ahora hoy todavía más. Vamos a corte, volvemos con más aquí en Las Banda 93.3.
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12: 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Roberto Carlos, jugador brasileño, ¿cómo olvidar esa pierna izquierda que mostró en los mundiales? Un verdadero cañón. Jugó Francia 1998, Corea-Japón en 2002, Alemania 2006. En el 98 fue subcampeón. En 2002 levantó la Copa del Mundo. El título se lo llevaron a Brasil. Y en Alemania 2006, únicamente el Scratch du Oro llegó a cuartos de final con el líder Roberto Carlos.
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0: Ahí está. Los Bronce de Apodaca con Florecita de Ojasé.
1: Madre, con mucho cariño.
0: Vámonos con esta del grupo Que Vale Lo Que Pesa. Nos la pedían, ahí está.

0: Saludos, Epi, y a todos los elotes, los Hernández, que están escuchando la banda 93.3.
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0: Los Cougars en Las Inmortales. Vamos a anuncios, vamos a mensajes. Hoy un saludo para Jorge del Ranitas, Alitas y Mariscos. Saludos al Ranitas y están escuchando la banda 93.3. Está Choforo Mix Master. Saludos, compadre. 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En Ruiz Cortines, a un lado del Corral Western, para que no se lo pierdan por nada. Ahí está el cotorreo.
1: Oye, a ver si puedes ponerme una canción para un gran amigo que se nos adelantó en el camino, que hace 2 años, hoy en ese mismo día, lo traía ya en Terán consultándolo. Quiero que me complaces con la canción que es La Libertad de la Revolución de Linares para mi compadre Paco Manríquez, el Cochiloco. Ay, por favor, Tomás.
0: El Cochi, que lo recordamos con mucho cariño, tardes, siempre.
2: Sí, cómo no. Te encargo la de compadre del alma de Bronco. Ay, por favor.
3: Tomás, buenas tardes. Si me podrás poner La Negra Catalina de Fito Olivares, por favor. Buenas tardes ahí.
0: La Negra Catalina, buenas ya está, compadre.
4: Te escuchamos desde acá, desde China, Nuevo León.
0: Eso.
4: Oye, una cancioncita por ahí. Un tipo como yo.
0: Haciendo cuentas. Bravo, Nuevo León.
4: Ah. Muy buena versión ahí norteña.
5: Mi Tommy, muy buenas tardes. Oye, quisiera ver si me pudieras poner la canción de Los Temerarios, de Cómo Quisiera Volver. Ay, muchas gracias.
0: Cómo quisiera volver.
6: Excelente y bendecido lunes, inicio de semana, compadrito Tomás Valdés.
0: Ese compadre.
6: Oye, Tomás, ¿me puedes complacer ahí con la canción del Conjunto Primavera? No te podías quedar, porfa. Un saludo para toda la racita que estamos aquí en el taller reventando las bocinas con la banda 93.3.
0: Me acordé.
6: Juan Herrera del centro de Apodaca, compadre.
0: Me acordé del Cochi con esas.
7: Poner una inmortal. Llama El Último Beso de Sonido Master. Saludos para toda la planta de promotora de vivienda.
0: Órale, vámonos a corte, volvemos. Me acordé del Cochi con esas del Conjunto Primavera, ¿verdad? Era uno de sus grupos favoritos. ¿Cómo no? Vámonos a corte, volvemos. Volvemos con todo.
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1: Vamos, vamos a ver. Mi botica está fallando el aparato, como siempre. Como siempre que sucede a esta hora de la tarde, pero...

0: se acabó. Qué rápido se va la hora de las inmortales, ¿verdad? Sí, sin duda. Y no alcanzamos a complacer a mucha raza, pero mañana ya habrá oportunidad. Gracias, señoras y señores. Viene el show más escuchado de la radio de Monterrey, el show de mi compadre Seppi Boy. La segunda edición del show del Seppi Boy. Después viene el gran Tlatuani de la radio, Germancito Pluma. A las 6 con el show de Germán Pluma, el mundo loco de Germán Pluma. Después el güero Henry Barra, epelepeli. En la noche con el momento ruco, el momento genruco. Un servidor Tomás Valdés, vuelvo mañana a las 2 de la tarde. ¡Gracias! Nos vamos con este A Doble Fuego.
1: Ahora en las inmortales, A Doble Fuego, A Doble Fuego. ¡Mijo, mijo!

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3: En García, el alcalde Manuel Guerra Cavazos dijo que gracias a la coordinación del municipio con el Instituto Nacional de Suelo Sustentable, INSUS, se continúa avanzando en la regularización de la tenencia de la tierra. En esta ciudad, el edil morenista señaló que como parte de estas acciones se inició la regularización en los polígonos 1 y 2 de los ejidos, el Fraile y la Aventura, beneficiando en esta etapa a 105 familias, quienes ahora cuentan con certeza jurídica sobre su patrimonio. Con estos resultados se alcanza un total de 143 propiedades regularizadas durante esta administración, dijo.
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buenas tardes, tengan todos y cada uno de ustedes. Son las 5 de la tarde, ya con 4 minutitos. Está el tremendo Pita Mesa en la consola digital junto con Toño el Padrote en la consola digital. Y bueno, pues vamos a arrancar, vamos a iniciar la segunda edición del show del Sebi Boy. Sí, acá desde la capital, básicamente pues de Monterrey, ¿no? La capital de Nuevo León. Estamos en Monterrey, la capital de Nuevo León, y bueno, pues transmitiendo para todo el mundo. En algunas partes, por ejemplo, en Mazatlán, pues es una hora abajo, Toñito. Allá son las 4 de la tarde apenas. Aquí las 5 de la tarde, así que sucesivamente, ¿no? Pero a la hora, acá estamos ahorita a las 5 de la tarde con 5 minutitos. Y una temperatura en la zona centro de Monterrey, Nuevo León, de 29 grados, 29 grados, 29 grados.

0: buenas tardes, bienvenidos, segunda edición, aquí del show del Sepi Boy, Sepi Boy, Sepi Boy, Sepi Boy, Sepi Boy, Luis Cobar Rubias.
1: India,
0: porque yo soy de tu casa. India. Oye, cumbia, cumbia, pero colombiana, Antonio Sánchez, muy buenas tardes.

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1: Bueno, mi gente, y aquí está Marrugo.
0: Y no me arrugo. Es todo. ¡Sale Marrugo! ¡Ahí está el Marrugo! ¡Y no me arrugo! Oye, saludos al Yair, hombre, ahí de Dogos and Beers. ¡Dogos and Beers! ¿Cómo te pondrás, Dogos and Beers? Oye, qué atención, en serio, cuando uno va... Ahí hemos hecho el Cepifest y luego hicimos el Mamifest. Oye, qué atención, en serio, ahí del tremendo Yair, ¿eh? Mis respetos para el tremendo Yair, ¿eh? No. Te atiende, hijo de su perra máquina, de maravilla, ¿eh? Le mando un saludo muy especial al tremendo Yair y a todo el personal del Doco Zambirs. Prepárense porque viene el Papi Fest, ¿eh? Y también va a ser ahí en el Doco Zambirs. Viene el Papi Fest, Papi Fest, para celebrar a papá, y les voy a platicar cómo va a estar el rollo, ¿eh? No, va a estar pero bien mamalón, Toñito, ¿eh? Unas agrupaciones que va a decir alacrán, alacrán, alacrán. ¡Súbale, Yair! El tremendo Yair, hombre, y toda la raza del Dagas. Dagas and Beer. Vamos a arrancar, mi Toñito. Vamos a iniciar. 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

0: para estar con duelo. Sí, este sábado 23, ahí, en el Estadio Olímpico de Saltillo, Coahuila.
1: Amado, atárdeme la casetera, güey. Otro pex, ¿verdad? La casetera y duelo, güey. No, hombre, compadre. ¡Vámonos!
0: Este sábado 23 de mayo, todos con duelo. En el Estadio Olímpico de Saltillo, Coahuila. ¡Sí! Este sábado 23 de mayo, ¿eh? ¡Vamos, Toño!
2: ¡Vamos, compadre!
1: Está de pedo aquí, Saltillo, hombre. ¡Chomadre! Como yo manejo, Toño, media hora estamos allá.

0: Estadio Olímpico, ahí de Saltillo, Coahuila, ¿eh? ¡Hombre, va a estar mamalón! ¡Vámonos todos a Saltillo! Para estar con tu duelo.
1: Compro los segundos.
0: Hoy nomás. Vamos a arrancar de todos, iniciar el show del Zappy Boy.

0: De comunicación. Buenas tardes.
1: Ese es mi padrinote, ese es Piboy.
0: ¿Quién hablo, compadre?
1: Abel Ricky 31, Tierra Propia, Colombia.
0: Adelante, mi Ricky 31, échale, compadre.
1: Mira, y saludos para toda la banda que estamos aquí trabajando en transportes móviles, para el mecánico, el eléctrico, ajá, los carroceros, para la banda de allá de la Néstor, los Monkey, la pura vida, la coca, el Ricky Full Injection y
0: huevo. Buenas tardes.
2: Buenas tardes, mi Cepi Boy.
0: Muy buenas tardes, hermanito. ¿Quién habla, compadre?
2: El Cesarín de la Morelos, mi Cepi.
0: ¿Qué te habías hecho, Cesarín?
2: No, pues está bien difícil entrar, mi Cepi.
0: ¡Mande!
2: Está bien difícil para entrar ahí a tu radio ahí.
0: O sea, es que pues, se saturan las líneas, güey, ¿verdad?
2: Sí, no, pues qué bueno, mi Cepi, qué bueno.
0: ¿Dónde anda Cesarín ahorita? ¿En qué mercadito rodante, compadre?
2: Acá en la Plutarco, mi Cepi, acá por el Mundo Disco.
0: Ahí por donde era el Mundo Disco, en la Plutarco.
2: Ándale, aquí en la Plutarco, aquí.
0: Ahí en la Plutarco, todo el mundo cáigale al mercadito de la Plutarco, porque pues ahí está mi compadrito Cesarín en el mercadito vendiendo sus accesorios, todo lo que ocupe para celular, lámparas, pilas, todo va a Cesarín.
2: Rutinas, de todo, mi Cepi. Pivo, ya sabes, de aquí, los de la ropa, los de la fruta.
0: Todos los del mercado de la fruta, que te caigan en la tarde, noche, para que vayan y se papen, ahí le compran a mi compadre Cesarín, al de la fruta, al de la ropa, al de las comidas, a todo el mercadito que se ponga chido, ahí le Plutarco, Cesarín.
2: Así es, mi Cepi, que no le teman a la lluvia, ya se calmó todo el rollo aquí.
0: Ya se calmó, ya no va a llover, vamos todos al mercadito ahí de la Plutarco.
2: Ya está, mi Cepi, puras bendiciones y una rolita, ¿no, mi Cepi?
0: ¿Cuál quiere, Cesarín?
2: Esa del binomio, ya se la sabe,
0: mi Cepi. Un vato alacrán. ¿Cuál es la radio que manda en la Plutarco, Cesarín?
2: La 93.3 con el Cepi Boy.
0: Todo, carnal. Te pidió la de esa, güey. No le pusiste la de esa, güey. Yo pensé que dije, Toño, es una tanda. ¡Lolo! ¡Súbale, Cesarín! Aquí en el mercado de la Plutarco. Saludos a toda la gente aquí de la Plutarco, todo el mundo salga al mercadito, aquí estamos en la Plutarco, aquí con Cesarín y sus accesorios, con el de la ropa, con el de la fruta, con el de las comidas, con todos, aquí en el mercadito de la Plutarco, todos escuchando el show del Cepi Boy, Luis Covarrubias.
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0: Hoy nomás.

0: la que me muero. Échame la línea de contacto, mi Toñito. Buenas tardes.
1: Buenas tardes, compadre.
0: ¿Quién habla, compadrito?
1: El Gorrión, es de la Genaro,
0: Sergio. Adelante, Gorrioncillo, échale.
1: Mira, un saludo para mi esposa Malú, para mi compadre, el Neto de la Indepe, para mi compa el Chuy, el Toño, el Toñillo y el Chaparro en Pintura Celaz. Y sobre ese pie.
0: ¡Órale! Saludos a Diana Saucedo, hombre, que está escuchándonos en Real de 14. Ahí todo Real de 14 reventando la bocina. ¡Pero a todo volumen, Diana! Diana Saucedo. Viene Saucedo. ¡Se quita mamá! Ahí en Real de 14, todo Real de 14, estoy reventando la bocina con el show del Semi Boy, Luis Covarrubias, Toñito. ¡Súbale, Diana Saucedo! ¡Súbale, Dianita Saucedo! ¡Súbale, Dianita! Ahí en Real de 14, la moja. Hoy no más. Esto es pura cremita y todo Real de 14, Tito. Todo Real de 14, escuchando el show del Sappy Boy 93.3. Hoy no más, ya llegó el eterno. Échame línea de contacto, buenas tardes.
2: Muy buenas tardes, mi Sappy Boy.
0: Muy buenas tardes, ¿quién habla, hermanito?
2: Ya te la sabes, el Lupillo de Bufones de la 7 de noviembre.
0: ¡Échale, Lupillo!
2: Un saludo muy especial para los Ciel de los Crudos de la zona norte, y para aquí, para el Goma de la 106, y para el Chamuco, el Patón, que todavía no viene.
0: ¡Órale, carnalito! ¡Buenas tardes! Se le fue la comunicación rápidamente, dice. ¡Hoy no más!
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0: mi familia. Hombre, qué bárbaro. Tenemos tres líneas de comunicación, todo el mundo marcando las tres líneas. El 81-83-44-9393. El 81-83-43-80-51. Además, del 811-690-8933. Buenas tardes. Ahí estamos, la número uno. Buenas tardes.
4: Buenas tardes, mi Sepi.
0: Muy buenas tardes, hermano. ¿Quién habla?
4: Habla Ricky Full Injection de Mr. Flux.
0: De volada.
4: En la sucursal de Échale la juventud, mi Sepi.
0: Échale, mi Ricky.
4: Mira, un saludo para todos los que me están escuchando, Sepi. Mis compañeros mecánicos, todos los que me están aquí escuchando en el jale.
0: Y ¡órale!
4: En la sucursal de Lincoln, Mr. Flux, mi Sepi.
0: ¡Órale! Para todos de Mr. Flux, saluditos, carlito. Échame la otra línea de contacto. Buenas tardes. Sí, buenas tardes. Hola. Sí, a ver, la número tres. ¿Quién habla?
5: Bueno.
0: Sí, buenas tardes.
5: ¿Qué pasa, Sapi?
0: ¿Qué pasó? ¿Quién habla?
5: El Chaparro de GPS.
0: ¡Échale, Chaparrín!
5: Un saludo para el Yona, para el Ricardo, para el Balazo y para toda la banda de GPS, mi Sapi.
0: La número uno, Toñito. Buenas tardes.
6: Buenos días, Timón.
0: Ah, chinga, buenos días. Cálmate, güey. Buenas tardes.
6: Buenas tardes,
0: Sapi. ¿Andas bien marihuano, güey, o qué?
6: No, hombre, pues es que me voy levantando apenas.
0: Hijo de la... ¿Quién habla, carnal?
6: Este
0: pavi,
6: tres caminos,
0: Epi. ¿Qué pasó, mi pavi? Andas bien norteado, güey.
6: Ya chingado. No, me está acostado.
0: Órale, mi pavi, la salud, mi pavi.
6: Sí, pues ya sabe, pues todos somos locos y la clica tres caminos, y el güey de la granja, el gorrión Genaro va. Este neto de mi loco, nombre de toda la banda y los colchones que hablan
0: a la ahora también agregan ahí la lista a Diana Saucedo de Real de 14. Deben de poner también en la lista, güey, ¿ok? Diana Saucedo, ahí del Real de 14, también para que todo el mundo le agregue en la lista y también para que le manden saludos todos los días. ¡Buenos días!
6: La moja.
0: Buenas tardes, ¿quién habla?
7: Acá el Javi de la Talaverna, mi Sepi.
0: El Javi de la Talaverna, mándale saludos, mi Javi.
7: Mira, pues un saludo para todos los condolocos y maduros de las cheques, para todos los dejen, me voy con
0: Buenas tardes.
8: Buenas tardes, padrinato.
0: Buenas tardes, ¿quién habla, hijo?
8: El número uno, Aarón de Tresca, y nomás para que vayan y digan.
0: De volada, Aaroncito, mándale saludos, Aarón.
8: Mira, un saludo para mi compadre Ricky, que no mandó nada, para Andrés de Radiadores Garza, y para todos los que escuchan ahí, Mr. Club, Avenida de la Juventud.
0: ¡Órale! ¡Ya está, hijado! ¡Buenas tardes!
9: ¡Buenas tardes, Sapiboy!
0: ¡Muy buenas tardes! ¿Quién habla, hijo?
9: ¡El pollo de la Alianza Real!
0: ¡Échale, pollito!
9: Unos saludos para pa Lugo, para el Chino y para Lara. ¿Y una bonita, no, Sapiboy?
0: ¿Cuál quiere, mijo? ¿Cuál quiere, mijo?
9: La cumbia bacana, que voy a tirar un viaje para acá, para Guadalupe.
0: ¡Órale! Al tiro, porque en algunos sectores está lloviendo, ¿eh? En algunos sectores está la precipitación, así es que, bueno, pues, amigo automovilista, extreme precaución, maneje con mucho cuidado, recuerde, luces encendidas, las ya lo sabe, ¿no? La mirada al frente, sus manos en el volante, la mirada enfrente, sus oídos, en el show del Sepi Boy. ¡Buenas tardes!
10: Sepi Boy.
0: ¿Quién habla?
10: El Pila de la Joya.
0: ¡Échale, mi Pila!
10: Pues un saludo ahí para mi compa, el Cori, la Alianza Real, y para el taller hidráulico Tecla, allá para el Pipis, para el Mel, para el Jorge, ¿un arrolito qué?
0: ¿Cuál quiere, mi Pila?
10: Cuando los negros ya veo.
0: A la gran papa, ya nos California, el número 3. ¡Buenas tardes!
11: Línea, Sepi Boy.
0: ¡Buenas tardes!
3: Hablan Torres de Escobedo.
0: ¡Échale, Bromcito!
3: No, pues aquí estoy prendiendo la leña, que no prende, como que está húmeda todavía, mi Cepi.
0: ¡A la gran! ¡Salud para quien más, hombre! ¡Échale!
3: Para toda la banda que me está escuchando, para el Capipana que anda de Virgi, y para toda la banda que anda jalando de Rappi.
0: ¡Órale! La número 200. ¡Buenas tardes! Ahí estamos.
11: Hola.
0: La número... Sí, ¡hola! ¡Buenas tardes!
11: ¡Hola, Cepi!
0: ¿Quién habla? Sí, te escucho. ¿Quién habla? ¡Oh, lolo! ¿Para qué marcas, hombre? ¡Buenas tardes!
12: Bueno, buenas tardes, mi Cepi.
0: Buenas tardes. ¿Quién habla?
12: El Chore, los Pelocos, acá en Lomas de la Paz.
0: ¡Échale, mi Chore!
12: Saludos para toda la gente de la Noria Norte, de Lomas de la Paz y los Desmalocos y Sobres.
0: ¡Huehuepa, huehuepa, Ina Podaca! ¡Buenas tardes!
13: Buenas tardes, mi Cepi.
0: ¿Quién habla?
13: Paloma, Servicios Públicos, San Nicolás.
0: ¡Arle, saludos!
13: Unos saludillos ahí para mi compa el Pulga de las Jardines. ¿Ah? Y a todos los... Y toda la bandita de aquí de Servicios Públicos de San Nicolás.
0: ¡Órale! A todos los servicios públicos de San Nicolás de los Garros, siempre escuchando la banda 93.3. ¡Buenas tardes!
14: Sí, sí, Pivoy.
0: ¿Quién habla, carnal?
14: Aquí el Gili.
0: ¡Ese es mi Gili! ¿Dónde anda mi Gili?
14: Aquí estamos partiendo marcha para el cantón, ya acabando la hora.
0: ¡Qué bueno, qué bueno! Ya saliendo del trabajo. ¿Salud para quién, mi Gili?
14: ¿Para el Pai? Sí, tu pai.
0: Ah, pa' tu pai. ¿Para quién más?
14: Pa' Julián.
0: Ajá.
14: Me toca, carnal.
0: ¡Órale! ¡Buenas tardes!
15: Bueno, mi Cepi.
0: ¿Quién habla, carnal?
15: Aquí el Pillo Maracas Boys de la República, mi
0: Cepi. ¡De volada, mi Pillo Maracas Boys!
15: Ahí va para José, el mecánico de Huinalá, para Mangueras y Cruzajeres, Iván Salazar, y para Yalán, que siempre se escucha aquí en taller con sus hijos, mi Cepi.
0: ¡Órale! Mi Billy Caracas Boys, buenas tardes.
16: Muy buenas tardes, mi padrina, José Piboy.
0: ¿Quién habla?
16: Ya se la sabe, soy Jadote, el Pérez Valleloco de Escobedo, mi Cepi.
0: ¡De volada, mi Pérez, échale!
16: Mire, y un saludo para mi carnal, el Lalo Vallelocos, va, para mi compa Ladán, el Jairo y el Kevin de los Killers de la Croc, para el Edgar de los Padres de la Mendiola, y para todos los guerreros locos de Reforma que andamos reventando bocinas, mi Cepi.
0: Ahora, mi Pérez, quiero una totonita, quiero una totona, totona, una totonita fresca, Toño. Si marcan vato, me le cuelgas, ¿ok? Quiero una totonita fresca. Buenas tardes.
17: Ya, bueno.
0: ¿Qué dijiste? Cállate la boca. Vámonos. Buenas tardes. Buenas tardes. Cuéntame, Marcos, compadre, que una totonita. Sea educado y cuélguele, mijo. Sea educado, mijo. Rápidamente, saludos a todos los depósitos. El rey de mil coronas, el rey de mil coronas, el rey de mil coronas, el rey de mil coronas. Todos los depósitos, el rey de mil coronas, escuchando el show del Cepi Boy, reventando la bocina. ¡Suena mi enroque! Buenas tardes.
18: ¡Cepi!
0: Tenemos una totonita, tú me marcas, sea educado, mijo, sea educado y cuélguele a la Berta. Buenas tardes. Ay, sí, buenas tardes.
19: Buenas tardes.
0: Sí, cuélguele, compadre, ¿qué una totonita? Tú me marcas, buenas tardes.
18: Hola.
0: Tú me marcas, compadre, ¿qué una totonita? Queremos una totonita fresca, todos decimos ¡totona! ¡Totona! Eso, Toño, una totonita fresca, güey, ¿va? 5 de la tarde, ¿ya con qué? Ya con 22 minutos. Y una temperatura en Monterrey. Estamos transmitiendo desde Monterrey, Nuevo León, con 32 grados. Está bochornoso, Toño. Está bien, hojarascas, nazcas, ¿eh? Hay que hidratarnos bien. Hidrátese con bastante agüita, dice. Sí, buenas tardes. Sí, buenas tardes. Cuélgale, compadre. Cuélgale, por favor. Buenas tardes. Sí, buenas tardes. Compadre, te me marcas, güey, cuélgale, porque quiero que entre una totonita fresca, ¿verdad? Una totonita, Toño, en esta tarde de lunes, el 18 de mayo del 2026. Está muy, pero muy bochornoso, güey. Buenas tardes.
20: Hola, Cepi.
0: Queremos una mujer, no una marciana, güey. Queremos mujeres. ¿Eh? Órale, compadre, te lo tenía. Buenas tardes. Pam, para, pa, pa, pam. Así nos damos, ni modo. Buenas tardes.
20: Hola, Cepi.
0: ¿Quién habla?
20: Paulina.
0: ¡Paulina! ¿De dónde nos hablas, Paulina Rubio?
20: De acá, de Valle del Mirador.
0: Valle del Mirador, mi amor, ¿eso pertenece a dónde?
20: A Guadalupe.
0: ¿A Guadalupe? ¿Dónde está esto, mi amor? ¿Nunca le había escuchado Valle del Mirador?
20: No, Valle Soleado.
0: Ah, pues eso di, mi amor, Valle Soleado. ¿Cuál Valle del Mirador? Valle Soleado. ¿Qué andas haciendo, Paulina?
20: Nada, aquí, llegando de trabajar.
0: ¿Y por qué sacaste eso de Valle del Mirador?
20: No, dije Valle Soleado.
0: ¿A qué dijo Valle del Mirador, Toño? ¿O qué dijo? Ah, si es Valle del Mirador, digo. Oye, Paulina, ¿vas llegando de la Santísima Friega, mamita?
20: Sí.
0: Dime de la Santísima Chinga, Cepi, ¿va?
20: Ay, sí, Cepi.
0: Sí, ya, dije, está bien bochornoso, Paulina, ¿va?
20: Ay, sí, estoy aquí con un calorón.
0: Sí, ya se cuenta que ahorita la ciudad es un comal. Llueve tantito y salgo. Ya, veniste a decirle allá a San Pedro, que llueva machín,
20: ¿eh? Sí,
0: digo, para que se quite el calorcito y se refresque la ciudad. Paulina, ¿cuántos años tiene mi Paulina? 26. 26 años, no, hombre, estás bien joven, amor. 26 años, dije, no, hombre, a ti este calor te la Pérez Prado, mami, ¿va?
20: No, hombre, Sepi, tengo mucho calor.
0: Pues sí, mija, pues que nada más quítate el bra, mija, quítate los choninos para que se ore todo. ¿Va?
20: Sí, ¿verdad?
0: Guácala, qué, mami. Guácala, qué apestoso, pero qué rico, ¿va?
20: Guácala, qué rico.
0: Guácala, qué rico. Dicen que entre más apestoso,
20: más sabroso.
0: Exactamente. Y entre más corriente,
20: más ambiente.
0: A huevo, amiga, luego. Oye, Paulina, ¿en qué trabajas a tus 26 años, Pau?
20: Trabajo en una isla vendiendo teléfonos.
0: En una tienda con muebles de segunda. ¿En una isla? ¿En qué centro comercial estás, amor?
20: Ahí, en Soriana Valle Soleado.
0: ¿En Soriana Valle? ¡Ah, pues ahí la tienes enfrente, Paulina, no manches!
20: Sí, ¿verdad?
0: Ahí te vas caminando, mija, pues llegas sudada, pero luego te echas un baño y ya. Oye, Paulina, ¿qué talla usas a tus 26 años, mija? ¿Una 5, una 7?
20: 5.
0: Ay, eres una Barbie, mi amor. Ya me imagino toda la bola de perros que andan atrás de ti, ¿va, mamita?
20: Ay, bueno, fuera.
0: Sí, pero ¿estás casada o solterita tú, Pau?
20: Me acabo de separar.
0: Alacrán. ¿Causa, motivo, razón, suceso, mija? ¿Por qué te mandaron a la burger?
20: No, hombre, ya no lo aguantaba. Ya no nos aguantábamos.
0: Estaba muy pesado el güey, ¿o qué? ¡Ah! Oye, mija, ¿cuánto tiempo duraron casados o juntos?
20: Casi 3 años.
0: 3 años, mija. ¿Y qué le dijiste? No, no se hace, güey, ¿verdad?
20: No, ya.
0: Aquí
20: ya,
0: se rompió ya, una no. jerga. Usted se me rumba mucho a la... ¿A la qué, Paulina?
20: No, pues a su casa.
0: A su casa, exactamente, mi amor. O sea, ¿y vivían ya juntos, mami, o estaban derrimados?
20: No, sí, vivíamos juntos ya.
0: O sea, ¿ahí rentaban también en Valle Soleado?
20: Sí, aquí. Padre.
0: ¿Y cuántas bendiciones tienes, Paulina?
20: Dos.
0: ¡Dos bendis!
20: Sí.
0: ¿Y son de este güey o Hugo Peracha?
20: No, no, son de otro.
0: ¿Las dos?
20: Sí.
0: Alacrán, mija. Entonces, este güey, ¿qué onda, mija? ¿Qué dijiste? Pues no aportas, no cachas ni dejas cachar, güey. Vámonos, ¿da?
20: Ándale, así mero.
0: ¿Qué le dijiste? Vámonos, mijito, que Dios me lo bendiga.
20: Sí, ya.
0: Oye, Paulina, pero ¿y luego, mamita, 3 años? ¿Y los dos? ¿Y quién es el papá de las criaturas?
20: No, ese es otro ya.
0: Por eso, ¿qué tiene? ¿Quién es el, o sea, ¿quién es el papá que de la, o sea, o son de diferente padre?
20: No, son del mismo.
0: ¿Y qué pasó?
20: Nada más que,
0: ¿pero por qué
20: no, pues ya. Ya no funcionó esa relación.
0: ¿Pero qué pasó?
20: Era muy infiel.
0: Ay, desgraciado, ¿verdad? ¿Eh? Bien infiel.
20: Le hablaba a mis amigas.
0: No mames.
20: Sí.
0: ¿Y qué le decía? Móchense.
20: Sí, las invitaba a salir y todo. ¿Y
0: qué le decían tus amigas? No manches, güey. Dice el dicho que hay que ser marrano, pero no tanto rompudo, hombre, ¿va?
20: Ándale.
0: Lo, sí, bueno que tienes, güey, lo bueno que tienes buenas amigas y lo mandaron a la burger, ¿va?
20: Pues no, una se le hizo caso.
0: Ya te mendiga, desgraciada, mija. ¿Y luego vive con él?
20: No, ya, ellos ya se dejaron hace mucho.
0: ¿Cómo? ¿Se anduvieron?
20: Sí, se anduvieron.
0: Es un perro. ¿Y también es de Valle Soleado?
20: No, él es de... Ay, no me acuerdo qué colonia es, pero también es de Guadalupe.
0: Oye, mija, y luego, mi amor, ¿quién es el buenas ahorita tú, Paulina?
20: ¿Quién qué?
0: ¿Quién es el buenas?
20: No, nadie, ahorita nadie.
0: ¿Quién le está dando mantenimiento? ¿Nadie, mija?
20: Nadie, ahorita.
0: Pues si no habrá chancita, mami, ¿sí o qué?
20: ¿Sí o qué?
0: ¿Vamos o qué? ¿Vamos o qué?
20: Vámonos.
0: De una vez, amor, en eso, un amistoso, mami, un amistoso, ¿va?
20: Sí,
0: dicen que un palito y un vaso de agua nadie se le niega. Paulina, ¿qué canción quiere mi Pau?
20: Quiero la del Gato Malandrín.
0: Vámonos, el Gato Malandrín, para complacerle a Paulina y a toda la gente de Valle Soleado, y para sus dos hijos, y para su ex también, ¿va, mami?
20: Sí, para todos.
0: Para todos, mi amor, un, dos, tres, por todos. ¿Cuál es la radio que manda, Paulina?
20: La 93.3 con el papi de papis del Sepi Boy.
0: ¡Chiquita, mamá! 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
8: 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Súbale, mi querido Antonio Sánchez, súbale, Antonio Sánchez, vamos a continuar.

0: Súbele, mi compadre Toño el Padrote. Saludos a mi buen amigo. Déjame mandar un saludo muy especial, mi querido Antonello Sánchez, para mi buen amigo, el ingeniero Jorge Guerrero. Dice, buenas tardes, ¿cómo estás? Oye, ¿acaso si puedes mandarle saludos para toda la banda del Carmen Romano? Y por favor, claro que sí, ¿no? Para el ingeniero Jorge Guerrero, hombre, le mando un saludo muy especial. Dice, y salud para el anexo Las Maras. Dice, puro viejo borracho, un fuerte abrazo también. Dice, bendiciones. Claro que sí, igualmente me quiero Jorge Guerrero. El buen amigo, Jorge Guerrero, siempre decía, el servidor y amigo. ¡Saludos, mi Jorge!
1: Para bautizar la niña, aguardiente, tomamos talla nomás.
0: Es todo, mi Jorge Guerrero. Le mando un saludo muy especial para el ingeniero Jorge Guerrero, buen amigo del CCCC, mi boy. ¡Vaya, salud para el Michi! Dice que ya no fue a trabajar, que le dijo al que está haciendo la chamba, dijo, hasta nunca. Van a jalar, huevo. Saludos al Michi, hombre. Saludos, ¿quiere que le mande saludos? Saludos al Toño.
2: Saludos de Michi, viejo.
0: ¿Quiere que sea el matachín del Michi? Toño el Padrote. Le siento que anda el tragabalas, güey. Dice Toño, yo respeto. Vamos a continuar, mi compadre Sepi. Dice mi Sepi, compadre, un escúpero.

0: ¡Contacto, Toñito! ¡Buenas tardes! Sí, la línea se le colgó. ¡Buenas tardes!
1: Sí, Sebi.
0: ¿Quién habla?
1: Omar.
0: ¡Omar! ¿De dónde nos hablas, Omar?
1: Aquí de Las Vegas, Nevada.
0: ¿Desde dónde?
1: De Las Vegas.
0: ¿Desde Las Vegas, Nevada?
1: Simón.
0: ¿Qué andas haciendo por allá, Omar?
1: Aquí nomás, aquí chameando.
0: Allá en Las Vegas, Nevada. ¿Cómo está la temperatura? La temperatura allá en Las Vegas, mi querido Omar.
1: Pues de grados vamos a 100.
0: ¿A 100 grados y en Fahrenheit?
1: No, por eso Fahrenheit, sí.
0: ¿En Fahrenheit son 100 Fahrenheit?
1: Sí.
0: O sea, ¿cuánto viene siendo en grados, en centígrados, perdón?
1: Se me hace unos 20, ¿no?
0: Nada, muy poquito, güey, entonces. Pues es que para que haga un calorón debe ser unos 40 grados, güey, 35, 40 grados, para que estén derritiéndose. Además, pues hay que saber, digo, está bien sabido, Toño, que pues Las Vegas se formó en un desierto, ¿va? Pues hace un chinchuntal de calor. Ahí va, Omar.
1: Simón.
0: Oye, Omar, ¿originario de dónde, Omar?
1: Pues no, pues del estado de Oregon, aquí en los Estados Unidos.
0: Entonces, o sea, ¿tú eres de Oregon?
1: Simón.
0: No, no, pero tú, ¿dónde? Acá en México, ¿de dónde, güey?
1: No, pues mi papá y mi tío son de ahí de Monterrey, de la Unidad Modelo.
0: Ah, Oregon, pero, o sea, ¿tú naciste allá, Omar?
1: Simón.
0: Ah, la gran, ¿qué edad tienes tú, Omar?
1: 31.
0: 31 años, güey, o sea, pero al chicle, ¿naciste en Oregon?
1: Simón.
0: Eso, güey, no, pues entonces a ti la pela, ¿va?
1: No, pues de todos modos me ven a mí, pues todos me quieren arreglar para allá.
0: Como quieras, así te basculean.
1: Le valen verte, como dicen.
0: Sí, le vale verte, pero bueno, tú sacas tu identificación luego, ¿no?
1: No, pues ni te dan chance.
0: Ah, chinga. Por eso, si no te dan, pero pues qué, tú dices, espérame. Oh, cuélgatela, güey, aquí, güey, en el pescuezo.
1: Lo que le digo, nomás que es que como trabajamos de la construcción con muchos tacuaches, ¿no? Pues.
0: Mendigo, te confunden de tanto tacuacherío.
1: Simón.
0: Digo, y además, pues también la percha, pues es acá de México, ni modo que te digan, no, este güey es gringo, ¿va? Güero, digo, también, pues, eres acá de origen mexicano, güey, pues luego, por ni modo que seas acá de ojo de color, güey, ¿va?
1: Sí.
0: Y que de neta también, yo soy de aquí, me va, no es cierto, güey, órale, ¿va?
1: No, ya ves cómo es la cosa aquí. ¿Eh?
0: No, pues está bien, tú, Omar, ¿y tú ya estás casado ya, Omar? ¿Tienes familia y todo o qué?
1: Sí, ya, no, pues, estoy casado, pero no familia.
0: ¿Eh?
1: Estoy casado, pero sin hijos.
0: Ah, o sea, casado, pero sin... ¿Y eso por qué, Omar?
1: Nomás.
0: ¿Qué, avientes pura güey de arroz o qué, güey?
1: No, pues hay que echarle primero a la casa, la vieja.
0: Para eso, güey, pero pues que la familia es el motor, güey, para que uno le eche más ganas, ¿eh?
1: Sí.
0: Que avientes pura güey de arroz, güey, por eso, güey, avienta la leche entera, güey.
1: Nada de eso, Sepi, nada de eso.
0: Dice Toño que avientes puras balas de salva, güey.
1: No, pues es que lo buscan los desechados.
0: O sea, ¿se conocen desechados tú y tu mujer?
1: No, digo que los desechados buscan al Toño.
0: ¿Qué onda, Toño?
2: Descubra,
0: dijo Toño. Oye, Marcillo, pues qué bueno que estás por allá en Las Vegas, carnal. ¿Qué caso se te antoja, Marcillo, en Las Vegas, Nevadas?
1: Algo chingón de Alcides Díaz.
0: De algo de Alcides Díaz, ¿cuál quieres? Me fui a la orilla de la quebrada.
1: Esa mera, la de Romances sin Final.
0: La de Romances sin Final, Toño, ahí con Alcides Díaz para complacerle al buen amigo Omar y toda la gente de Las Vegas, Nevada, Omar. Y te lo fuerte, allá en Las Vegas, ¿cuál es la radio que manda, Omarcillo?
1: La 93.3, unos saluditos.
0: ¡Échale!
1: Para mi tío Pepe Rincón, que anda allá en Oregon, y mi tío, mi papá Chava.
0: ¿Tu papá Salvador?
1: Simón.
0: ¿Cuál es la radio que manda en Oregón y en Las Vegas, Nevada, Omar?
1: La 93.3.
0: ¿Con quién?
1: Con el Sepi.
0: Todo, hermano. 93.3.

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10: 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En el Mundial de 1998, México soñaba con pasar a cuartos de final. En octavos le tocó enfrentarse a Alemania. Al inicio del segundo tiempo, nos fuimos adelante con un gol de Luis Hernández, el matador. Jesús Arellano tuvo el 2-0 y falló. Prácticamente tuvimos a los teutones contra las cuerdas, pero los dejamos crecer al 75. Bierhoff peina la pelota, Klinsmann anota el 1-1. Y a 4 minutos del final, un remate soberbio de Oliver Bierhoff. Le dan la vuelta 2-1. Y de nuevo, el tricolor queda fuera.
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2: Definitivamente, somos la radio que manda. Está el promo ya de duelo para que se ganen, para que usted se pueda ganar ya los boletos para estar el sábado 7, sábado 23, ahí en Saltillo, Coahuila, en el Estadio Olímpico, Toñito. Vamos a estar ahí con duelo y la casetera, está a media hora, güey. Vámonos a Saltillo todos, ahí el Estadio Olímpico nomás. Digo, ya nadie se pierde, güey, en Google Maps nomás le pones Estadio Olímpico, Saltillo, ¡fum! Te lleva y chomada, Vamos a ponerle aquí. A ver, ¿cuánto nos tardaríamos, Teño? Tú y yo, si nos vamos de aquí, Toñito, al Estadio Olímpico. Vamos a ponerle aquí. A ver. Súbele, Toñito, súbele. Aquí está. Aquí está. Estadio Olímpico de Saltillo. A ver cuánto nos marca desde aquí. Vámonos. Si nos vamos de aquí hasta allá, nos marca a Alacrán una hora. Marca. Pero hasta el mero estadio, una hora, güey. Pero bueno, eso te marca tentativamente. Pero si nos vamos por la pista, pues hacemos unos 40 minutos, güey, ¿verdad? Esa huevo, ¿eh? Unos 40 minutos estamos ahí en Saltillo, ¿eh? Sí, sí. Para estar en el Estadio Olímpico ahí de Saltillo, ¿eh? ¿Qué hubo?

0: Y desengañó. Buenas tardes.
1: El Neto de la Inda, ese pivo.
0: ¡Qué volada, mi Neto, échale!
1: Bueno, un saludo para mi compadre Gorrión de la Genaro, mi compadre El Jan de la Alianza, el Teto de la Munia, el Iván Desafanado, el Arri de Tierra, toda la raza.
0: ¡Órale! ¡Buenas tardes!
1: Mi Cepi.
0: ¿Quién habla, carnalito?
1: Aquí, el Bolsito de Pueblo Nuevo, mi Cepi.
0: ¡Échale, carnal! ¡Saludos!
1: Saludos para Enderezado y Pintura, para mi Juanito, y para el Puma, para toda la gente de ahí. Para mi banda acá de la República Colombia, mi Cepi.
0: Órale, ya está, mi querido Billy. Bueno, buenas tardes.
2: Buenas tardes, mi Cepi.
0: ¿Quién habla, compadre?
2: Pulsón de la Hidalgo.
0: Saludos, échale.
2: Hay unos saludos para los de Aguas de Estudiar, en las Pico, ¿verdad? Ahí en los Lermas.
0: Órale.
2: Y para todos ustedes,
0: digo, huepa, mi Cepi. Hermanito, buenas tardes. Sí, buenas tardes.
3: Bueno, mi Cepi.
0: ¿Quién habla, compadre?
3: Hola, Milo Lara. Ay.
0: Échale,
3: mira. Me cepillé para que cierre con una canción para mi sobrinito que se nos acaba de adelantar.
0: Sí, guau. ¿A quién, compadre?
3: Ricardo Horacio Lara se nos acaba de adelantar.
0: A ver, no te entiendo, habla despacio. ¿Quién se acaba de adelantar?
3: Ricardo Horacio Lara.
0: ¿Ricardo Horacio Lara?
3: Eufracio.
0: ¿Eufracio?
3: Sí.
0: ¿Qué le pasó? Digo, lógicamente, ¿tuvo algún accidente o qué?
3: Pues mira, cepillé hace 2 años y medio lo aventó un carro y se dio la fuga.
0: Sí, hijo de su reverenda.
3: De ahí para acá.
0: Nunca se pudo aliviar.
3: No, pues le pusieron unos fierros en su pierna, pero...
0: Ricardo Eufracio, ¿qué edad tenía?
3: Entró una bacteria y pues falleció. Tenía 35 años.
0: 35 años, bien joven. ¿Cuántos dejó aquí? ¿Cuánta familia?
3: 3 hijos aquí.
0: Chihuahua, hombre. ¿Por
3: qué pasa? Se lo acaban de llevar, lo vamos a cremar y...
0: Chihuahua.
3: Pues fue lo que pidió él, ¿verdad?
0: Y escuchaba el show del Cepi Boy, Ricardo Eufracio Lara.
3: Era tu fan.
0: Chihuahua, hombre. Diosito santo, bueno, Dios lo tenga en su santa gloria y pues Chihuahua, déjenlo orfandad 3 chamacos y qué tristeza, en serio, qué canción quiere para dedícasela desde aquí hasta el cielo a Ricardo Eufracio Lara.
3: No me lloren, por favor, mi
0: Cepi. No me lloren, vamos a conversar. ¿Tú cómo te llamas, hermano?
3: Milo Lara, Jesús Ramiro.
0: Jesús Ramiro Lara. Bueno, pues que tu sobrino esté en nuestro más sentido pésame, mi Chuy, y que bueno, pues Dios lo tenga en su santa gloria y pues de aquí hasta el cielo, ¿no?
3: Sí, mi Cepi.
0: Hay que echarle ganas, la vida sigue, Jesús, y bueno, que Dios reconforte rápidamente el corazón ahí de su ex, deja a su mujer y a sus hijos, y que, pues, chingado, que no hay palabras que reconforten ahorita, pero bueno, lo más importante es de que estén bien, y pues, a salir adelante, y de aquí hasta el cielo para Ricardo Eufracio Lara, ¿va?
3: Eufracio Lara, y pasó, su mamá también hace años también falleció igual.
0: Chihuahua, ¿su mamita también?
3: Sí, ese ya, añito, mi hermano también.
0: Chihuahua. Bueno, de aquí hasta el cielo para ellos. ¿Cuál es la radio que manda, mi Chuy?
3: La 93.3 con el papi de papi del Cepi.
0: Súbele, hijo.

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2: En Apodaca, con el objetivo de apoyar a miles de jóvenes que presentarán sus exámenes de admisión para bachillerato en la UANL, el alcalde César Garza Redondo compartió en sus redes sociales un mensaje a estudiantes y familias donde señaló que publicará varios videos informativos con el propósito de orientar a quienes buscan ingresar al nivel medio superior y superior. El edil apodaquense dijo que una de las herramientas más importantes para un buen resultado es la práctica constante mediante simuladores y guías de estudio. 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
4: Un verdadero líder produce líderes, no seguidores.
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